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0: La ciudad granadina de Loja ofrece numerosos rincones y paisajes de gran belleza. La Fuente de la Mora al pie de la Alcazaba, la Ermita del Cerro de la Esperanza y la Fuente Santa con sus aguas medicinales, entre otros. La nómina de lojeños ilustres es muy extensa. Entre otros, cabe citar a Gonzalo Fernández de Córdoba o al ministro isabelino Narváez.
1: Tras conquistar Loja a los musulmanes, Fernando el Católico la concede como señorío a Gonzalo Fernández, más conocido como el Gran Capitán. El regalo real corresponde a un disimulado destierro movido por los celos de sus éxitos militares y por su importancia entre la nobleza. El Gran Capitán establece aquí su corte renacentista que durante mucho tiempo oscurecerá a la corte castellana. También destaca esta localidad por ser cuna de Narváez, un importante ministro de la decimonónica reina Isabel II, al que se conocía popularmente como el Espadón de Loja.

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2: Carmen Conde es la primera mujer española que ingresa en la Real Academia Española de la Lengua, ocupando el sillón K. Poeta y novelista, nace en Cartagena en 1903 y a los 15 años comienza ya a publicar artículos en la prensa. Su vida y su carrera literaria van unidas a la del poeta Antonio Oliver Belmás, que encauza el rumbo poético de Carmen, haciendo de crítico con sus originales. Recién licenciada, crea la primera Universidad Popular de Cartagena, por la que pasan intelectuales y escritores de la época. Iniciada la Guerra Civil, Antonio Oliver se une al ejército republicano y es encarcelado. Carmen Conde continúa publicando bajo dos seudónimos, Florentina del Mar y Magdalena Noguera. En 1967 obtiene el Premio Nacional de Literatura por su libro Obra Poética. En 1995 se inaugura el Museo Carmen Conde Antonio Oliver, con el legado cultural de ambos en su ciudad natal, poco antes de su muerte en Madrid.

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0: Saludos, ¿qué tal? Buenos días, bienvenidas, bienvenidos a la Onda Local de Andalucía, primera edición de Este a Oeste en este miércoles 20 de mayo. El presidente de la Junta de Andalucía en funciones, Juan Manuel Moreno, defiende la mayoría solvente y de gobierno del Partido Popular Andaluz y avisa, dice, del error que sería bloquear un nuevo ejecutivo. En estos términos se ha pronunciado el también presidente del PP Andaluz durante su intervención en la Junta Directiva Autonómica reunida en Sevilla para analizar los resultados electorales. Aquí Moreno ha manifestado que el PP andaluz ha obtenido un resultado espectacular pese a no haber conseguido la mayoría absoluta al quedarse a 2 escaños. Ha indicado que ya eran conscientes de que lograr esa mayoría absoluta era muy difícil en unas elecciones que ha calificado como ajustadas. Con más de 1,7 millones de votos, según ha señalado, los andaluces les han otorgado una mayoría solvente y, en definitiva, una mayoría, dice, de gobierno, y van a ejercer esa responsabilidad. Además, Moreno ha advertido del enorme error que cometería quien plantee bloquear un nuevo ejecutivo amparado en esos 1,7 millones de votos.
1: A nadie le vamos a pedir que nos regale su voto, eso es evidente, pero sería un enorme error, determinante para quien plantee bloquear el gobierno de Andalucía, quien plantee bloquear a un gobierno basado y amparado en más de 1.700.000 votos, casi 20 puntos más que el segundo y casi 30 puntos más que el tercero. Sería ir contra el sentido común y creo que eso nadie lo debe de hacer.
0: Moreno ha insistido en que el PP no va a buscar distancia ni divisiones, ni va a alentar, dice, la bronca que cabrea permanentemente a los ciudadanos, ni va a buscar rédito político o la crispación. Además, ha manifestado que los andaluces pueden estar tranquilos porque el PP andaluz tiene un proyecto político seguro, estable, serio y capaz de defender los intereses de los andaluces. Sobre sanidad, Juan Manuel Moreno ha asegurado que cuando él ha dicho que se va a reformar en profundidad la sanidad para que funcione mejor y sea más eficiente, que nadie dude, dice, de que en esta legislatura lo van a hacer. Son los apuntes que destacamos. Vamos ahora con más cuestiones de la actualidad en titulares con Nicole Vargas.

0: Fernando Grande Marlaska se somete a examen de la oposición en el Congreso tras la muerte de dos guardias civiles.
1: La oposición aprovechará este miércoles la sesión de control al Gobierno del Congreso para pedir explicaciones al ministro del Interior, Fernando Grande Marlaska, por su gestión en el ministerio ante la muerte de dos guardias civiles en acto de servicio durante la persecución de una narcolancha en Huelva y por su ausencia en el funeral. Todo ello en un debate que podría desembocar en una nueva petición de reprobación parlamentaria en el Pleno de la próxima semana. Así, la portavoz del Interior del Partido Popular, Ana Belén Vázquez, preguntará al ministro si cree que los agentes fallecidos en Huelva lo hicieron en un accidente laboral, en referencia a la calificación empleada por la ex vicepresidenta primera, María Jesús Montero.
0: Melilla reclama al Gobierno un acuerdo con Marruecos para acabar con las colas en la frontera.
1: El Gobierno de Melilla ha reclamado al Ejecutivo Central que impulse un acuerdo con Marruecos para poner fin a las colas inhumanas, dicen, que se registran de forma diaria en el paso fronterizo de Beni Enzar. Una situación que, según denuncia, provoca, sobre todo en épocas como la operación Paso del Estrecho, esperas de más de 10 horas. La portavoz del Ejecutivo melillense, Fadela Mohattar, del Partido Popular, ha asegurado este miércoles que la ciudad autónoma lleva años reclamando soluciones al caos fronterizo, dice, que padecen los ciudadanos que cruzan hacia el país magrebí, especialmente ahora ante la proximidad de la OPE, la operación que llevan conjuntamente España y Marruecos para coordinar la llegada de un gran número de personas que durante los periodos vacacionales viajan desde Europa a sus lugares de origen y cuyo inicio está fijado para el próximo 15 de junio.
0: El sindicato CESIF manifiesta nuevas incidencias en el sistema de gestión telefónica del 061.
1: Según la Central Sindical Independiente y de Funcionarios en Andalucía, se trata de una situación que vuelve a poner de manifiesto, aseguran, las graves deficiencias técnicas que sufre un servicio esencial para la atención de emergencias sanitarias. Según ha informado CESIF, este pasado lunes se ha producido una ralentización severa del sistema de gestión de llamadas, ocasionando demoras en la presentación de formularios de intervención y ha impedido además su cumplimentación en tiempo real, lo que obliga al personal a solicitar espera a los usuarios. Además, la incidencia se extiende al bloqueo parcial de las comunicaciones internas que imposibilita el envío de escuchas médicas. Se añade que se ven alteradas las comunicaciones externas con afectación a las llamadas salientes a recursos como UBIs móviles, ambulancias y centros de salud.
0: Los embalses andaluces disminuyen sus reservas tras 6 meses ganando agua y se sitúan ahora al 86,7%.
1: Esto se traduce en un descenso de 14 hectómetros cúbicos de agua en la última semana. De esta forma baja su reserva tras 23 semanas consecutivas aumentando su suministro, según se desprende de los datos facilitados por el Ministerio para la Transición Ecológica y el Reto Demográfico. A pesar de este ligero descenso, los pantanos andaluces experimentan un crecimiento de casi 36 puntos respecto a la media de los últimos 10 años, situándose al 51% con 5.600 hectómetros cúbicos y mejoran en más de 26 puntos respecto al mismo periodo del año pasado, cuando contenían 6.700 hectómetros cúbicos.
0: Y cuéntanos, Nicole, ¿qué previsiones hay para este miércoles?
1: A las 9:30 en Sevilla, la consejera de Economía, Hacienda, Fondos Europeos y Diálogo Social y portavoz del Gobierno de la Junta de Andalucía en funciones, Carolina España, asistirá e interviene en el acto de inauguración oficial de Aerospace and Defense Meetings Sevilla 2026. A las 5:15 lo hará el consejero de Industria, Energía y Minas en funciones, Jorge Paradela. Más tarde, a las 9:45 de esta mañana en Sevilla, el presidente de la Federación Andaluza de Municipios y Provincias y alcalde de Córdoba, José María Bellido, participa en una ponencia sobre fondos europeos para hacer ciudad, el papel del liderazgo municipal en la ejecución del PAE. A las 11:30 en Sanlúcar de Barrameda, en Cádiz, el consejero de Sanidad, Presidencia y Emergencias, Antonio Sanz, informa acerca del Plan Romero 2026. Y a la misma hora, en Córdoba, el presidente del Sindicato Médico Andaluz, Rafael Ojeda, asiste a la manifestación del Colectivo Médico y Facultativo Andaluz dentro de la cuarta convocatoria de huelga médica nacional por un estatuto propio.

0: El Consejo de Gobierno aprueba un proyecto de viviendas y la compra de medicamentos para la piel de mariposa. Lo ha hecho en una sesión que se ha adelantado un día con respecto a lo habitual y ha tenido lugar durante la mañana de este martes. La consejera de Economía, Hacienda y Fondos Europeos y también portavoz del Gobierno andaluz en funciones, Carolina España, ha recordado que el Ejecutivo Regional sigue trabajando, aunque sea en funciones. Una vez celebradas las elecciones, cesa en el cargo el presidente de la Junta y de su mano este órgano queda en funciones y debe centrarse en el despacho ordinario de los asuntos públicos de su competencia, salvo en casos de urgencia o de interés general debidamente acreditados. Entre las cuestiones que se han llevado a la sesión estaba un nuevo proyecto de 555 viviendas en el puerto de Santa María, en Cádiz, que ha ido adscrito a la unidad aceleradora de proyectos. La iniciativa tiene por nombre El Caracol, las tres Marías, y en los 37.000 metros cuadrados habrá, además de viviendas, zonas comerciales y verdes. Además, la Junta ha suscrito un contrato de emergencia para adquirir el medicamento Biyuek destinado al tratamiento de la enfermedad conocida como piel de mariposa para los hospitales de Torre Cárdenas en Almería y el Regional de Málaga. Además, han dado luz verde a otras medidas sanitarias y de infraestructuras dentro del plan Andalucía Actúa. Carolina España.
1: También hemos tomado decisiones acerca del trasplante de timo y hemos autorizado 11,5 millones de euros para traslados sanitarios. Y por último, seguimos con el plan Andalucía Actúa. Hemos ampliado a 1.502 las obras en caminos rurales y también dentro del plan Andalucía Actúa hemos comenzado a pagar los 35 millones de euros a los municipios afectados.
0: España ha incidido en que van a continuar trabajando dentro de las posibilidades de que da la ley al Ejecutivo en funciones. Además, ha reseñado la portavoz que la de Juan Manuel Moreno, dice, es la única candidatura posible y que su prioridad será Andalucía y los andaluces.
1: Solo hay una candidatura posible, no es otra que la de Juanma Moreno. Así lo ha querido el pueblo andaluz. Y también conocen de sobra al presidente, conocen de sobra a Juanma Moreno. Ya les digo yo, pues, que gobernará para todos, escucharemos a todos y la mayor prioridad, sin lugar a dudas, será siempre Andalucía y los andaluces.
0: Por otra parte, la consejera ha saludado los datos sobre exportaciones del primer trimestre de 2026 por valor de 11.070 millones que se han conocido este martes, una cifra récord que suponen un aumento del 4,8% sobre las registradas en 2025 y en un contexto que la propia Carolina España ha calificado como de estancamiento a nivel nacional, donde el aumento ha sido de un 0,7%.
1: Andalucía vuelve a tener cifras récord. 11.070 millones de euros, una subida del 4,8% a pesar del estancamiento que se produce a nivel nacional. Ahí es donde queremos ver a Andalucía, tirando siempre del carro, del crecimiento de España. Y datos que nos hacen seguir, pues, pensando en que vamos por el buen camino, por el avance de Andalucía.
0: Carolina España ha catalogado como desafío a la solidaridad interterritorial y al principio de igualdad recogido en la Constitución el acuerdo firmado por PSOE y Esquerra Republicana para los presupuestos de Cataluña. Lo ha tildado también de agravio para los andaluces y todo ello admitiendo que no conoce todavía la letra pequeña.
1: A la espera de conocer la letra pequeña, pues nos parece un desafío no solo a la solidaridad interterritorial, sino también al principio de igualdad recogido en la Constitución, por lo tanto, un nuevo privilegio para el independentismo catalán y un nuevo agravio para nuestra tierra, un nuevo agravio para Andalucía. Esa cesión que hemos conocido de los 527 millones de euros, sin lugar a duda, pues allana el camino a esa independencia fiscal.
0: En cuanto a la ampliación a 1.502 de las acciones incluidas en el Plan de Actuación de Emergencia para la reparación de caminos rurales e infraestructuras colectivas de riego dañadas por las borrascas de finales de 2025 y principios de este año, ha señalado España que la inversión pública llega a un total de 82 millones de euros, de los cuales 67 irán para los caminos rurales. Destacan sobremanera los 14 millones contemplados para Jaén, los 12,7 para Huelva y los 11,4 que se emplean en Córdoba. Y en otro orden de asuntos, UGT Andalucía pide que el nuevo ciclo político priorice los servicios públicos y el empleo digno. Así lo ha señalado el secretario general de UGT Andalucía, Óscar Martín, en la Onda Local de Andalucía, donde ha reclamado que el nuevo escenario político surgido tras las elecciones autonómicas sitúe los problemas reales de la ciudadanía en el centro de la próxima legislatura. Martín también ha asegurado que la pérdida de la mayoría absoluta del PP refleja, dice, un mensaje claro de la sociedad andaluza en favor del refuerzo de los servicios públicos.
2: Que ya el Partido Popular no ostenta la mayoría absoluta en nuestra tierra, y yo creo que eso es un mensaje a tener muy en cuenta, en el que la ciudadanía en este caso pues ha querido marcar un nuevo mensaje, una nueva senda para esta tierra, y es que el mensaje es la de reforzar pues los servicios públicos, las políticas sociales, la protección, los derechos laborales, y en eso pues ha demostrado que la sociedad ha querido hacer un reclamo, una atención a los problemas reales y presentes de la vida cotidiana de miles de familias trabajadoras en Andalucía.
0: Martín ha defendido que los partidos políticos deben afrontar esta nueva etapa desde la ética de la responsabilidad y no desde el cálculo electoral, apelando a la necesidad de alcanzar acuerdos que prioricen el interés colectivo. El líder de UGT Andalucía recuerda que la comunidad continúa encabezando indicadores negativos como el desempleo, la pobreza y la desigualdad, pese al crecimiento económico registrado en los últimos años. En este sentido, Óscar Martín insiste en que el próximo gobierno andaluz deberá centrar sus esfuerzos en garantizar empleo de calidad.
2: Yo creo que esa es la política que se tiene que plantear desde el nuevo gobierno andaluz, que es la de mirar realmente las necesidades de las personas trabajadoras, de las familias andaluzas, en las que hay muchas familias que no pueden llegar a fin de mes, hay muchas familias que no pueden llenar el frigorífico, que les cuesta pagar el combustible, que está subiendo todos los días, que le cuesta pagar la luz, le cuesta pagar el colegio. Y esas son las realidades de las personas que la política debe de resolver.
0: Óscar Martín, entre las principales preocupaciones del sindicato, destaca la siniestralidad laboral. Además, UGT alerta de que Andalucía acumula ya 38 personas fallecidas en accidentes de trabajo en lo que va de año.
2: Fundamentalmente, lo que debe haber es un consenso de los actores, de los trabajadores, sindicatos, de la administración, de los empresarios, y en esa conjunción buscar la estrategia, buscar los instrumentos, buscar los métodos para reducir de manera significativa los accidentes y las muertes en el trabajo. Y para eso tiene que haber primero una decisión política firme, contundente, desde la administración, desde el gobierno de la Junta de Andalucía, del próximo gobierno.
0: Y la huelga médica logra un seguimiento medio del 18% en Andalucía. Son los datos facilitados por la Consejería de Sanidad, los cuales revelan que por provincias Huelva y Almería están por encima de un 24% de seguimiento. La quinta semana de huelga convocada por los sindicatos médicos contra el Estatuto Marco que impulsa el Ministerio de Sanidad arrancaba este lunes con una participación del 18,4%. En la Onda Local de Andalucía, el presidente del Sindicato Médico Andaluz, Rafael Ojeda, ha defendido mantener este modelo de protesta frente, dice, a la resistencia del gobierno central a negociar una salida del conflicto.
3: El Ministerio ha estado desde el principio llevando a cabo una estrategia que consiste básicamente en fingir que negocia, en intentar dar la apariencia de que negocia, pero sin hacer ni un solo gesto real, ni un solo acercamiento real, ni una sola propuesta real, y simplemente, pues eso, queriendo transmitir a la opinión pública la impresión de que somos los médicos los que no queremos negociar, cuando es justo lo contrario.
0: Piden una regulación propia de la profesión médica, un modelo de jornada laboral que no suponga, dicen, una forma de explotación, una clasificación profesional que les haga justicia y un cambio en las guardias que hacen, dice, obligatoriamente para que se tengan en cuenta a la hora de la jubilación.
3: Lo que nosotros estamos pidiendo es algo básico que tienen la inmensa mayoría de los médicos de Europa, que es una regulación propia, unas mesas de negociación propia, una regulación de la jornada que no se base en la obligatoriedad y en la imposición y la falta de negociación. Este tipo de peticiones son absolutamente razonables y el Ministerio simplemente está negándose siquiera a plantear la posibilidad de avanzar en ese camino.
0: Y más asuntos. Con Málaga propone consultar a la ciudadanía si se deben limitar los alquileres en la capital costasoleña. La formación ha defendido este martes la idea de que el ayuntamiento ponga en marcha en un plazo máximo de 6 meses una consulta abierta a todas las personas empadronadas en Málaga para conocer su opinión sobre medidas como la regulación del precio del alquiler, la declaración de zonas tensionadas o la ampliación de la moratoria de viviendas y apartamentos turísticos. Sin salir de la vivienda, en concreto, en Málaga, el Consejo de Ministros ha autorizado la licitación de obras para construir más de 1.300 viviendas asequibles en la ciudad malacitana. Será en la zona de Buenavista, donde la empresa estatal Casa 47 iniciará de forma inmediata los trámites para la licitación del contrato, cuyo valor estimado se fija en 34 millones de euros. Pedro Fernández, delegado del Gobierno en Andalucía.
4: Un trámite muy esperado para miles de personas que no pueden permitirse una vivienda en el mercado libre en la capital malagueña por el elevado precio de los alquileres. De nuevo, los hechos, la realidad y las inversiones demuestran el impulso que el Gobierno de España está dando a proyectos e infraestructuras vitales para impulsar el crecimiento económico, la creación de empleo y dar solución a problemas reales de los andaluces y andaluzas.
0: El delegado del Gobierno también se ha referido a otra inversión de infraestructuras en nuestra comunidad que se ha aprobado en el Consejo de Ministros de este martes. Se trata de 72 millones de euros destinados a la modernización y electrificación de varios tramos de la línea ferroviaria Bobadilla-Algeciras, que permitirá conectar el puerto de la localidad gaditana con la ciudad de Zaragoza.

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0: Cada 20 de mayo se celebra el Día Mundial de las Abejas, una fecha que busca poner el foco en la importancia de estos polinizadores para la biodiversidad, la alimentación y el equilibrio de los ecosistemas. Las abejas desempeñan un papel fundamental en la producción de alimentos y en el mantenimiento, como decimos, de la biodiversidad, pero también afrontan numerosas amenazas derivadas del cambio climático, la pérdida de hábitats o determinadas enfermedades que afectan a las colmenas. En Andalucía, la apicultura representa además una actividad clave para muchas explotaciones agrarias y para la economía de numerosas zonas rurales, donde el trabajo de los apicultores resulta esencial tanto desde el punto de vista ambiental como económico. Pues hablamos de todo ello, nos acompaña en estos minutos Antonio Vázquez, responsable de apicultura de COAG Andalucía. Antonio, bienvenido a la Onda Local de Andalucía. ¿Qué tal? Buenos días.
1: Muy buenos días.
0: Bueno, ¿en qué situación, Antonio, se encuentra actualmente el sector apícola andaluz?
1: Pues actualmente se encuentra en un estado muy crítico, tanto por las importaciones masivas de siropes que están acaparando la gran distribución y las grandes líneas de supermercados, y después el otro gran problema es la Vespa orientalis, una vespa exótica invasora, la cual está aniquilando, sobre todo en Málaga, Cádiz, sur de Sevilla, está aniquilando miles de colmenas.
0: ¿Hay medidas actualmente, Antonio, para hacer frente, por ejemplo, a ese último que nos comentabas, a ese avispón oriental?
1: No se están tomando medidas ninguna. Desde 2021 llevamos 18 reuniones con la Consejería de Medio Ambiente y de Agricultura y están tirando literalmente balones fuera y se está haciendo absolutamente nada. No hay, ni tienen un protocolo de actuaciones, ni tienen un mapeo de dónde se encuentra la gran presión de Vespa orientalis. Y no se está haciendo absolutamente nada, por eso el gran avance y la gran implantación que está teniendo. Ya este año estamos avistando muchísimas reinas en Córdoba también, y al paso que vamos, la apicultura en algunas zonas de Andalucía va a desaparecer, pero que esto aparte es un gran problema de salud pública. Es una especie que puede matar personas. Su prima hermana, la Vespa velutina en el norte, lleva 9 muertos. Así que es una especie que también actúa mucho dentro de ciudades. En Málaga, por ejemplo, este año pasado hubo que retirar 2.400 nidos. Y es un grave peligro también para la ciudadanía.
0: Como decías, Antonio, también los apicultores andaluces llevan tiempo denunciando la competencia del sirope, ¿no?, importado de otros países, y reclamando un etiquetado más claro. ¿Cómo está afectando la entrada de este sirope en el sector andaluz?
1: Hombre, pues tirando los precios totalmente a la baja. La industria apenas nos compra miel porque se abastece casi exclusivamente de estos siropes. Y ya no es un etiquetado más claro. Es que lo único que pedimos es que no se venda un producto que no es miel con el nombre de miel. Es que eso, el etiquetado, por claro que lo ponga, si se está haciendo caso omiso y permiten que un producto que no es miel se venda como miel, por mucho etiquetado que haga, lo que necesitamos es que nosotros no pedimos que no entren estos siropes, que entren lo que tengan en el apelo, que se comercialicen con el nombre que tienen, sirope, no miel.
0: Antonio Vázquez, responsable de apicultura de COAG Andalucía. Nosotros, Antonio, hemos hablado varias veces de la entrada de estos siropes en concreto y de cómo afectan, ¿no?, a Andalucía. Veo, por lo que escucho, Antonio, por lo que nos cuentas, no ha habido evolución en este sentido, ¿no?
1: No, para nada, para nada. Hubo un nuevo etiquetado hace un par de años, pero te sigo diciendo lo mismo. Mientras no sea real lo que pone en el bote, mientras que se siga comercializando un sirope con el nombre de miel, por mucho que ponga la etiqueta, lo único que hay es que hace controles y de que no se venda gato por liebre, que no se venda un sirope con el nombre de miel. Simple como eso.
0: Además, las borrascas de los primeros meses del año también no afectaron a muchas explotaciones. ¿Estos daños se han podido recuperar?
1: A ver, la colmena se ha recuperado, lo que pasa es que se ha perdido la primera parte de la campaña, porque como no se podía entrar, la abeja estuvo mucho tiempo encerrada, entonces la colmena empezó con un mes y medio, 2 meses de atraso, por lo que las primeras floraciones, cuando han llegado, la colmena no estaba totalmente productiva, no tenía la cantidad de abejas para que pudiera hacer una recolección importante de miel. Entonces, una parte de la campaña está perdida, la colmena ya está recuperada, pero con la pérdida de las primeras floraciones importantes, de tanto romero, azahar y mil flores.
0: Antonio, mucho que reivindicar, ¿no?, en este Día Mundial de las Abejas.
1: Pues la verdad que sí, y el problema es que cada vez tenemos más cosas que reivindicar porque nos crecen los enanos, ¿eh?
0: Pues Antonio Vázquez, responsable de apicultura de Coag Andalucía, muchísimo ánimo y esperamos pues que las colmenas puedan salir de la campaña lo mejor que se pueda. Un abrazo.
1: Bueno, va evolucionando positivamente con la pérdida esta de producción, pero bueno, al final saldremos adelante. En el fondo somos grandes luchadores.
0: Un abrazo, Antonio. Gracias.
1: Muy bien, muchas gracias a ustedes. Hasta luego.

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0: Continuamos en la onda local de Andalucía, acompañándoles desde las 8:30 de la mañana en la primera edición de Este a Oeste, miércoles 20 de mayo. El presidente de la Junta de Andalucía en funciones, Juan Manuel Moreno, defiende la mayoría solvente y de gobierno del Partido Popular Andaluz y avisa, dice, del error que sería bloquear un nuevo ejecutivo. En estos términos se ha pronunciado el también presidente del PP andaluz durante su intervención en la Junta Directiva Autonómica reunida este martes en Sevilla para analizar los resultados electorales. Aquí Moreno ha manifestado que el PP andaluz ha obtenido un resultado espectacular pese a no haber conseguido la mayoría absoluta al quedarse a 2 escaños. Ha indicado que ya eran conscientes de que lograr esa mayoría absoluta era muy difícil en unas elecciones que ha calificado como muy ajustadas. Con más de 1,7 millones de votos, según ha señalado, los andaluces les han otorgado una mayoría solvente y, en definitiva, una mayoría de gobierno y van a ejercer esa responsabilidad. Además, ha advertido Moreno del enorme error que cometería quien plantee bloquear un nuevo ejecutivo amparado en esos 1,7 millones de votos.
1: A nadie le vamos a pedir que nos regale su voto, eso es evidente, pero sería un error determinante para quien plantee bloquear el gobierno de Andalucía, quien plantee bloquear a un gobierno basado y amparado en más de 1.700.000 votos, casi 20 puntos más que el segundo y casi 30 puntos más que el tercero. Sería contra el sentido común y creo que eso nadie lo debe de hacer.
0: Moreno ha insistido en que el Partido Popular no va a buscar distancias ni divisiones, ni va a alentar, dice, la bronca que cabrea permanentemente a los ciudadanos, ni va a buscar rédito político a la crispación. Además, ha manifestado que los andaluces pueden estar tranquilos porque el PP andaluz tiene un proyecto

0: El anticiclón se impone en la península con temperaturas que alcanzarán los 35 grados en Sevilla.
1: La situación anticiclónica reinará durante la jornada de este miércoles en prácticamente toda la península, provocando un aumento generalizado de las temperaturas que rondará los 30 grados centígrados en varias capitales de provincia y que llegarán a los 35 en Badajoz y Sevilla o los 33 grados en Córdoba, Zaragoza, Toledo y Murcia. Son datos de la Agencia Estatal de Meteorología. A lo largo de esta jornada de miércoles se prevé que la península quede bajo influencia de un anticiclón centrado en Europa que dejará tiempo estable en prácticamente todo el territorio con cielos despejados o con intervalos de nubes altas. Solamente el extremo norte, los litorales del Mediterráneo y Baleares presentarán algo de nubosidad baja que tenderá a desaparecer durante la jornada.
0: CESIF mantiene nuevas incidencias en el sistema de gestión telefónica del 061.
1: Según la Central Sindical Independiente de Funcionarios en Andalucía, se trata de una situación que vuelve a poner de manifiesto las graves deficiencias técnicas, dicen, que sufre un servicio esencial para la atención de emergencias sanitarias. Según ha informado CESIF, este pasado lunes se ha producido una ralentización severa del sistema de gestión de llamadas, ocasionando demoras en la presentación de formularios de intervención y ha impedido su cumplimentación en tiempo real, lo que obliga al personal a solicitar espera a los usuarios. Además, la incidencia se extiende al bloqueo parcial de las comunidades de las comunicaciones internas que imposibilita el envío de escuchas médicas. Se añade que se ven alteradas las comunicaciones externas con afectación a las llamadas salientes a recursos como UBIs móviles, ambulancias y centros de salud.
0: El Plan Romero 2026 suma 24 emergencias. Esto es un 45% más que el año anterior.
1: Un total de 24 emergencias, en su mayoría relacionadas con incidencias de tráfico, asistencias sanitarias y animales, han sido gestionadas desde la activación del Plan Romero 2026 el pasado lunes, entre ellas la evacuación de un caballista. La cifra supone un incremento del 45% respecto al año anterior, cuando a estas alturas se registraban 13 incidentes. Pese a ello, la normalidad ha marcado este martes el tránsito de las hermandades hacia el Rocío por los tradicionales pasos de Bajo de Guía en Sanlúcar de Barrameda en Cádiz y el Vado del Quema en Aznalcázar en Sevilla, según ha informado la Agencia de Emergencias de Andalucía. Entre los avisos más destacados figura, como decimos, la caída de un caballista en la aldea del Rocío junto a la hermandad de Gibraleón. El hombre de 40 años ha tenido que ser evacuado al Hospital Infanta Elena de la capital onubense.
0: Los embalses andaluces disminuyen sus reservas tras 6 meses ganando agua y se sitúan ahora al 86,7%.
1: Esto se traduce en un descenso de 14 hectómetros cúbicos de agua en la última semana. De esta forma, baja su reserva tras 23 semanas consecutivas, aumentando su suministro, según se desprende de los datos facilitados por el Ministerio para la Transición Ecológica y el Reto Demográfico. A pesar de este ligero descenso, los pantanos andaluces experimentan un crecimiento de casi 36 puntos respecto a la media de los últimos 10 años, situándose así al 51% con 5.600 hectómetros cúbicos y mejoran en más de 26 puntos respecto al mismo periodo del año pasado, cuando contenían 6.700 hectómetros cúbicos, esto es un 60,4%.
0: ¿Y qué previsiones hay para hoy, Nicole?
1: A las 9:30 en Sevilla, la consejera de Economía, Hacienda, Fondos Europeos y Diálogo Social y portavoz del Gobierno de la Junta de Andalucía, Carolina España, asiste e interviene en el acto de inauguración oficial de Aerospace and Defense Meetings Sevilla 2026. A las 5:15 de la tarde lo hará el consejero de Industria, Energía y Minas, Jorge Paradela. Durante esta mañana, a las 9:45, en Sevilla, el presidente de la Federación Andaluza de Municipios y Provincias y alcalde de Córdoba, José María Bellido, participa en una ponencia sobre fondos europeos para hacer ciudad, el papel del liderazgo municipal en la ejecución del PAE. A las 11:30, en Sanlúcar de Barrameda, el consejero de Sanidad, Presidencia y Emergencias, Antonio

0: Antonio Sanz informa acerca del Plan Romero 2026. Y a la misma hora, en Córdoba, el presidente del Sindicato Médico Andaluz, Rafael Ojeda, asiste a la manifestación del colectivo médico y facultativo andaluz dentro de la cuarta convocatoria de huelga médica nacional por un estatuto propio.
1: Gracias, Nicole. Conocemos el estado actual de las carreteras andaluzas. Lo hacemos con Daniel González, desde la DGT. Buenos días.
2: ¿Qué tal? Muy buenos días. En estos momentos encontrarán complicaciones en las entradas a Sevilla por la 49 en Tomares y también a 92 a su paso por Palmete. Densa también la SE30 en ambas direcciones en el entorno del Puente del Centenario. En Málaga también dificultades en su acceso por la 7 en Málaga Este y la 357 en Campanillas, y se complica la autovía 7 en la Cala de Mijas en dirección a Marbella. Complicado también en Jaén si circulan por la 316 en Torre del Campo. Todo ello en dirección ya a Úbeda, y encontrarán tráfico lento tanto en Almería, en dos puntos de la A7 Vícar en sentido Elegido, y también en Viator dirección Murcia, y también circulación lenta en Granada en la A44 en Durcal sentido sur, sentido Motril, y también en la GR30 en Ronda y Zaidín en dirección norte, dirección Jaén.
1: Gracias, Daniel. También conocemos las previsiones del tiempo con Juan Carlos Piña desde la Agencia Estatal de Meteorología. Buenos días.
3: ¿Qué tal? Buenos días. Hoy en Andalucía tenemos un día de ambiente soleado con más calor porque siguen subiendo las temperaturas. Alcanzaremos máximas de 35 grados en Sevilla, 33 en Córdoba, 32 en Jaén, 31 en Granada, 30 en Huelva, 28 en Almería, 27 en Málaga y Cádiz. Los próximos días irán subiendo un poco más las temperaturas. Hoy sopla viento flojo de dirección variable con intervalos moderados de levante en el estrecho y litoral mediterráneo oriental. Es una información de AEMET.
1: Gracias, Juan Carlos. Hacemos en este punto una breve pausa y enseguida repasamos la información local y provincial.
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0: Abrimos en este punto el repaso por la información más cercana y lo hacemos en Jaén. El sector del agua reivindica el consumo responsable con una exposición itinerante. Nos lo cuenta Juani López, Ojanco Radio, Onda Local de Andalucía en Jaén.
1: Buenos días. El Parque de la Concordia ha acogido este martes la inauguración de la exposición itinerante con la que la Asociación de Abastecimientos de Agua y Saneamientos de Andalucía conmemora sus 40 años de trayectoria. La muestra, que reunió a operadores públicos y privados del sector hídrico andaluz, recaló en Jaén con el objetivo de acercar a la ciudadanía la importancia de la gestión del agua y concienciar sobre un uso responsable de este recurso esencial. También les contamos que en Arroyo de los Jancos se han clausurado recientemente las 12ª jornada Arroyo Educación Vial, celebradas del 11 al 15 de mayo. El acto tuvo lugar en la Casa de la Cultura y contó con la presencia del agente de policía local, el alcalde, responsables de los centros educativos del Colegio Francisco Vilche e IES Fuentebuena, así como autoridades provinciales de tráfico y Guardia Civil. También asistió el alumnado participante que ha tomado parte activa de estas jornadas formativas para fomentar la educación vial desde edades tempranas. Y finalizamos con el tiempo. Jornada la de hoy mayormente soleada, con cielos despejados y ambiente estable en toda la provincia. Las temperaturas máximas alcanzarán los 32 grados en Vea de Segura, mientras que se quedarán en torno a los 30 grados en Nava de San Juan y La Carolina. Un día de calor propio de esta época que se mantendrá a lo largo de la jornada. De momento es todo. Saludos desde la provincia de Jaén.
0: Gracias, compañera. Y en Sevilla comienza el Rocío 2026 y las 6 hermandades sevillanas han iniciado ya su camino. Mónica Merino, Onda Guillena Radio, Onda Local de Andalucía en Sevilla.
2: Buenos días. 4 hermandades rocieras de Sevilla capital inician este miércoles su peregrinación a la aldea almonteña. Se trata de las corporaciones filiales de Triana, Sevilla, El Salvador, la Macarena y el Cerro del Águila, mientras que el jueves será la hermandad de Sevilla Sur quien emprenda el camino hacia la ermita de la Virgen del Rocío. Las 4 filiales originarán cortes en los primeros tramos de sus salidas que coinciden con hora punta matinal, tan pronto acaben las respectivas misas de romeros. Por otro lado, la Junta de Andalucía inicia el estudio de ofertas para construir la EDAR y la agrupación de vertidos de Montellano. En total, la Junta tiene previsto destinar a estas nuevas infraestructuras hidráulicas algo más de 10 millones de euros. Las obras, que tienen un plazo de ejecución estimado de 22 meses, beneficiarán a una población máxima cerca de 10.000 personas. Y en Guillena, 25 alumnos han participado en el primer curso del Aula de la Experiencia de la Universidad de Sevilla, en esta nueva etapa de este proyecto universitario para mayores. En cuanto al tiempo, el cielo estará completamente despejado. Hoy las temperaturas máximas subirán notablemente en la provincia, alcanzando valores calurosos propios del verano, con una mínima de 14 grados a primera hora y una máxima que llegará a los 34 grados en las horas centrales. Es todo por el momento desde la provincia de Sevilla.
0: Gracias. Y la justicia frena la construcción de una macrodepuradora en la última huerta fértil de Málaga. María José Carmona, Radio Casares, Onda Local de Andalucía en Málaga.
3: Así es, el Tribunal Superior de Justicia de Andalucía vuelve a dar la razón a los vecinos de la Vega de Mestanza en su lucha contra el macroproyecto de la depuradora Málaga Norte, impulsado por la Junta de Andalucía en sus tierras de labranza. El tribunal, que ya ordenó hace unos meses la paralización cautelar de las obras, deja ahora sin efecto las expropiaciones que permitirían iniciar la ocupación de estos terrenos agrícolas. Vecinos llevan años denunciando el impacto ambiental y territorial de este proyecto en una vega considerada la última gran zona de cultivo tradicional de frutales que sobrevive en el término municipal de Málaga. Y el Consejo de Ministros autoriza la licitación de obras para construir 1.362 viviendas asequibles en Málaga. Se trata de las obras de urbanización del ámbito residencial de Buenavista. Esta importante actuación residencial cuenta con una superficie de 27 hectáreas situadas al oeste del núcleo urbano y será destinada al alquiler asequible. Y tiroteo de película en la Axarquía, unos narcos abren fuego contra agentes de la UDICO durante una operación antidroga. Los hechos se produjeron cuando los investigadores vigilaban una nave utilizada presuntamente para almacenar combustible. combustible y ocultar narcolanchas. Varios individuos dispararon contra los policías y a continuación huyeron en dos vehículos a gran velocidad por la carretera A7 en dirección a Málaga. Los agentes han detenido a un hombre y una mujer vinculados a este suceso, si bien los ocupantes de los coches fugados continúan en paradero desconocido. Y en cuanto al tiempo, hoy tendremos en Málaga cielos soleados y temperaturas que rozarán los 27 grados. Las mínimas permanecerán en torno a los 18. Esto es todo por el momento desde la provincia de Málaga.
0: Gracias, compañera. Y de Málaga nos vamos hasta Huelva. El ministro Fernando Grande Marlaska se somete este miércoles a examen de la oposición en el Congreso tras la muerte de dos guardias civiles en Huelva. Prudencio Corte, Radio Corte Gana, Onda Local de Andalucía en Huelva.
4: Así es, compañeros, ¿qué tal? Buenos días. La oposición aprovechará este miércoles la sesión de control al gobierno del Congreso para pedir explicaciones al ministro del Interior, Fernando Grande Marlaska, por su gestión en el ministerio ante la muerte de dos guardias civiles en acto de servicio durante una persecución de una narcolancha en las costas onubenses y también por su ausencia en el funeral de los mismos. Cambiamos de tema. Los impulsores del aeropuerto Cristóbal Colón, Alfredo González Quintero y Alfredo González González, han mantenido un encuentro institucional con el rector de la Universidad de Huelva, José Rodríguez Quintero, con el objetivo de trasladarle de primera mano los detalles de este proyecto impulsado con capital privado en nuestra provincia. También hablamos esta mañana del 11º Congreso Internacional de Frutos Rojos organizado por Fresh Huelva, que se celebrará los próximos 17 y 18 de junio en la Casa Colón y que volverá a convertirse en el epicentro mundial del sector de los berries. Terminamos hablando de cultura en nuestra comarca. La Sierra Encuentada cumple 10 años llevando la magia de la narración oral a todos los municipios de la comarca de la Sierra de Aracena y Picos de Aroche. La 10ª edición de esta cita cultural, que lleva historias y cuentos a la naturaleza y espacios públicos, viene con importantes novedades que la hacen crecer. La información meteorológica nos habla de cielos despejados. Hoy las temperaturas pueden rondar los 27 grados en la provincia de Huelva, en un día en el que se pone en marcha la Hermandad Matriz de Almonte, inicia su camino hacia la Aldea del Rocío para recibir a cada una de las hermandades filiales. Además de la Hermandad Matriz, saldrán también Cartaya, Escacena del Campo, Gibraltar León, Lucena del Puerto, Palos de la Frontera, San Juan del Puerto y Trigueros. Es todo desde la provincia de Huelva. Buenos días.
0: Buenos días, compañero. Y en Córdoba, la Junta de Andalucía libera 11,4 millones de euros para el arreglo de caminos en la provincia afectado por los temporales. Francisco Piedra, Radio Rute FM, Onda Local de Andalucía en Córdoba.
5: Saludos. El Gobierno andaluz en funciones ha aprobado la ampliación a 1.502 millones de las actuaciones para arreglar daños en infraestructuras hídricas y caminos rurales provocados por las borrascas que afectaron a Andalucía entre finales de 2025 y primeros de 2026. Para la provincia de Córdoba se han autorizado 11,4 millones de euros en 244 acciones. Además, la Consejería de Justicia ha liberado ya 3 millones en la provincia para el arreglo de infraestructuras públicas municipales. Terminamos contando que la campaña de cítricos en Córdoba llega a su cierre con un balance mucho más negativo de lo previsto. La producción caerá finalmente hasta un 40% según las estimaciones de las organizaciones agrarias, mucho más de la estimación inicial de la Junta, que en septiembre apuntaba a un descenso del 26,5% respecto al periodo 2024-2025. Las condiciones durante la floración y la maduración del fruto, junto a los daños provocados por los trenes de borrascas entre diciembre y febrero, han desembocado en una caída especialmente acusada en la Vega del Guadalquivir. En cuanto al tiempo, cielos prácticamente despejados y temperaturas que se disparan. Serán varios puntos los que hoy superen en la provincia los 30 grados. Es todo desde Córdoba.
0: Gracias, compañero. Y en Cádiz, más de 600.000 euros se destinan al alga invasora para la provincia. Mili Díaz, Radio Tarifa FM, Onda Local de Andalucía en Cádiz.
6: La Diputación de Cádiz ha anunciado nuevamente su apoyo económico a los municipios costeros afectados por el alga invasora. Gracias al denominado Plan Integral de Transición Ecológica, se han destinado en total más de 600.000 euros a este fin. Tarifa, Algeciras, Barbate, Conil, la línea Rota, San Roque y por primera vez Cádiz y el puerto recibirán este apoyo económico. Son 100.000 euros más que el año pasado y casi medio millón más que en el 2022, año en que se pusieron en marcha estas ayudas. A Tarifa corresponde la cantidad de 150.000 euros que irán a sufragar los gastos de recogida y traslado al vertedero de la Rugulopteryx ocamurae. y la emergencia por el vertido de aceite de palma registrado en el puerto de Algeciras ha finalizado. El incidente se produjo en el muelle Juan Carlos I Norte en las labores de descarga de un contenedor de 20 pies. El contenedor transportaba aproximadamente 22.000 litros de aceite de palma. De esta cantidad, según los datos facilitados, 12.000 litros han sido recuperados del mar, mientras que el resto del producto ha sido gestionado en el muelle mediante el sistema de absorción con sepiolita. Y la previsión meteorológica nos trae ya hoy levante fuerte y temperaturas que oscilan entre los 21 y 19 grados de mínima. Es todo desde la provincia de Cádiz.
0: Gracias, compañera. Y un último apunte nos lleva a la provincia de Granada, porque este fin de semana tiene lugar la presentación de la nueva edición de Guadix Clásica. Silvia Martínez, Radio Cabila en Benalúa, Onda Local de Andalucía en Granada.
7: Saludos, buenos días. Este sábado, día 23 de mayo a las 8, el Palacio de Villalegre abre sus puertas para acoger la presentación de la nueva edición de la Guadix Clásica, un proyecto cultural de primer nivel sostenido por el Ayuntamiento y la Diputación Provincial como instituciones rectoras y que este año da un salto cualitativo al sumar el respaldo de la Junta de Andalucía como colaborador principal. Durante el acto se dará a conocer la programación y se descubrirá el cartel de este año, una obra de José Amézcua. La entrada será libre hasta completar aforo acceso al recinto a partir de las 7:30 de la tarde. Y de música seguimos hablando porque este sábado también la Orquesta Ciudad de Granada pasa por Benalúa en esta gira provincial. Será a las 8 de la tarde en la Casa de la Cultura de nuestro municipio con un amplio programa en el que se incluye el mismísimo Thriller, un tributo a Queen o la banda sonora original de James Bond. Y el tiempo que continúa estable, eso sí, con temperaturas muy bajitas, las nocturnas de en torno a 8 o 10 grados, las máximas van a llegar hoy hasta los 30 con cielos totalmente despejados. Es todo desde la provincia de Granada. Buenos días.
0: Buenos días y gracias a todos los compañeros y compañeras de las emisoras municipales y comunitarias de Andalucía. Hasta aquí el repaso por la actualidad más cercana. Hacemos ahora una pausa y continuamos.
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0: Las elecciones autonómicas del 17 de mayo han abierto una nueva etapa política en Andalucía y con ella un nuevo escenario también para la educación pública andaluza. Tras una legislatura marcada por el debate sobre financiación educativa, la situación del profesorado, el cierre de líneas públicas, también la apuesta por la educación concertada o las condiciones de las aulas, la comunidad educativa observa ahora con atención cuáles serán las prioridades del próximo gobierno andaluz. Sindicatos y organizaciones del ámbito educativo reclaman desde hace tiempo un mayor compromiso con la enseñanza pública y advierten de problemas estructurales que siguen afectando al sistema educativo, como la falta de recursos, las ratios elevadas, la atención a la diversidad o la estabilidad de las plantillas docentes. Pues en este nuevo contexto político, la mirada está puesta tanto en el balance de las políticas aplicadas durante la última legislatura como en los retos que deberá afrontar el futuro ejecutivo en materia educativa durante los próximos años. Pues para analizar todo esto nos acompaña Fran Fernández, portavoz de USTEA. ¿Qué tal? Bienvenido, Fran. Buenos días.
1: Hola, muy buenos días.
0: Bueno, ¿qué esperan, Fran, del nuevo gobierno de Andalucía en materia educativa?
1: Bueno, desde USTEA lo que pretendemos, no tenemos gran esperanza realmente, porque realmente el gobierno se va a mantener como el que estaba en la antigua legislatura, pero también, bueno, tenemos el miedo también, por supuesto, de que haya más políticas de ultraderecha dentro de ese mismo gobierno. Nosotros vamos a seguir reclamando, por supuesto, lo mismo que hemos ido reclamando este tipo de este año, que haya muchos más recursos para la educación pública andaluza, que por supuesto también no haya tanto recorte, que no se destine tanto dinero a la educación concertada, sino que se quede en la pública, y por supuesto una FP pública de calidad y una universidad también pública de calidad. Es una realidad, bueno, pues que estos resultados electorales que han hecho que el presidente Moreno Bonilla ha perdido la absoluta, pero y también por supuesto que la izquierda andaluza, bueno, pues sí ha tenido un pequeño repunte en partidos como Adelante Andalucía y se ha mantenido igual en partidos como Por Andalucía. Sí pensamos, bueno, pues que no tenemos esa esperanza, como le he dicho, de que vayan a mejorarse la educación, pero bueno, ya como hemos estado hasta ahora mismo.
0: ¿Cuál es el balance, Fran, que hacen de las políticas en educación impulsadas por la Junta durante esta última legislatura?
1: ¿Me puede repetir la pregunta?
0: Sí, que le preguntaba a Frank, ¿cuál es el balance de las políticas en esta materia, en educación, que hacen de las impulsadas por la Junta durante la última legislatura?
1: Sí, el balance que hacemos desde usted es un balance negativo. Es una realidad que hemos perdido 2.758 líneas educativas en estos últimos 8 años, casi la mitad en estos últimos 4, la última legislatura del Partido Popular. Hemos visto cómo la FP privada pues sigue creciendo en detrimento de la FP pública. Hemos visto además también cómo las ratios no se han solucionado. Se han intentado poner parche a esas ratios, pero realmente no han servido para nada. En el tema de salud laboral y también de instalaciones, esa ley de bioclimatización que se aprobó en 2020 no se ha llevado a cabo, solamente un 8%. Después se han dado unos recursos económicos insuficientes para los centros educativos y también, por supuesto, la atención a la diversidad, que sigue siendo una de las grandes asignaturas pendientes de la educación pública andaluza. Esa atención a la diversidad, que faltan recursos y, por supuesto, faltan profesores y maestros por toda Andalucía.
0: Esa ley de la que hablas, Fran, la ley de bioclimatización, que todos los años no se aborda, sobre todo cuando llegan las altas temperaturas a Andalucía. En concreto, ya esta semana vamos a alcanzar máximas de unos 35 grados. Ya van a estar otra vez protestando sobre esto, ¿no?, las familias y también los alumnos y alumnas.
1: Claro, por supuesto. Esa ley de bioclimatización que se aprobó en el año 2020 quería dar la respuesta al problema que tenemos en Andalucía, sobre todo el tema de calor en los meses de septiembre, octubre y actualmente también en mayo y en junio. Y esa ley no se ha desarrollado, como he dicho, solamente entre el 8 y el 10% en Andalucía, que estaban instalando esos recursos esos recursos adiabáticos se llamaban, y que actualmente pues no se ha llevado. Y bueno, pues ya vemos que esta semana en muchas zonas de Andalucía, como en el Valle del Guadalquivir, a producir esos 38 grados. Lo que quiere para nosotros esto, por supuesto, es una dejadez total del gobierno de la Junta de Andalucía, que ha querido meter unos recursos económicos como la compra de aire acondicionado, más bien ventiladores y otro tipo de cuestiones, y lo que hace falta es un plan estructural donde no solamente con el recurso eléctrico, sino también que haya más sombreado en los patios, que haya más arboleda y que, por supuesto, se construyan unos centros educativos y se reformen pensando en el cambio climático como que tenemos actualmente en lo alto.
0: Uno de los debates recurrentes en educación, pues es el cierre de líneas en la educación pública. Estas políticas, Frank, ¿cómo han afectado a los centros y a las propias familias andaluzas?
1: El cierre de líneas públicas, bueno, pues está afectando, por supuesto, porque en esa llamada libre elección, que es la de la que tanto habla Juanma Moreno, es una mentira, porque realmente muchas alumnas se están quedando sin poder entrar en sus centros públicos educativos porque no se quieren ampliar esas líneas. Lo estamos viendo actualmente en este periodo de escolarización, donde hemos visto centros de Andalucía que ya sabemos que el año que viene van a cerrar líneas. Y van a cerrar líneas principalmente porque no quieren mantener esas bajas ratios y esas clases y, por supuesto, tampoco quieren ampliar esas líneas. Tenemos centros educativos en Andalucía donde hay niños y niñas que están apuntados entre 25 o 30 o más de 30 en un colegio, y la Junta de Andalucía le niega ampliar una línea educativa a esos centros. ¿Qué pasa con esos niños? Bueno, porque son designados o desplazados a otros centros educativos y desplazados hacia escuelas concertadas. Entonces, eso ha sido un también no solamente para los padres y las madres y para los mismos alumnos, sino también que el profesorado andaluz se está quedando colapsado en las bolsas y, por supuesto, cada vez tiene menos probabilidades de trabajar en esa bolsa y, por supuesto, estabilizarse como funcionario o como interino.
0: También está el tema, Fran, de lo que hablábamos al principio, ¿no?, de esas ratios elevadas. ¿Fran?
1: Sí, perdona, es que voy en el tren y se corta de vez en cuando. Dime.
0: Mira, que también le comentaba que también está el tema, ¿no?, muy recurrente también en materia educativa, del que precisamente mencionábamos al inicio, de las ratios elevadas en las aulas.
1: Sí, bueno, esas ratios elevadas realmente llevan a cabo, bueno, el no abrir líneas, más líneas dentro de las clases. Realmente la Junta de Andalucía le dice a los centros, justamente antes de la escolarización, cuántas líneas deben tener, y si hay más matriculaciones de las normales, lo que hacen es que meten a los niños como sardinas en lata. Esas ratios no se han arreglado y actualmente seguimos teniendo muchos centros en Andalucía, en primaria y en infantil, donde esa ratio no debe ser más de 25 con 29 y 30 niños, en el que el tema de la ESO y bachillerato es aún más grave todavía, donde tenemos clases de bachillerato en la provincia de Sevilla, la provincia de Cádiz, con más de 42 alumnos, y ese es el gran problema que tiene también esta educación, porque por un lado nos venden esa atención individualizada que tenemos que hacer al alumnado, pero realmente sin esa bajada de ratio es imposible mantener una atención individualizada, y por supuesto también lo sufren tanto los docentes como el alumnado también de atención a la diversidad.
0: Pues como decíamos, las elecciones autonómicas del domingo 17 de mayo han abierto ahora una nueva etapa política en Andalucía y con ella pues un nuevo escenario también para la educación pública andaluza. Ha sido una legislatura marcada por el debate, ya lo decíamos, sobre la financiación, la situación del profesorado, el cierre de líneas o la apuesta por la educación concertada, también las condiciones en las aulas. Por ello, sindicatos ahora, y desde hace tiempo reclaman un mayor compromiso con la enseñanza pública y advertían de problemas estructurales que siguen afectando al sistema educativo, como los que nos ha desgranado a la perfección Fran Fernández, portavoz de USTEA. Fran, muchísimas gracias por habernos acompañado y buen día.
1: Muchísimas gracias a vosotras.
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0: Los cortes de luz en distintos barrios y municipios de Andalucía se han convertido en un problema persistente que afecta desde hace años a miles de consumidores, con incidencias que impactan en la vida cotidiana, la seguridad y la salud de muchas familias. En este contexto, la transparencia sobre las causas del problema y las actuaciones de las administraciones competentes se ha situado en el centro del debate. Facua Andalucía ha denunciado precisamente la falta de acceso a información clave sobre la auditoría realizada a la red de distribución eléctrica y las medidas impulsadas por la Junta para garantizar un suministro estable y de calidad. Según la organización, la Consejería de Industria, Energía y Minas denegó esta información y posteriormente el Consejo de Transparencia y Protección de Datos de Andalucía no ha resuelto la reclamación presentada dentro del plazo legal establecido. Ante esta situación, la Federación ha acudido al Defensor del Pueblo Andaluz para que intervenga. Jordi Castilla, secretario general de Facua Andalucía. ¿Qué tal? Buenos días, bienvenido a la Onda Local de Andalucía.
1: Hola, buenos días, ¿qué tal?
0: Bueno, Jordi, ¿han recibido ya algún tipo de contestación a esta queja?
1: No, nada, precisamente, bueno, por parte del Defensor del Pueblo no le ha dado tiempo. Salió prácticamente en estos días y estarán, entiendo que recepcionándola, y nos harán acuse de recibo, que es el protocolo habitual del Defensor del Pueblo, y ya ellos verán si pueden entrar en el asunto, ¿no?, para requerir efectivamente que haya una resolución expresa por parte del Consejo de Transparencia. Eso ellos, el Defensor del Pueblo ahora mismo está en un plazo prudencial, ¿no? Uh-huh. Por parte del Consejo de Transparencia es el problema, ¿no?, que hicimos ya las reclamaciones, los recursos, y se ha quedado ahí colgado, y la única opción que tendríamos sería acudir a un tribunal contencioso administrativo solamente para que nos facilitasen esa información, que tardarían años en facilitarla y que tendría además un coste económico también para nuestra organización, con lo cual dejas en desamparo determinados aspectos informativos que entendemos que son clave para analizar la situación que están viviendo multitud de municipios andaluces en relación al suministro eléctrico, y que podríamos ver cómo efectivamente podemos acabar con este problema.
0: ¿Qué información concreta solicitaron desde Facua sobre la auditoría, esa que hemos hablado de la red eléctrica?
1: Sí, bueno, la auditoría pasa porque efectivamente hay una casuística en el que se están dando apagones, especialmente cuando hay una gran demanda, tanto en invierno como en verano, cuando más se necesita, obviamente. Entonces, a raíz de ahí, la Junta, nos parece bien, pues decide hacer una auditoría para ver qué está ocurriendo. Cosa que a nosotros pues nos parece oportuno. ¿Qué pasa? Que cuando acaba la auditoría, lo que sale es un extracto de un resumen de la auditoría, pendiente de que salga la auditoría completa. Ese extracto sí aparece, pero faltan elementos para efectivamente determinar qué pasos se pueden hacer o no hacer y determinar la casuística real. Serán una serie de conclusiones que son genéricas, que la persona que la lea, bueno, pues asume que pueden ser ciertas, pero no tienes el íter a través del cual se han llegado a esas conclusiones. Entonces, claro, nosotros lo que queremos saber efectivamente es todos los pasos que se han dado, qué elementos se han encontrado, qué elementos no se han encontrado, y cómo se puede atajar este problema y qué es necesario para atajar, si es necesaria una coordinación entre distintas administraciones, si es un problema solamente de industria, solamente de la distribuidora, verlo. Y eso es lo que al final pues no podemos aportar ni enriquecer, porque no tenemos los datos completos.
0: Además, ustedes insisten en que los propios consumidores, ¿no?, las personas que sufren esos cortes de luz reiterados, pues tienen derecho a saber qué se ha detectado, ¿no?, en esa auditoría.
1: Bueno,
0: perdón.
1: Tienen derecho a acceder a su suministro eléctrico. Ese es el principal derecho que tienen, porque ellos están contratados y están pagando. Somos conscientes de que hay otra casuística y que puede generar problemas, pero nosotros estamos con las personas que están pagando religiosamente y están sufriendo esos apagones. Y a esta gente es a los que efectivamente hay que resolver el problema. A partir de ahí, vamos a ver el problema, vamos a entrar en profundidad y vamos a ver cómo nos podemos coordinar o quién es necesario que se coordine para atajar el problema. Claro, con una información que no termina de estar completa, pues es difícil que esos aspectos se hagan, porque no, al final termina diciendo, bueno, no es culpa de la distribuidora completamente, bueno, no es culpa de, ¿qué hacemos? ¿Cómo lo hacemos? Pero no tiene datos suficientes.
0: Además, Jordi Castilla, bueno, hablamos de apagones, ¿no? Como decías al principio, sobre todo en las épocas de mayor demanda, en invierno y ahora en verano, que ya llegan las altas temperaturas, son unos apagones que no solo dificultan tareas básicas, ¿no? Sino que también pueden llegar hasta comprometer la salud de las personas.
1: Obviamente, obviamente. O sea, tú imagínate una casa en verano ahora, en Sevilla o en Córdoba. Que te puede estar acumulando un calor de 40 y tantos grados constante. Constante. O un invierno en el cual pues puede haber momentos de temperatura cercanas a los 0 grados sin calefacción. Entonces, obviamente, eso afecta directamente al estado de la salud de las personas, independientemente de las personas que dependan de la electricidad para tener una calidad de vida adecuada, no solamente aquellos que necesitan de un respirador. Imagínate que tú tienes una cama mecánica o cualquier elemento, un ascensor para subir y bajar de una planta porque tienes una movilidad reducida. Es que son muchos aspectos que pueden afectar de una forma directa a la salud al no tener electricidad, pues efectivamente es un problema, ¿no?
0: Pues esperemos que reciban respuesta pronto, bueno, del Defensor del Pueblo Andaluz, pero sobre todo, ¿no? También, como decía Jordi, del Consejo de Transparencia sobre esa auditoría por los cortes de luz en barrios andaluces. Jordi Castilla, secretario general de Facua en Andalucía, muchísimas gracias por habernos acompañado.
1: Muy bien, gracias a vosotros. Un saludo.

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0: Los cortes de luz siguen siendo una realidad cotidiana en varios barrios de Sevilla, aunque en los últimos meses se han realizado actuaciones en parte de la red eléctrica, como la instalación de nuevos transformadores y refuerzos de cableado. Desde la plataforma vecinal Barrios Hartos denuncian que estas medidas son insuficientes y que no solucionan el problema de fondo que llevan años sufriendo cientos de familias. La preocupación aumenta además con la llegada del verano y la subida de las temperaturas en una ciudad como Sevilla, donde el incremento del consumo eléctrico puede volver a poner al límite una infraestructura que, según los vecinos y vecinas, continúa siendo deficiente en muchas zonas. Rocío Moreno, una de las portavoces de Barrios Hartos, ¿qué tal? Bienvenida a la Onda Local de Andalucía.
1: Hola, buenos días.
0: Bueno, Rocío, este es un problema que viene desde hace bastante tiempo atrás, pero en los últimos meses, como contábamos, ha habido cambios, ¿no? ¿Cuáles han sido esos cambios y qué les parecen, Rocío?
1: Sí, de momento hemos conseguido que por lo menos nos hemos dado cuenta que después del refuerzo ya hay muchísimos vecinos que han dejado de tener cortes de luz. Por lo tanto, no estábamos tan mal encaminados.
0: Uh-huh. Aún así, Rocío, bueno, desde la plataforma denuncian que las actuaciones realizadas, ese cambio de transformadores del que hablábamos o el refuerzo del cableado son solo parches.
1: Sí, porque solamente es eso, es que es un refuerzo, no es una instalación nueva en sí. Por lo tanto, si falla, aunque pongan un refuerzo, pero si falla el transformador principal, el otro no tiene suficiente potencia para seguir manteniendo la electricidad. Por lo tanto, en horas punta, como en invierno o ahora cuando llegue que esta semana, estamos esperando que seguramente habrá calles que estarán otra vez los vecinos con cortes, pues volveremos otra vez a tener cortes. Uh-huh. No a lo mejor con tantas horas, pero sí habrá cortes porque es que no aguantan uh-huh. tanta potencia. Vamos, el suministro va a subir, claro.
0: Claro, cuenta Rocío que aunque en algunas zonas se ha notado una ligera mejoría con ese refuerzo en los transformadores y en el cableado, pues advierte, ¿no?, de que el problema puede volver con la llegada del verano ya mismo, ¿no?, esta semana que justamente van a subir las temperaturas. Esto es lo que va a pasar pues cuando cada una de esas casas, ¿no?, ahora tenga que empezar a enchufar ventiladores o aires acondicionados, ¿no? Y no solo eso, sino las personas también que dependen de aparatos electrónicos para vivir.
1: Claro, exacto, es que no olvidemos que aquí hay muchos barrios que son casas, no son bloques. Entonces, las casas es como si viviera siempre en el último piso. Ahí, los pisos a lo mejor, los intermedios no necesitarán poner a lo mejor todavía el aire, pero las casas es que es necesario. Y las personas electrodependientes, es que sea invierno o verano, ellos necesitan esa electricidad. Y hay personas que por su condición por salud no pueden tener X calor en su casa. Y quiera que no, por ejemplo, las personas que están en la cama, que no se pueden mover, esas personas necesariamente tienen que poner el aire. Porque si hace calor, normalmente en una cama que no te puedas mover, es todavía más esa necesidad.
0: ¿Cómo afectan esos cortes de luz a la vida cotidiana de los vecinos y vecinas? Hablábamos de las casas, pero también hay muchos bloques que sufren cortes de luz, ¿no? Familias enteras.
1: Sí, familias enteras, bloques e incluso negocios. Porque aquí hay farmacias que no han podido abrir, que han tenido que tirar medicamentos, porque claro, es que no es solamente la casa, es que también afectan a los negocios. No solamente son las viviendas, es que quiera que no, y más una farmacia, es una tienda, es que tú vas a trabajar, es más, nosotros tenemos fotos de tiendas que están cerradas y pones cerrado hasta que Endesa quiera, porque es que no pueden ni subir la persiana. De su negocio.
0: Hablan de que ese cambio, ¿no?, ese refuerzo en los transformadores y en el cableado es solo un parche, ¿no?, no es una medida definitiva. No sé si esto se lo han trasladado a las administraciones y a la compañía eléctrica o si han recibido algún tipo de respuesta.
1: Sí, bueno, a ver, las compañías y el gobierno y todos saben de la problemática, pero como es una empresa privada, aunque tenga un tanto por ciento el gobierno, pero mayormente es privada. Entonces tampoco pueden hacer más y ellos lo saben perfectamente. Ellos conocen perfectamente el problema porque además hace 3 años se le hizo una auditoría que de hecho todavía estamos esperando a que lo pongan en el portal de transparencia. Uh-huh. Porque han puesto un resumen. solamente, no han puesto la auditoría completa, y lo ponían que sí, que era, pero que era un apaño, que es que estaban obsoletos, que es que se necesita un cableado y un transformador, en vez de poner cuatro, pon uno que aguante esos cuatro, pero pon uno nuevo, porque esto es eso, esto fue el parcheado, pero para que dejáramos de protestar, no por otra cosa.
0: Pues la preocupación, como escuchan, por los cortes de luz llega ya con la llegada del verano. También la subida de las temperaturas en una ciudad como es Sevilla, donde el incremento del consumo eléctrico puede volver a poner al límite a una infraestructura que, según los propios vecinos y vecinas del barrio, continúa siendo deficiente. Rocío Moreno, una de las portavoces de Barrios Hartos, muchísimo ánimo y muchas gracias, Rocío, por habernos acompañado. Buen día.
1: Buenos días, gracias.

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1: En la Tierra del Edén hace una parada en la localidad malagueña de Casares porque ya se está preparando para vivir unos meses especialmente intensos en los que la calle vuelve a convertirse en el principal escenario de la vida social, cultural y festiva del municipio. Y es que el Ayuntamiento ha presentado su nueva programación de primavera-verano 2026, una programación que conocemos en estos minutos con Alejandro García Vidal, concejal de festejos de Casares. ¿Qué tal? Bienvenido a la Onda Local de Andalucía. Buenos días.
2: Buenos días, ¿qué tal?
1: Bueno, ¿hay novedades, Alejandro, dentro de la programación de este año?
2: Bueno, pues tenemos una programación muy completa que arrancó con la Feria Gastronómica el pasado mes de abril y que se extiende, bueno, pues hasta octubre. Una programación festiva, cultural y que abarca los meses de mayo, junio, julio, agosto y septiembre, en los que se intenta, bueno, pues que haya actividades para todo tipo de público, desde los más pequeños de la casa hasta los más mayores. Mm. Entonces, bueno, pues se han trabajado de forma conjunta con las diferentes áreas del ayuntamiento y bueno, un montón de actividades que si quieres pues las vamos detallando.
1: ¿Cuáles son las más destacadas? Cuéntanos.
2: Pues mira, las más destacadas, ahora en dos semanas tenemos ya la romería, el 30 y el 31 de mayo. El mes de junio llega con la noche de San Juan, el 23 de junio aquí en Casares Costa. Hay que recordar que Casares es un municipio con tres núcleos de población, Casares Pueblo, que es el casco histórico, Casares Costa y Secadero. Entonces pues tenemos actividades en los diferentes núcleos. El 20 de junio tenemos la noche en vela en Secadero, por destacar así alguna. Y ya con julio, pues tenemos los premios Blas Infante Solidario. No hay que olvidar que aquí en Casares es el pueblo natal de Blas Infante. Tenemos el día 10 de julio el Orgullo de Casares. Y arrancamos con nuestras tres ferias, que tenemos tres semanas seguidas de ferias. Comenzamos en Casares Costa, 17, 18 y 19 de julio. Continuamos en Secadero, del 23 al 26 de julio. Y finalizamos con la Feria del Casco Histórico, con la Feria de Casares, del 30 al 2 del 30 de julio al 2 de agosto. Es una feria muy muy particular porque mantiene esa esencia de pueblo en el que las orquestas, las atracciones y demás están en el propio casco histórico y hace que se diferencie pues de todas las ferias de alrededor. Pues, los municipios de alrededor pues ya han trasladado todas sus ferias a recintos, a espacios muy grandes. Entonces todavía Casares mantiene esa esencia y es lo que vienen buscando todas aquellas personas que nos visitan en esta fecha tan importante para el municipio de
1: También importante, Alejandro, el Festival Flamenco Rosa Fina, ¿no?
2: Sí, tenemos, continuando con el mes de agosto, el 14, tenemos la Noche de Luna y Sal, que es el tercer año consecutivo que se celebra este año, que es una especie de candelabro, que es uno de los eventos con más éxito de todo el verano. El año pasado tuvimos una afluencia de unas 6.000 personas aproximadamente, para un evento que dura un par de horas, pero bueno, lo hacemos en el entorno de Torre la Sal, con más de 5.000 velas y es una noche, bueno, pues de piano, de música en directo y muy muy bonita. Luego tenemos también el Festival de Flamenco Rosa Fina del 21 al 22 de agosto y ya cuando entramos en septiembre, pues el día 5 tenemos el Día de la Virgen, el Día de la Patrona, 11, 12 y 13 la Feria del Cristo y ya octubre comienza con el Festival de Cine que cada vez, bueno, pues se ha ido asentando más y se ha convertido en un referente comarcal y el mes de octubre pues lo terminamos con la ruta de la Recobera, ese homenaje que rinde el pueblo de Casares a aquellas mujeres recoberas matuteras que hacen el camino desde Casares hasta el campo de Gibraltar andando para traer víveres y enseres.
1: Pues un calendario muy completo que incluye algunas de las citas más esperadas del año en Casares desde mayo hasta octubre. Alejandro García Vidal, concejal de festejos de Casares, muchísimas gracias por habernos acompañado y que sea un éxito todos esos eventos.
2: Muchas gracias a vosotros, gracias.

0: 10 de la mañana repasamos lo que nos deja la actualidad hasta el momento. El anticiclón se impone en la península con temperaturas que alcanzarán los 35 grados en Sevilla.
1: La situación anticiclónica reinará durante la jornada de este miércoles en prácticamente toda la península, provocando un aumento generalizado de las temperaturas que rondará los 30 grados centígrados en varias capitales de provincia y que llegarán a los 35 grados en Badajoz y Sevilla o los 33 en Córdoba, Zaragoza, Toledo y Murcia. Son datos de la Agencia Estatal de Meteorología. A lo largo de esta jornada del miércoles se prevé que la península quede bajo la influencia de un anticiclón centrado en Europa que dejará tiempo estable en prácticamente todo el territorio con cielos despejados o con intervalos de nubes altas. Solamente el extremo norte, los litorales del Mediterráneo y Baleares presentarán algo de nubosidad baja que tenderá a desaparecer durante el día.
0: El sindicato CESIF manifiesta nuevas incidencias en el sistema de gestión telefónica del 061.
1: Según la Central Sindical Independiente de Funcionarios en Andalucía, se trata de una situación que vuelve a poner de manifiesto las graves deficiencias técnicas, dicen, que sufre un servicio esencial para la atención de emergencias sanitarias. Según ha informado CESIF, este pasado lunes se ha producido una ralentización severa del sistema de gestión de llamadas que ha ocasionado demoras en la presentación de formularios de intervención y ha impedido su cumplimentación en tiempo real, lo que obliga al personal a solicitar espera a los usuarios. Además, la incidencia se extiende al bloqueo parcial de las comunicaciones internas que imposibilita el envío de estructuras médicas. También se ven alteradas las comunicaciones externas con afectación a las llamadas salientes a recursos como UBIs móviles, ambulancias y centros de salud.
0: El plan Romero suma 24 emergencias, un 45% más que el año anterior.
1: Un total de 24 emergencias, en su mayoría relacionadas con incidencias de tráfico, asistencias sanitarias y animales, han sido gestionadas desde la activación del Plan Romero 2026 este pasado lunes, entre ellas la evacuación de un caballista. La cifra supone un incremento del 45% respecto al año anterior, cuando a estas alturas se registraban 13 incidentes. Pese a ello, la normalidad ha marcado este martes el tránsito de las hermandades hacia el Rocío por los tradicionales pasos debajo de Guía en Sanlúcar de Barrameda y el vado de Quema en Aznalcázar, en Sevilla, según ha informado la Agencia de Emergencias de Andalucía.
0: De la actualidad nacional, el Congreso debate hoy si extender o no el embargo militar a Israel al material policial que pueda usar en Palestina.
1: La Comisión de Defensa del Congreso debatirá y votará este miércoles si extender el embargo de armas y productos de defensa impuestos a Israel.

0: en plena ofensiva contra los territorios palestinos ocupados, que el Ejecutivo tildó de genocidio.
1: Del exterior, el Consejo de la Unión Europea y la Eurocámara logran un acuerdo para implementar el pacto arancelario con Estados Unidos.
0: El Consejo de la Unión Europea y el Parlamento Europeo han llegado en la madrugada de este miércoles a un acuerdo provisional para implementar el pacto comercial con Estados Unidos, alcanzado entre el presidente norteamericano Donald Trump y la presidenta de la Comisión Europea, Ursula von der Leyen, en julio de 2025.

0: Lo dejamos aquí por el momento. La información continúa a las 11 y 12 en boletines y a la 1 con la segunda edición de Este a Oeste.
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1: Bueno, bien, ahora me gustaría cantar una canción que hace, mucho tiempo. Que bueno, que es de esas canciones que dejan de ser tuyas, porque vuestro cariño la hizo vuestra.

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Pajarito Callan, y es que era un búho que encantaba. 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

cosa como a mí me dé la gana cantar. 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

¿En verdad quién fue primero, la tortuga o el conejo? ¿Existe realmente una gallina que ponga los huevos de oro? ¿Echarse una vez un gallo que sabe al final del cuento?

0: Se acabó.
1: Los músicos de Bremen han sido asesinados. El burro, el perro, el gato y el cadáver del gallo a nadie lo ha encontrado.

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0: Saludos, bienvenidos y bienvenidas a la Onda Local de Andalucía. Son las 11 noticias. COAC Andalucía alerta del riesgo de desaparición de colmenas por la avispa oriental. El sector apícola andaluz atraviesa una situación muy crítica. Así lo ha denunciado en la Onda Local de Andalucía el responsable de apicultura de COAC Andalucía, Antonio Vázquez. Los apicultores alertan de la expansión de la avispa oriental, una especie invasora que ya está afectando a miles de colmenas en provincias como Málaga, Cádiz y Sevilla y que además supone un grave peligro para la ciudadanía. Escuchamos a Antonio Vázquez.
1: Actualmente se encuentra en un estado muy crítico. La avispa orientalis, una avispa exótica invasora, está aniquilando, sobre todo en Málaga, Cádiz, sur de Sevilla, está aniquilando miles de colmenas. Su prima hermana, la avispa velutina en el norte, lleva 9 muertos y es un grave peligro también para la ciudadanía.
0: Y otro apunte, la campaña de cítricos ha finalizado en Andalucía con una merma en la producción. Se debe al tren de borrascas y una bajada del precio en las variedades más tardías que ha hecho que a algunos agricultores no les salgan las cuentas. La campaña se ha visto afectada además por la guerra en Oriente Medio, ya que debido al conflicto, Egipto ha derivado la fruta destinada al mercado asiático al europeo. Salvador Fernández, responsable de cítricos de COAG Andalucía, ha señalado que se ha tratado de una campaña con pérdidas para los agricultores de entre el 30 y el 40% de la cosecha debido a las borrascas. Por otro lado, pinos, olivos, algarrobos, chopos, fresnos, olmos, alcornoques y encinas son las especies autóctonas que Cruz Roja ha plantado en varias fincas del Burgo en Málaga y Valverde del Camino. Es parte de su proyecto Compensados, que tiene como objetivo compensar la huella de CO2 que deja la organización con su actividad social. Para lograr este desafío se llevan a cabo restauraciones ecológicas y la creación de bosques biodiversos como parte del compromiso de Cruz Roja para mitigar los efectos del cambio climático. En el panorama nacional, el auditor de cuentas de Plus Ultra comparece hoy en el Senado, un día después de la imputación de Zapatero. Los populares impulsaron, gracias a su mayoría absoluta, esta nueva comisión de investigación en el Senado para dilucidar responsabilidades políticas en el caso Plus Ultra y además han citado a varios perfiles técnicos. En esta ocasión, el Partido Popular ha decidido llamar a comparecer a Jesús Ángel Carbajo, que es auditor de cuentas de la empresa encargada de auditar a Plus Ultra. Precisamente esta comparecencia se produce después de que el juez de la Audiencia Nacional, José Luis Calama, haya acordado investigar al expresidente del Gobierno, José Luis Rodríguez Zapatero, en el caso Plus Ultra por presunto delito de tráfico de influencias. Una vez conocida la imputación de Zapatero, el PP del Senado ha emitido un comunicado en el que saca pecho de ir por delante de los acontecimientos. Y del exterior, el Senado de Estados Unidos aprueba una resolución para limitar los poderes de guerra de Trump y retirar las tropas de la guerra de Irán. Los senadores han aprobado la moción con 50 votos a favor y 57 en contra. La resolución, impulsada por el senador demócrata Tim Kaine de Virginia, ordenaría al presidente retirar a las Fuerzas Armadas de Estados Unidos de las hostilidades dentro o contra Irán, a menos que estén explícitamente

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0: Saludos, ¿qué tal? Bienvenidas, bienvenidos a la Onda Local de Andalucía. Son las 12, noticias. La Junta incide tras la imputación de Zapatero en afear a María Jesús Montero, que lo paseó en campaña y dijo que era su talismán. Así se ha pronunciado la consejera de Economía, Hacienda, Fondos Europeos y Diálogo Social y también portavoz del Gobierno andaluz en funciones, Carolina España, quien ha incidido este miércoles en pedir explicaciones a la secretaria general del PSOE andaluz y ex vicepresidenta del Gobierno, María Jesús Montero, tras la imputación, dice, por corrupción del expresidente del Gobierno, José Luis Rodríguez Zapatero, al que, dice España, ha paseado por Andalucía durante la reciente campaña electoral y del que llegó a decir que era su talismán. Carolina España ha subrayado que la imputación del que fuera también secretario general del PSOE durante una docena de años es algo insólito en el país. Y más asuntos. Ustea denuncia el deterioro de la educación pública andaluza. El sindicato ha mostrado su preocupación ante el nuevo escenario político abierto tras las elecciones del domingo y advierten de que la educación pública podría seguir perdiendo recursos en la nueva legislatura. Así lo ha expresado el portavoz de Ustea, Fran Fernández, en la Onda Local de Andalucía, donde ha asegurado que el colectivo afronta esta nueva etapa sin grandes esperanzas. Además, ha defendido la necesidad de reforzar la inversión en la enseñanza pública.
1: Es una realidad que hemos perdido 2.758 líneas educativas en estos últimos 8 años, casi la mitad en estos últimos 4, la última legislatura del Partido Popular. Hemos visto cómo la FP privada pues sigue creciendo en detrimento de la FP pública. Hemos visto además también cómo las ratios no se han solucionado. Se han intentado poner parche a esas ratios, pero realmente no han servido para nada. En el tema de salud laboral y también de instalaciones, esa ley de bioclimatización que se aprobó en 2020 no se ha llevado a cabo.
0: Y Facua denuncia opacidad de la Junta ante los cortes de luz y reclama acceso a la auditoría eléctrica. En concreto, el secretario general de la organización en Andalucía, Jordi Castilla, pone sobre la mesa la falta de transparencia en torno a la auditoría realizada sobre la red de distribución eléctrica en la comunidad y las medidas impulsadas por la Junta para hacer frente a los reiterados cortes de luz que afectan a distintos barrios y municipios de Andalucía. La organización asegura que la Consejería de Industria denegó el acceso a información clave sobre este informe y que el Consejo de Transparencia y Protección de Datos andaluz tampoco ha resuelto la reclamación presentada dentro del plazo legal. Castilla critica que la única alternativa es acudir a los tribunales.
2: Hicimos ya las reclamaciones, los recursos, y se ha quedado ahí colgado, y la única opción que tendríamos sería acudir a un tribunal contencioso administrativo solamente para que nos facilitasen esa información, que tardarían años en facilitarla y que tendría además un coste económico también para nuestra organización, con lo cual dejas en desamparo determinados aspectos informativos que entendemos que son clave para analizar la situación que están viviendo multitud de municipios andaluces en relación al suministro eléctrico.
0: España y 7 países lanzan una coalición para acabar con la violencia contra mujeres y niñas. Así lo ha adelantado el Ministerio de Exteriores británico antes del anuncio oficial durante la reunión de la Conferencia Global de Alianzas de este miércoles en Londres. Ha sido respaldada inicialmente por Reino Unido, España, Marruecos, Brasil, Sudáfrica, Australia, Jamaica y Bosnia. Y del exterior, cancelada una nueva vista del juicio a Netanyahu por supuestos sobornos a petición del mandatario israelí, en teoría esgrimiendo supuestos compromisos políticos y de seguridad, una petición a la que ha accedido la Fiscalía y han aprobado los jueces que llevan el caso.

Lo dejamos aquí por el momento. La información continúa a la una de manera ampliada en la segunda edición de Este a Oeste. Mientras, pueden seguir informados e informadas en su emisora municipal o comunitaria.

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0: Buenos días, saludos cordiales de un servidor de ustedes, Juan Mellado, y el labor de control, producción, realización, Juan Antonio Ruiz. Coplas y canciones de ida y vuelta en la onda local de Andalucía. Hoy vamos a recordar la banda sonora original de una famosísima película española y musical dirigida en 1957 por Juan de Orduña. Nos referimos al último cuplé y protagonizada en su papel principal por Sara Montiel. Una película que tuvo en su época una recaudación récord de 50 millones de pesetas. Fue estrenada el 6 de mayo de 1957 y, como decimos, uno de los títulos más taquilleros y de mayor repercusión en la historia del cine español, que supuso la consagración definitiva como estrella de Sara Montiel. El último cuplé fue un éxito internacional y dio pie a sucesivas películas pensadas expresamente para su actriz protagonista, que se convertiría en la mejor figura pagada del cine español. Sara Montiel interpreta algunas canciones de la banda sonora que incluyen temas muy recordados como Fumando Espero, Valencia y El Relicario, este último con música de José Padilla. En cuanto al argumento, María Luján, Sara Montiel, es una gloria olvidada de la canción que actúa en un destartalado cabaret de Barcelona en la década de 1950, al reencontrarse con Juan Contreras, Armando Calvo, su descubridor, y un grupo de amigos rememora su pasado. Este comienza 40 años atrás, en el Madrid chulapo de la década de 1910, cuando actuaba de corista en un teatro y narra cómo llegaría a convertirse en la primera figura del cuplé del país. Y ahí es donde dejamos nosotros en el argumento, con el ánimo que ustedes vean la película, y comenzamos a escuchar alguna de las canciones de la banda sonora, en esta ocasión del último cuplé, Sara Montiel, Nena.
1: Es emocionante. Qué aplausos.
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Nena, el último cuplé, Sara Montiel, Sarita Montiel, un auténtico drama, un auténtico dramón. El último cuplé fue ofrecida a Carmen Sevilla, que no la pudo interpretar por estar rodando La venganza de Juan Antonio Bardem. La negativa de Carmen Sevilla supuso el retiro de parte de la financiación y su artífice, Juan de Orduña, le pidió el favor a Sara Montiel, que se encontraba de vacaciones en España, antes de volver a Hollywood a rodar Yuma. Ella aceptó al interesarle el guión y no le importaron las grandes dificultades económicas del proyecto. Incluso ella cobró su salario en partes. Sin embargo, fue la reaparición de Sara Montiel en el cine español por la puerta grande tras una prolongada etapa en México y los Estados Unidos que culminaría con tres películas en Hollywood: Veracruz, Serenade, Dos pasiones y un amor, y Yuma. Sara rodó el último cuplé en Barcelona y sin esperar al estreno regresó a Estados Unidos para rodar Yuma, por lo que el éxito de la película española la sorprendió en América. El título de esta película procede de un cuplé de las Navidades de 1914 de La Fornarina, con el mismo título de la película, El último cuplé, que fue el último cuplé de La Fornarina, pues murió meses después, en julio de 1915. El último cuplé fue también importante para la actriz manchega porque la introdujo en el cine musical y dio a conocer su peculiar voz. Sara no fue doblada por una cantante profesional. Lo habitual en las canciones de películas era doblar a las estrellas con voces de coristas anónimas, y así se hizo con Audrey Hepburn en My Fair Lady y con Natalie Wood en West Side Story. Pero el último cuplé era una producción modesta que no podía pagar al contado a una cantante profesional. Se rumoreaba que Concha Piquer se había negado. Y finalmente fue Sara quien cantó afortunadamente los temas, como este que ustedes van a recordar del maestro Padilla, El Relicario.

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1: ¿Pero por qué la ha dejado usted cantar?
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1: Pues se le pone a uno la carne de gallina al escuchar esta memorable interpretación de Sara Montiel. El éxito de Sara como cantante disparó la recaudación no solo en taquilla, sino en la venta de discos y dio pie a sucesivas películas con numerosos números musicales pensadas expresamente para ella y que en cierta manera la encasillaron para el resto de su carrera en el cine. Como era habitual en el cine musical, Sara rodó las escenas cantadas en playback con los temas grabados previamente. Durante los ensayos, Sara no llegaba a las notas y pidió al pianista que bajase de escala. Como lo hizo varias veces, el director de la orquesta dijo: si seguimos bajando, nos sentamos debajo del piano. De la necesidad se hizo virtud y la voz de Sara impuso un nuevo estilo. La peculiar voz de Sara, con una tesitura inusualmente grave, rompió con la tradición de voces atipladas tipo soprano que se estilaban desde la época de Raquel Meyer. Esta criticó a Sara diciendo: además de imitarme y cantar mis canciones, tiene voz de sereno. Vaya con la gente. Bueno, pues antes del estreno de la película, Sara Montiel firmó un contrato con la discográfica Columbia para publicar un álbum con sus canciones, pero al desconfiar de su repercusión, se acordó como pago un porcentaje, unos royalties, de lo que se recaudase. Finalmente, el álbum sería un éxito colosal y Sara terminó ganando una gran fortuna. El último cuplé, recordamos, se rodó en condiciones muy precarias por la falta de dinero. El proyecto tardó años en reunir financiación y tuvo que suplir con ingenio la escasez del presupuesto. Había decorados construidos con cartón y algunos atuendos de la protagonista estaban confeccionados en papel. Sara Montiel, habituada a los generosos medios de los rodajes en México y Hollywood, se alarmó ante tales limitaciones, si bien siguió adelante con un sueldo de 100.000 pesetas, y su marido, el director Anthony Mann, consideró que la película estaba condenada al fracaso. Pues nada, afortunadamente se equivocó. Sara Montiel, el último couplet, tú no eres eso.
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0: Pero María, ¿qué te pasa?
1: Nada, la emoción del cumple.
0: ¿Qué?
2: Un disgusto con Pepe.
0: Ay.
3: Auténtica banda sonora original de la película de Sara Montiel, El último cuplé. La película fue censurada durante un tiempo, ya que el gran duque Vladimir de Rusia encontró algunas injurias en la película con relativo parecido del personaje que interpreta Alfredo Mayo. La querella fue aceptada por el juzgado número 1 de Palma de Mallorca. Orduña propuso la distribución a Suevia Films a cambio del dinero necesario para finalizar el rodaje. La distribuidora no aceptó y el madrileño se la ofreció a Cifesa, entonces en graves problemas económicos. La histórica distribuidora de películas como Morena Clara consiguió salir de la situación de crisis en la que se encontraba a cambio de 3 millones de pesetas. La película finalmente dejó de estar censurada por aclamación popular. Hasta ese momento llevaba 38 semanas en cartel con una recaudación de 50 millones de pesetas, cifra colosal en la época, convirtiéndose en todo un récord. Fue la película española más taquillera en su país natal hasta el estreno de No desearás al vecino del quinto en 1970. Vamos a escuchar ahora de la banda sonora original del último cuplé un conocidísimo tema, como no, Valencia.

0: Valencia, una gran canción en la voz de Sara Montiel. La película del último cuplé de 1957, dirigida por Juan de Orduña, sería un éxito de taquilla que recuperó el erotismo en la cinematografía nacional. Tras la fortuna de un programa de radio sobre cuplés, Orduña, que anteriormente había dirigido obras propagandísticas del régimen, decide rodar esta personal historia sobre una cantante del género ínfimo. El film, la película, se inscribe en el tímido aperturismo del primer franquismo, pero es anterior a la modernización de los 60. Aunque generalmente se considera moralista, pensamos que desafía el ideal femenino y la censura franquista. La protagonista es una mujer fuerte, con trabajo, soltera, que mantiene relaciones sentimentales fuera de su clase y con hombres mayores y menores. Bebe, juega y cuyo comportamiento es abiertamente seductor. Su ropa y maquillaje retan el pudor convencional atribuido a las señoras y las canciones que interpreta incide en su sensualidad. Fuertemente censurada, es sin embargo un exponente de los límites que en la dictadura algunas mujeres traspasaron y de los vientos de cambios que se intuían, al menos en lo justo del público. El destape y lo que significó comenzaba su andadura. Y para redundar esto que decimos, nada mejor y nada menos que este tema, Ven y Ven.
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2: 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Es tu primer éxito.
3: Pues ahí estaba, una auténtica banda sonora original de una película tan señera y tan famosa como El último cuplé. Hoy hemos recuperado para ustedes la banda sonora original de la película El último cuplé, dirigida en 1957 por Juan de Orduña e interpretada por la gran Sara Montiel, Sarita Montiel. Volvemos la semana que viene con nuevas propuestas musicales en torno a coplas y canciones ida y vuelta en la onda local de Andalucía. Hasta entonces, saludos cordiales de un servidor de ustedes, Juan Mallado, y labor de control, producción y realización, Juan Antonio Ruiz. Coplas y canciones ida y vuelta, ¿dónde si no? En la onda local de Andalucía.
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18: La mujer en las artes. María Guerrero es una de las actrices que mejor ha encarnado la tragedia en el teatro español del siglo XIX. Nacida en Madrid en 1868, su formación desde niña en la escuela francesa se completa con la disciplina musical y los idiomas. Desde la infancia muestra gran afición por el teatro, animada por su padre, que la llevaba a ver las representaciones de las principales compañías españolas y extranjeras. Cursa estudios de arte dramático con la entonces célebre actriz Teodora Lamadrid. Su debut, en octubre de 1885, en una obra de Miguel Echegaray, es bien acogido por el público. El triunfo le llega pronto con la interpretación de Doña Inés en la obra Don Juan Tenorio, por la que se gana las felicitaciones del autor, José Zorrilla, que le confiesa haber encontrado en ella a la novicia que imaginó para la historia. Llegarían después las grandes heroínas de Pérez Galdós, Benavente, los hermanos Quintero o Marquina. Sus grandes creaciones fueron las pasiones fuertes sin llegar al desgarro, que a juicio del público del momento restaban buen tono y elegancia a las interpretaciones. Junto al actor Fernando Díez de Mendoza, crea una compañía propia. Desde 1897 viajan cada año a Argentina para trabajar en el Teatro Cervantes de Buenos Aires y en 1898 recorren Francia e Italia, haciendo representaciones en París, Milán, Turín, Génova y Roma. María Guerrero murió en 1928. En la actualidad, dos teatros recuerdan la figura de María Guerrero: el de la Comedia en Madrid, que hoy lleva su nombre, y el Gran Teatro Cervantes, que ella misma mandó edificar en Buenos Aires.

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Saludos, bienvenidos y bienvenidas a la Onda Local de Andalucía. Estamos en la segunda edición de Este a Oeste en este miércoles 20 de mayo. Justamente comienza la huelga médica. Esta encara en Andalucía el tercer día con un seguimiento medio del 19,20% tras acumular otros más de 87.000 actos suspendidos. Concretamente, entre el lunes y el martes, el Servicio Andaluz de Salud ha tenido que cancelar, como decimos, 87.000 actos, lo que tiene un impacto económico de 12,9 millones de euros. Son los datos facilitados por la Consejería de Sanidad, Presidencia y Emergencias. En cuanto al seguimiento del paro, este miércoles en Andalucía ha sido del 19,20%. Así, el Servicio Andaluz de Salud afronta desde este lunes 18 de mayo y hasta el 22 la quinta semana de huelga médica. Este es nuestro apunte de portada. Vamos ahora con más asuntos de interés en titulares.

0: La Junta insiste en señalar a María Jesús Montero tras la imputación de Zapatero. Facua denuncia opacidad de la Junta ante los cortes de luz y reclama acceso a la auditoría eléctrica. Ustea denuncia el deterioro de la educación pública andaluza. Granada acoge el Campeonato de España Base y Absoluto de Gimnasia Acrobática con casi 1.000 deportistas. Conocemos ahora el estado actual de nuestras carreteras. Nos informa José Antonio Pedrosa desde la Dirección General de Tráfico. Buenas tardes.
1: ¿Qué tal? Muy buenas tardes. Pues hasta ahora van a encontrar complicada en Huelva la A49 a su paso por Niebla, ya dirección Sevilla, y en Sevilla precisamente van a encontrar tráfico bastante intenso la F31 ya los entornos de Bellavista y también Dos Hermanas. Al margen de ello, también en Málaga dificultades en ese punto habitual de la A7 en San Pedro Alcántara en ambos sentidos y ya en la provincia de Almería en Vícar al igual. En ambas direcciones. Ya en el resto de carreteras andaluzas, por el momento, se mantiene la tranquilidad.
0: Gracias, José Antonio. Conocemos también las previsiones del tiempo desde la Agencia Estatal de Meteorología. Noelia García, buenas tardes.
2: Buenas tardes. Hoy miércoles en Andalucía suben las temperaturas y atención porque continuarán subiendo durante los próximos días. Llega el calor y lo hace para quedarse. Se esperan jornadas veraniegas con calor y temperaturas más altas de lo habitual para esta época del año. Hoy de momento máximas de 35 grados en Sevilla, 33 en Córdoba, 32 en Jaén, 31 en Huelva, 30 grados en Granada, 28 en Almería y 27 grados en Cádiz y en Málaga. Mañana los termómetros marcarán temperaturas más altas, 37 grados en Sevilla, 34 en Córdoba y en Jaén, 32 en Granada y en Huelva, 30 en Almería y 28 grados en Cádiz y en Málaga. Las noches también serán más cálidas y suben las temperaturas mínimas. Se mantiene el tiempo estable con ambiente soleado y cielo poco nuboso o despejado. Destacamos levante fuerte en el estrecho con rachas fuertes. Es una información de AEMET.
0: Gracias, Noelia. Continuamos con la actualidad del día.
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0: La Junta insiste en señalar a María Jesús Montero tras la imputación de Zapatero. La consejera de Economía, Hacienda, Fondos Europeos y Diálogo Social y portavoz del Gobierno andaluz en funciones, Carolina España, ha incidido este miércoles en pedir explicaciones a la secretaria general del

0: Zapatero con respecto al señor Rodríguez Zapatero. Es insólito lo que hemos conocido estos días de la imputación por corrupción. Es la primera vez que ocurre que un expresidente del gobierno de España ha sido imputado por corrupción. Hemos visto cómo la señora Montero lo ha paseado estos días en la campaña. Incluso llegó a decir que era su talismán. La verdad es que es una vergüenza nacional.
1: Así lo ha señalado la consejera portavoz en una atención a medios al asistir al acto de inauguración oficial de Aerospace and Defense Meeting Sevilla 2026 y al hilo de la decisión del juez de la Audiencia Nacional, José Luis Calama, de citar como investigado a Zapatero el próximo 2 de junio en el marco del denominado caso Plus Ultra. En otro orden de cosas, Carolina España ha pedido a la secretaria general del PSOE andaluz que dé explicaciones de por qué permite los privilegios del Ejecutivo Central al independentismo catalán.
0: Sigue concediendo privilegios a otros territorios, sigue concediendo privilegios al independentismo catalán. No podemos entender desde Andalucía, con la sequía inversora que tenemos por parte del gobierno central en nuestra tierra, que no hacen ningún tipo de inversiones, no podemos entender que haya miles de millones de euros en inversiones para otra comunidad autónoma.
1: España se ha pronunciado así en relación con el acuerdo entre el Govern y ERC para la aprobación de los presupuestos de la Generalitat Catalana de 2026. Facua denuncia opacidad de la Junta ante los cortes de luz y reclama acceso a la auditoría eléctrica. En concreto, el secretario general de la organización en Andalucía, Jordi Castilla, pone sobre la mesa la falta de transparencia en torno a la auditoría realizada sobre la red de distribución eléctrica en la comunidad y las medidas impulsadas por la Junta para hacer frente a los reiterados cortes de luz que afectan a distintos barrios y municipios de la comunidad. La organización asegura que la Consejería de Industria, Energía y Minas denegó el acceso a información clave sobre este informe y que el Consejo de Transparencia y Protección de Datos de Andalucía tampoco ha resuelto la reclamación presentada dentro del plazo legal establecido. Castilla ha criticado que la única alternativa que les quedaría sería acudir a los tribunales por la vía contencioso-administrativa, un proceso, dice, largo y costoso.
2: Hicimos ya las reclamaciones, los recursos, y se ha quedado ahí colgado, y la única opción que tendríamos sería acudir a un tribunal contencioso administrativo solamente para que nos facilitasen esa información, que tardarían años en facilitarla y que tendría además un coste económico también para nuestra organización, con lo cual dejas en desamparo determinados aspectos informativos que entendemos que son clave para analizar la situación que están viviendo multitud de municipios andaluces en relación al suministro eléctrico.
1: Desde Facua señalan que la auditoría impulsada por la Junta pretendía analizar las causas de los cortes eléctricos que se producen especialmente en periodos de alta demanda, tanto en invierno como en verano. Sin embargo, según denuncia Castilla, únicamente se ha difundido un resumen parcial del informe y no el contenido completo. La Organización de Consumidores insiste en que las personas afectadas por estos cortes de suministro tienen derecho a conocer las conclusiones reales de la auditoría y, sobre todo, a disponer de un servicio eléctrico estable.
2: Tienen derecho a acceder a su suministro eléctrico. Ese es el principal derecho que tienen, porque ellos están contratados y están pagando. Somos conscientes de que hay otra casuística y que puede generar problemas, pero nosotros estamos con las personas que están pagando religiosamente y están sufriendo esos apagones. Y a esta gente es a los que efectivamente hay que resolver el problema. A partir de ahí, vamos a ver el problema, vamos a entrar en profundidad y vamos a ver cómo nos podemos coordinar o quién es necesario que se coordine para atajar el problema.
1: Algunos barrios sevillanos llevan sufriendo durante años los cortes de luz en las épocas de mayor demanda, aunque en los últimos meses se han realizado actuaciones en parte de la red eléctrica, como la instalación de nuevos transformadores y refuerzos de cableado. Desde la plataforma vecinal Barrios Hartos denuncian que estas medidas son insuficientes y que no solucionan el problema de fondo. Escuchamos a Rocío Moreno, una de las portavoces de Barrios Hartos.
3: Solamente es eso, es que es un refuerzo, no es una instalación nueva en sí. Por lo tanto, si falla, aunque pongan un refuerzo, pero si falla el transformador principal, el otro no tiene suficiente potencia para seguir manteniendo la electricidad. Por lo tanto, en horas punta, como en invierno o ahora cuando llegue que esta semana, estamos esperando que seguramente habrá calles que estarán otra vez los vecinos con cortes, pues

0: volveremos otra vez a tener cortes.
1: Nos desplazamos ahora al ámbito educativo. Ustea denuncia el deterioro de la educación pública andaluza. El sindicato ha mostrado su preocupación ante el nuevo escenario político abierto tras las elecciones andaluzas del 17 de mayo y advierte de que la educación pública podría seguir perdiendo recursos en la nueva legislatura. Así lo ha expresado el portavoz de Ustea, Fran Fernández, en la Onda Local de Andalucía, donde ha asegurado que el colectivo afronta esta etapa sin grandes esperanzas y con el temor de que aumente el peso de políticas vinculadas a la ultraderecha dentro del futuro gobierno andaluz.
2: Es una realidad que hemos perdido 2.758 líneas educativas en estos últimos 8 años, casi la mitad en estos últimos 4, la última legislatura del Partido Popular. Hemos visto cómo la FP privada pues sigue creciendo en detrimento de la FP pública. Hemos visto además también cómo las ratios no se han solucionado. Se han intentado poner parche a esas ratios, pero realmente no han servido para nada. En el tema de salud laboral y también de instalaciones, esa ley de bioclimatización que se aprobó en 2020 no se ha llevado a cabo.
1: Cambiando de asuntos, Comisiones Obreras y UGT convocan huelga de técnicos medios y superiores en el Servicio Andaluz de Salud el 25 de mayo. La convocatoria de huelga es estatal y responde al incumplimiento, dicen, del acuerdo que reclasifica profesionalmente a los técnicos medios y superiores en el grupo C1 y B, respectivamente. UGT y Comisiones Obreras abogan por la unión de todos los sindicatos y plataformas. Asimismo, para ese día se han convocado concentraciones a las 11 de la mañana en todos los centros sanitarios del Servicio Andaluz de Salud. Escuchamos al portavoz de la Federación de Sanidad y Sectores Sociosanitarios de Comisiones Obreras de Andalucía, Daniel Gutiérrez.
3: Hacemos un llamamiento a los técnicos medios y superiores del SAS para la huelga que hemos convocado este lunes 25 de mayo para exigir al Gobierno Central que cumpla lo acordado en 2022 y que se reclasifiquen a los técnicos medios al grupo C1 y a los técnicos superiores al B, que son los grupos que le corresponden. Son más de 30.000 técnicos y técnicas que en el SAS podrían subir de grupo profesional. Junto a los profesionales, animamos también al resto de organizaciones sindicales y plataformas que participen en las concentraciones de protesta que hemos convocado el mismo día 25 a las 11 de la mañana en las puertas de los centros sanitarios.
1: 1:13 del mediodía. Hacemos una pausa y repasamos la información local y provincial.
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0: Abrimos la crónica local en Granada. La capital acoge el Campeonato de España Base y Absoluto de Gimnasia Acrobática con casi 1.000 deportistas. Nos informa Silvia Martínez, Radio Kabila.
1: Saludos, buenos días. Granada será escenario del Campeonato de España Base y Absoluto de Gimnasia Acrobática con cerca de 1.000 deportistas y más de 50 clubes de todo el país. Entre el 20 y el 24 de mayo, el Estadio de la Juventud acogerá una de las grandes citas nacionales de esta disciplina organizada por la Federación Andaluza de Gimnasia y la Real Federación Española de Gimnasia. Participan además deportistas desde categoría alevín hasta senior. El diputado de Deportes, Eric Escobedo, destaca que este evento consolida a la provincia como referente en la organización de competiciones de primer nivel y subraya el carácter espectacular de la gimnasia acrobática que combina fuerza, equilibrio y también estética. Como aliciente, la competición se completa con el Andalucía Cup Acrogymnastic Open, que atraerá a clubes de toda España y del extranjero, así como a familiares y aficionados para disfrutar durante varios días de un gran espectáculo acrobático. Granada, cuna de esta disciplina en el país, sigue aportando gimnastas a la selección nacional y sumando éxitos internacionales. Es todo desde la provincia de Granada. Buenas tardes, compañeros y compañeras.
0: Buenas tardes, compañera. 1:15 del mediodía, hacemos una breve pausa y continuamos.
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0: La Junta de Andalucía celebra del 18 al 24 de mayo la Semana de la Administración Abierta, una iniciativa internacional que busca acercar las administraciones públicas a la ciudadanía a través de la transparencia, la participación y el acceso a la información. Dentro de esta programación, la Consejería de Justicia, Administración Local y Función Pública impulsa distintas acciones relacionadas con conciliación, igualdad, integridad institucional y modernización administrativa. Hoy hablamos de ello con Elena Prieto Pastor, asesora técnica de la Dirección General de Recursos Humanos y Función Pública. Muy buenas, Elena.
1: Hola, buenos días.
0: ¿Qué tal? Encantada. ¿Qué tal? ¿Qué supone, Elena, para la Junta de Andalucía participar nuevamente en esta Semana de la Administración Abierta?
1: Pues para nosotros es un agradecimiento total, es una oportunidad de nuevo de trasladar la imagen de nuestra administración pública de una forma más abierta, más transparente y participativa, ¿no? Porque comulgamos totalmente con los principios de gobierno abierto, que es lo que se mueve esta alianza para el gobierno abierto, que es la organizadora, ¿no?, de esta iniciativa, como comentabas tú, de la Semana de Administración Abierta 2026.
0: Además, esta edición llega tras la Cumbre Global de Gobierno Abierto celebrada en 2025 en Vitoria-Gasteiz. ¿Qué impulso ha supuesto para Andalucía?
1: Bueno, a nosotros nos ha animado muchísimo a la participación. Tuvimos además la suerte de poder estar allí, de asistir a los talleres, a las ponencias y, bueno, una acción de motivación total, y hemos aprovechado para participar otra vez tanto en el equipo que formamos, tanto la Secretaría General para la Administración Pública como la Dirección General de Recursos Humanos y Función Pública, y poder acercar a la ciudadanía y darle conocimiento de las actuaciones que estamos llevando a cabo, que verdaderamente comulgan con todos los principios básicos de este foro, ¿no?, que la rendición de cuentas, la integridad pública, la igualdad y la inclusión social, ¿no?, para conseguir sociedades más justas y más pacíficas.
0: En esta Semana de la Administración Abierta, ¿me puedes desgranar algunas actividades de las que están programadas?
1: Pues sí, te comento, está ya, porque bueno, ha empezado la semana, esta semana, a lo largo de toda la semana que dura, de lunes a domingo. Tenemos aprobado el primer plan de igualdad de la Administración General de la Junta de Andalucía para los años 23 y 27, y dentro de este plan, dentro de uno de los objetivos de uno de los proyectos, bueno, era la elaboración de una guía de conciliación de corresponsabilidad con objeto de determinar, bueno, todas las medidas, los permisos, toda la conciliación que tiene implantada ahora mismo la Junta de Andalucía para su personal, y hemos podido preparar y publicar, que ya está publicada en el portal de empleo público, en una sección que tenemos específicamente para la igualdad y bienestar, y hay un apartado de acción formativa, ¿vale? Y esta guía está compuesta, digamos, principalmente por tres bloques. El primero aborda los permisos por nacimiento, adopción, guarda con fines de adopción y acogimiento. Ahí se van desgranando las casuísticas, ¿no? La duración, la distribución, los supuestos especiales. También se aborda el supuesto de la monoparentalidad, los plazos, bueno, toda la revisión normativa que hemos tenido con la transposición de directiva que amplía, ¿no?, estos permisos, y la modalidad del disfrute, el marco temporal, reglas, garantías, flexibilidad horaria. Es una guía muy completa, además muy visual, está hecha con un lenguaje para todos. No es un documento normativo, pero sí que es verdad que le hemos establecido unos enlaces que te llevan tanto a instrucciones propiamente de nuestra Dirección General como a normativa estatal de estatuto básico, el texto refundido del Estatuto Básico de Empleo Público. Tenemos el acceso a la Ley de Función Pública de Andalucía, a resoluciones, decretos, ¿sabes?, para que cualquier persona pueda entrar, y después de haberlo leído de una forma así clara y sencilla, sí pueda pinchar su normativa y acceder directamente a la norma. También en un segundo bloque se ha establecido lo que son, porque nos parecía por la importancia, ¿no? Por la delicadeza de la situación, un permiso que tenemos establecido para el cuidado de hijos con e hijas con cáncer u otra enfermedad grave. Y aquí ya te detalla desde los requisitos personales, técnicos, de los informes médicos, la presentación, como la solicitud, la ventanilla electrónica, los plazos, el sentido del silencio. Es una guía muy completa, muy fácil de leer, de entender, de acercarte a los demás, a la ciudadanía también, ¿no? Para que vean y entiendan cómo se tiene regulado todo esto, pero de una forma que llegue fácilmente. Y ya después hay otro último bloque, ¿vale? De ya el resto de permisos, de medidas que se implantan, ¿no? Por razones de esta conciliación de la vida personal, familiar y laboral, que es verdaderamente, verdaderamente interesante. Te quería comentar un par de cositas más que también se han ido elaborando, ¿no? En estas semanas anteriores y que ahora tenemos la oportunidad de acercarla a la ciudadanía. Y ha sido también la entrevista con el coordinador de la Unidad de Mejora Administrativa de Racionalización de Trámites de la Secretaría General para la Administración Pública, don Antonio Hernández Moreno. Entonces, sí me parece interesante porque es un decreto aprobado ya por el acuerdo de Consejo de Gobierno que ya está publicado y que verdaderamente en esa entrevista que se facilita, que está ya a disposición de todos, a través de las cuestiones que se le formula al compañero, sí se puede por parte de la ciudadanía, creo que entender la filosofía, ¿no? Y por qué este proyecto encaja bien en esta semana de administración abierta y cómo ellos van a poder entender estos cambios, ¿no? Y el reto que supone este nuevo modelo de transformación de la administración para llegar a ellos de una forma más directa y más ágil, más transparente y más responsable.
0: ¿Qué retos tiene entonces todavía por delante la Administración andaluza en materia de gobierno abierto y modernización, Elena?
1: Bueno, date cuenta que aquí son cambios de transformación que, bueno, ya en unos encuentros que hemos tenido también con expertos en la materia, pues hay que tener un poquito de paciencia, hay que tener perseverancia y seguimos implantando, seguimos tramitando otras normas que puedan ir acompañando el desarrollo normativo de la Ley de Función Pública, que ya también ha tenido decretos de desarrollo. Este ya es el segundo decreto que se aprueba. Tuvimos también el de acceso al empleo, el de promoción, y tenemos por delante algunos más, pero que bueno, todo esto van a ser elementos que van a ayudar pues a crear una administración más ágil y más eficaz y más orientada a resolver problemas reales y con una mejor capacidad de respuesta de la administración, con más transparencia y con una rendición de cuentas a la ciudadanía, que bueno, es para lo que nosotros estamos aquí, somos servidores públicos y es a los que nos debemos.
0: ¿Y qué invitación entonces hacemos para la ciudadanía para que se conozca y participe en esta semana de la Administración Abierta?
1: Bueno, pues sobre todo que acceda, ¿no? Porque ahora mismo tenemos publicado en el portal de la transparencia, ¿vale? Todos los enlaces para que puedan visualizar tanto lo que son eventos no presenciales, que de los que te he estado yo hablando, porque está tanto la guía como el vídeo, como otro de las actuaciones que no te he comentado, que es el sistema interno de información, ¿vale? O sea, ahí se traslada perfectamente, ¿no? La cultura proactiva de la lucha contra el fraude, ¿no? Y la visión a futuro que tenemos comprometidos con la estrategia de integridad institucional de la Junta de Andalucía, todo eso puede la ciudadanía perfectamente acceder a través de los enlaces de transparencia y de semana de administración pública y es muy fácil, solamente accediendo a eventos presenciales, no presenciales, no tiene ningún tipo de complicación para poder participar, ver, asistir. Hay también talleres programados, hay coloquios, hay conferencias, hay muchísimas actividades que pueden resultarle verdaderamente interesantes a la ciudadanía.
0: Elena Prieto Pastor, asesora técnica de la Dirección General de Recursos Humanos y Función Pública. Muchísimas gracias por contarnos un poco más sobre esta
1: serie. Por darnos la oportunidad de poder también a través de este medio como es la radio, sabes todas las actuaciones que estamos llevando a cabo desde nuestros centros directivos. Muchísimas gracias a vosotros por invitarnos.

0: Aquí lo dejamos por el momento. La información continúa esta tarde a las 5 y 6 en nuestros boletines y a las 7 con la información ampliada en la tercera edición de este Aveste. Mientras tanto, sigan informados e informadas en su emisora municipal o comunitaria.
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0: En la onda local de Andalucía comienza En ocasiones veo fraudes, un programa de Facua Consumidores en Acción con la colaboración de EMA RTV para poner al descubierto ofertas engañosas, precios abusivos, productos peligrosos y ayudarte a defender tus derechos. 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
1: El Partido del Odio ha pedido explicaciones en el Congreso sobre la iniciativa de Facua frenar a la extrema derecha. No es broma, tres diputados de Vox han registrado una pregunta parlamentaria en la que piden que el Gobierno dé explicaciones sobre la participación del ministro Óscar Puente en el evento que celebraremos en el Ateneo de Madrid el próximo jueves 21 de mayo, junto a Pablo Iglesias y Sara Santaolalla también. Le pregunta al Gobierno Vox si ha tenido en cuenta el código ético de Facua para que Puente acuda a ese evento. Lo dicen porque nuestro código ético dice que somos independientes de organismos e instituciones públicas, partidos políticos, sectores empresariales, sindicatos y otros agentes sociales y económicos. Y claro, los de Vox confunden qué significa ser independientes. Es decir, confunden no depender de con no hablarse con. Se ve que los de Vox necesitan comprarse un diccionario. Claro que somos independientes, claro que no nos vendemos a nadie. Nosotros, a diferencia de ellos, no estamos al servicio de gobiernos genocidas. Pero si se trata de defender los derechos de la gente, si se trata de defender la democracia, nosotros hablamos con todo el mundo. Bueno, menos con delincuentes y fascistas. Aunque claro, esa gente se dedica a defender otras cosas que nada tienen que ver con derechos y democracia. También preguntan los ultras sobre las subvenciones concedidas a Facua por el Ministerio de Consumo. Igual es para que el gobierno explique por qué Bustin Dui nos ha aplicado un recorte del 37% en dos años. De paso, Vox pide la relación de ministerios que nos han otorgado subvenciones y su cuantía desde junio de 2018. Es decir, desde que Pedro Sánchez es presidente del gobierno. Seguro que lo preguntan porque están indignados, ya que solo uno, el de consumo, de los 22 ministerios de este gobierno, nos otorga subvenciones para defender a los consumidores y luchar contra los fraudes. Seguro que piden que sean muchos más ministerios los que nos destinen dinero para eso, porque seguro que en Vox están muy interesados en que denunciemos fraudes. Por cierto, si no es el gobierno el que financia la iniciativa de Facua frenar a la extrema derecha, como pretende hacer creer Vox con estas mamarrachadas de preguntas, ¿quién la financia? Pues la financiamos los socios y amigos de Facua. Hace unos días iniciamos un crowdfunding y en menos de 48 horas recaudamos más de 10.000 euros. Eso seguro que también va a molestar mucho a los del Partido del Odio, porque vamos a recorrer más ciudades de las que teníamos inicialmente previstas para desmontar las mentiras de la extrema derecha e intentar fomentar que la gente frene su llegada al gobierno en las elecciones del año que viene. Soy Rubén Sánchez y en ocasiones veo fraudes. ¿Y qué mayor fraude que el que puede llevar a cabo la extrema derecha si logra llegar al poder?

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1: Tras acabar el último programa, como siempre, llamé a mi representante.
2: Rubén, oye, que estaba poniéndome un poco al día con los coros del ejército ruso. Colin, Colin, Colin. Claro, vas a estar el 12 de mayo en Sevilla con una charla sobre frenar a la extrema derecha. Muy bien. Por eso yo lo de... Oye, estoy yo pensando que como voy a ir de repre tuyo, estoy mirando fondo de armario y para ir a Sevilla, no sé, ¿tú crees que iría bien con una camisa de lunares? ¿Un gorro de Alanche? No, que no es lo conveniente. Vale, bien, lo he pillado. Oye, y otra pregunta. ¿Está Pilar del Río? ¿Está Mercedes de Pablos? ¿Javier Aroca? Javier Aroca es un poquito rojo, cuidado. Bueno, todos ahí, pero tú eres el más normalito. No me puedo llevar un tanto por ciento de no cobráis. Vale, no pasa nada, muy, muy bien, la Izquierda Unida. Y no cobrar, así nos va a todos. Oye, habéis escogido un hotel que se llama Plaza de Armas. Plaza de Armas. Yo lo dejo ahí, pero no creo que es el mejor sitio, ¿eh? Da igual, venga, hablamos ahí en Sevilla. Venga, vamos a frenar a la extrema derecha.
1: ¿Qué tal? ¿Cómo estáis? Comenzamos una semana más, como siempre, con tres temas de actualidad. Facua ha puesto en marcha una campaña para ayudar a la gente a reclamar a sus compañías distribuidoras de la electricidad el descuento en la factura que corresponde por el apagón del 28 de abril de 2025, por el gran apagón. Cuando se producen interrupciones en el suministro que exceden de los umbrales de calidad que establece la normativa, las distribuidoras eléctricas están obligadas a compensarnos a los afectados. En este caso, la inmensa mayoría de ciudadanos tenemos derecho a que nos devuelvan dinero en la factura y deberían haberlo hecho en el primer trimestre del año 2026, pero las empresas han decidido saltarse la legislación. Se trata de indemnizaciones que las compañías distribuidoras tienen que pagar de forma automática. No es necesario que el usuario reclame. Pero claro, como no han cumplido, no se trata de que nos quedemos con los brazos cruzados. Se trata de reclamar. Y por un motivo importante, si olvidan o deciden no contestarnos en el plazo de 5 días hábiles, la ley también las obliga a pagarnos otra compensación, una de 30 euros, precisamente por saltarse sus obligaciones de atención al cliente. En el caso de que nos contesten dentro de esos 5 días hábiles, pues bueno, no tendrán que abonarnos esa indemnización extra, pero desde luego, por mucho que inventen, siguen teniendo la obligación de abonarnos la cantidad que nos corresponda. Una compensación que varía en función del perfil del usuario, que viva en una zona urbana, rural, hay varios tipos clasificados y también el número de horas que estuviera sin luz. No en toda España sufrimos el apagón el mismo número de horas. Hay personas que no volvieron a tener luz hasta altas horas de la madrugada y otros que por la noche ya vieron restablecido el suministro. En Facua, en cualquier caso, también hemos presentado denuncias contra las 5 distribuidoras que operan en España ante la Comisión Nacional de los Mercados y la Competencia, denuncias por incumplir esa obligación legal de abonarnos la compensación económica a lo largo del primer trimestre del año, sin necesidad, insisto, de que tengamos que presentar uno a uno reclamaciones a las empresas. Competencia tiene que actuar aplicando la normativa y, en este caso, abrir un expediente sancionador a cada una de las compañías porque no hay ninguna justificación para argumentar, como ellas dicen, que no tienen la obligación de abonarnos el dinero. Aquí no se trata de quién fue el culpable directo del apagón. Se trata de que cuando sufrimos un apagón durante un determinado número de horas, tenemos derecho a que nos devuelvan dinero sencillamente porque hemos dejado de disfrutar de un suministro por el que estamos pagando cada mes. Suministro en el que estamos abonando, de hecho, una cantidad precisamente para garantizar el mantenimiento del servicio sin interrupciones. Para ponérselo más fácil a los consumidores de cara a reclamar el dinero, hemos puesto en marcha una plataforma de afectados a través de la página web facua.org/apagón. Allí tenemos un formulario que no hay más que descargar, rellenar y enviárselo a nuestra compañía distribuidora. Y por cierto, si no sabes cuál es tu distribuidora, aparece en la factura eléctrica de tu comercializadora. Recuerda, la comercializadora es la que te cobra la electricidad, la distribuidora es la que te manda la luz a casa. Para calcular el importe de la indemnización hay que tener en cuenta factores como la potencia contratada, la duración del corte de suministro, la ubicación de la vivienda o el tipo de contrato. Para realizar ese cálculo, esto es un poquito complicado, se multiplica el número de kilovatios de potencia contratada por 5 veces el precio medio. Bueno, paro, que te lío. En la página web de Facua tienes información sobre lo que te corresponde. A mí, por cierto, me tocan unos 30 euros de indemnización. De cualquier forma, es tu compañía la que te tiene que aclarar cuánto dinero te toca a ti y, desde luego, te lo tiene que acabar abonando. Si Competencia no reacciona, veremos qué nuevas medidas tomamos. Otro asunto. Una cuchara para espaguetis con aminas aromáticas primarias, una mochila con niveles elevados de plastificante de EHP, un calendario de adviento para perros que contiene objetos metálicos extraños, una gofrera que tiene problemas de sobrecalentamiento del cable de alimentación. Una lámpara solar y unos vasos con estampado de flores por contener niveles elevados de plomo y cadmio. Y así la lista es enorme. La lista de productos que la empresa Teddy ha dicho que retira de sus establecimientos e invita a los consumidores que se enteren a devolverlos para que recuperen el dinero porque son peligrosos para la salud o ponen en riesgo la seguridad de quienes los hayan comprado o los estén utilizando. Teddy comunica a través de su página web continuamente avisos de retirada de productos por esos riesgos. Solo entre los meses de mayo de 2025 y 2026 han sido 15 los avisos de seguridad lanzados por productos que estaban a la venta y que suponen ese riesgo, es decir, más de uno al mes. Es un auténtico despropósito. Está bien que sean transparentes, que avisen de los problemas que tienen esos productos, pero es que hay demasiados productos con problemas. Las administraciones de consumo deberían intervenir porque la cosa es que se están vendiendo artículos con riesgo para la seguridad. Las empresas tienen que desarrollar protocolos de control, protocolos propios de control sobre las mercancías que introducen en sus canales de venta, porque los consumidores no podemos estar jugando a la ruleta rusa a la hora de comprar un producto que igual está bien o igual incumple la norma, la empresa no sabe nada, se lava las manos y dice que bueno, que si lo detecta ya informará. Así que tanto sobre Teddy como sobre cualquier otra gran, mediana o pequeña empresa de venta de productos que tenga algunos que ponen en riesgo la seguridad de la gente, nos gustaría que tanto las administraciones de consumo de las comunidades autónomas como el Ministerio de Consumo implementara más protocolos de control. De hecho, hay una red de alerta de productos peligrosos no alimentarios, una red que funciona tanto en España como a nivel europeo, donde se tienen que comunicar todos los productos de los que se conocen anomalías. Pero buena parte de esas anomalías las comunican las empresas. Ni siquiera son las autoridades de consumo las que las detectan. Hay que hacer más análisis de laboratorio. Hay que tener mucha más prioridad en la protección del consumidor, porque es nuestra vida la que está en juego. Y sobre todo, cuando se observa que una empresa no ha sido diligente a la hora de poner en el mercado un artículo, evidentemente, hay que abrirle expedientes sancionadores. Insisto, esto no puede salir gratis y que nos hagan jugárnosla para que ellas ganen todo el dinero posible minimizando la inversión en control de sus propios productos. Y otro tema. Estamos muy contentos por la acogida del primero de los eventos de nuestra iniciativa Frenar a la Extrema Derecha. Agradecemos enormemente a las más de 400 personas que nos acompañaron el pasado martes 12 de mayo en el primero de los eventos que celebramos en Sevilla. En él participaron como ponentes Javier Aroca, Mercedes de Pablos y Pilar del Río, y contamos con la colaboración de la Red de Activistas de Sevilla. El ex primer teniente de alcalde del Ayuntamiento de Sevilla, Antonio Rodrigo Torrijos, estuvo también para inaugurar el acto junto a nuestra presidenta a nivel provincial, Rocío Algeciras. En los próximos días ponemos en marcha el segundo de esos eventos, el jueves 21 de mayo en Madrid. Así que, madrileños, os esperamos en el Ateneo de Madrid. Va a comenzar a las 8 de la tarde y en él estarán con nosotros Óscar Puente, Pablo Iglesias y Sara Santaolalla. Tienes toda la información sobre la iniciativa en la página web facua.org/frenar. El acto se emitirá en directo, igual que hicimos con el de Sevilla, que por cierto puedes ver tanto en esa web como en nuestro canal de YouTube. Entre todos los demócratas tenemos que redoblar esfuerzos por frenar a la extrema derecha, por evitar que lleguen al gobierno de España en las elecciones de 2027, porque están en riesgo derechos fundamentales y muchos derechos conquistados a lo largo de décadas por los que muchísima gente dio su vida, sufrió torturas y fue encarcelada durante los sangrientos años de la dictadura fascista de Francisco Franco. Somos una organización de defensa de los consumidores, somos una organización ciudadana y hacemos política, por supuesto que sí, que nadie se escandalice porque Facua siga haciendo política como la venimos haciendo desde el primer día, desde que nacimos en el año 1981. Llevamos 45 años haciendo política porque defender a los consumidores es hacer política, porque comparar precios, analizar fraudes, denunciarlos, alertarlos, es hacer política, es intervenir en el mercado, es forzar a que las empresas no se salten las leyes, es forzar a que los gobiernos mejoren esas leyes, esforzar también a que controlen el mercado y apliquen sanciones a quienes las incumplan. Hacer política, evidentemente, es defender el derecho a la sanidad pública, es defender el derecho a la educación pública. Hacer política es enfrentarnos a quienes quieren recortar derechos a sectores especialmente desprotegidos, como los inmigrantes, es quienes quieren recortar derechos al colectivo LGTBI, es quienes han intentado, a lo largo de todos los años de nuestra democracia, frenar también la llegada de derechos sociales, desde el aborto hasta amenaza del divorcio, pasando por infinidad de cuestiones en las que las derechas, hoy más extremas derechas que nunca, siempre han dicho no, aunque luego han disfrutado precisamente ellos los primeros de esos derechos conquistados. Facua está en el punto de mira de la extrema derecha. Lleva muchos años intentando asesinarnos civilmente. Lleva muchos años intentando destruirnos y poniendo en marcha todo tipo de procedimientos para lograrlos, entre ellos una larguísima lista de bulos difamatorios. Pero lo cierto es que no solo no han logrado acabar con nosotros, sino que hoy estamos más vivos y más fuertes que nunca. Así que vamos a poner nuestro granito de arena, como tantas organizaciones de la sociedad civil, para intentar, pues eso, lo que toca a todos los demócratas, frenar a la extrema derecha. Y a continuación vuelve David Ávila con su sección Terror en el supermercado. 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
3: Muy buenas. Hoy vuelvo a los supermercados para contarte cuáles son los alimentos básicos que más han subido y bajado de precio entre los meses de abril y mayo. Si nos sueles escuchar, ya sabrás que en Facua analizamos mes a mes la evolución de los precios de un millar de alimentos básicos a la venta en las principales cadenas de supermercados. En mayo, el precio de los limones ha incrementado de media más de un 7%. Donde más se ha encarecido ha sido en Alcampo, que ha pasado de 2,29 euros en abril a 2,69 euros en mayo. Estamos hablando de 40 céntimos más así de sopetón. En segundo lugar tenemos la uva blanca sin pepitas, con una subida media de casi el 7%. En el caso concreto de Eroski, lo ha hecho nada menos que un 22%. La malla de naranja, por su parte, también cuesta actualmente un 4% más que hace un mes. En día, de hecho, esta fruta ha pasado de 3,79 a 4,79 euros, un euro más cara. Pero ahí no queda la cosa. Durante las últimas semanas también se ha encarecido la bandeja de champiñones un 4% y el aceite de girasol y las manzanas golden algo más de un 1%. Imagino que si le preguntamos a las cadenas de supermercados nos pondrán la excusa de que toda esta subida se debe que si al conflicto en Oriente Medio, que si a los fertilizantes, que si ha llovido mucho, que si ha llovido poco, bla, bla, bla. Aunque seamos honestos, en el último mes también hay algunos alimentos que han bajado de precio. Pocos, pero algunos hay. Por ejemplo, las lechugas y iceberg nos cuestan ahora un 8% menos que hace un mes. La zanahoria y los huevos también han bajado un 4% y la malla de patata y el brie de leche entera un 3%. En nuestro estudio, además de la variación mensual, también analizamos la variación interanual de una veintena de categorías de alimentos básicos. Es decir, estudiamos cómo ha evolucionado el precio de estos alimentos entre mayo del 25 y mayo del 26. La mayor subida interanual se ha dado en las zanahorias, que son actualmente un 23% más caras que hace un año. En el caso de Día y Aldi, la subida alcanza el 52%. El kilo de esta verdura ha pasado de 89 céntimos en mayo del 25 a 1,35 euros en mayo del 26. En segundo lugar, siguen estando los limones, con un incremento medio del 21% en un año, mientras que los champiñones laminados y los huevos también son un 7% más caros que en mayo del año pasado. El aceite de girasol también ha subido más de un 3% en este último año. De los productos analizados, la malla de naranja es lo que más ha bajado, con una caída del 15%. Le siguen las peras conferencia, que cuestan un 14% menos que en mayo del 25, la malla de patata un 7% y los ajos y las uvas blancas con un 5% de bajada. Lamentablemente, se es muy poco transparente en este sentido y es muy complicado saber qué porcentaje de beneficio tiene cada actor de la cadena alimentaria o quiénes de ellos se quedan con mayor margen. Y a continuación vuelve Keke Sánchez para ayudarte con un asunto que seguro te va a resultar de utilidad.
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4: Bienvenidos y bienvenidas a Te Ayudamos. Hoy te vamos a hablar de algo que quizás aún no sabes y que puede afectar directamente a tu bolsillo, porque si sufriste el gran apagón eléctrico del 28 de abril de 2025, puede que tengas derecho a un descuento en tu factura de la luz. Y sí, puedes reclamarlo. Por eso Facua ha creado una plataforma para ayudar a los consumidores a reclamar ese descuento de forma sencilla. Solo tienes que entrar a facua.org/apagón. Lo que tienes que hacer es entrar en el enlace que te digo, descargar el documento, rellenarlo y enviárselo a tu empresa distribuidora eléctrica. Y aquí viene una de las dudas más frecuentes. ¿Quién es mi distribuidora? Porque es verdad que mucha gente confunde distribuidora con comercializadora. La comercializadora es la empresa con la que contratas la tarifa, pero la distribuidora es la que se encarga de llevar físicamente la electricidad a tu casa. Y esa distribuidora no cambia aunque tú te hayas cambiado de compañía, funciona por regiones. Por ejemplo, puedes tener contratado el suministro con una comercializadora distinta, pero seguir dependiendo de ID Iberdrola, E-Distribución, UFD Naturgy, Redes o Viesgo Distribución. ¿Y cómo sé cuál me corresponde? Muy fácil. Puedes verlo en tu factura de la luz buscando por internet o incluso llamar directamente para preguntar dónde tienes que enviar esa reclamación. Además, hay algo importante que debes saber. La normativa eléctrica establece que cuando se producen cortes de suministro que superan los límites de calidad permitidos, las distribuidoras tienen que compensar a los usuarios afectados. Pero es que además, si no responden a tu reclamación en 5 días hábiles, podrías tener derecho a otros 30 euros de indemnización adicionales. Así lo recoge el Real Decreto 1955/2000. Facua ya ha denunciado esta situación ante la Comisión Nacional de los Mercados y la Competencia, la CNMC, porque las principales distribuidoras no han aplicado esos descuentos ni han respondido a las reclamaciones presentadas. Así es que si sufriste el apagón, no lo dejes pasar. Entra en facua.org/apagón, porque reclamar no es molestar, reclamar es defender tus derechos. Y hasta aquí la información de hoy. Si te ha parecido bien, compártela. 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A continuación damos paso a Rubén Sánchez con historias reales que te pueden pasar a ti. Hasta la semana próxima.
1: Te puede pasar a ti. Ojo a esta historia sobre un socio de Facua que tuvo un problema con el seguro de su coche, ya que algo parecido también te puede pasar a ti o a alguien cercano. Alan, un vecino de Pozuelo de Alarcón, en Madrid, decidió en octubre de 2025 vender su automóvil. Una vez vendido, envió un correo electrónico a Genesis Auto, que era la compañía con la que tenía contratado el seguro del coche. En el correo le informaba de la transacción y le pedía la cancelación del seguro, ya que no iba a necesitarlo más. Lo hizo a través del correo electrónico, ya que la empresa dice que no permite las bajas o cancelaciones de servicios a través de otro medio, pese a que la ley plantea que cuando te das de alta, por ejemplo, por teléfono, tienes derecho a darte de baja por teléfono. En cualquier caso, él hizo lo que le daba mayor seguridad para tener constancia de que había comunicado a la aseguradora esa solicitud. Pero en febrero de este año, Genesis le envió un correo electrónico avisándole de la próxima renovación de la prima, es decir, de cuánto le subía el seguro, ese seguro que había dicho que ya no quería renovar. Como es lógico, Alan contactó inmediatamente por teléfono con la aseguradora para indicarle que 2 meses atrás ya había solicitado la cancelación de la póliza y que debía tratarse de un error. Pero desde la compañía se limitaron a decirle que no habían recibido ningún correo electrónico. El afectado intentó entonces que le aceptaran la baja mediante esa llamada telefónica. Incluso se ofreció hacerlo por burofax, pero Genesis rechazó todas las opciones posibles, indicando que la única vía que tenía era que le reenviase los correos y que ya valorarían. Alan reenvió esos correos y volvió a contactar con Genesis para asegurarse de que esta vez sí los habían recibido. Pero la aseguradora insistía en que no les llegaba nada y que se buscase la vida, porque el correo electrónico era la única forma de realizar ese trámite. Cansado de estar atrapado en un bucle sin salida, el afectado decidió acudir a Facua Madrid para que nuestra asociación le ayudase a hacer efectiva una baja del seguro que había solicitado ya hacía más de 4 meses y a la que no le prestaban ninguna atención. Nuestro equipo jurídico se dirigió entonces a Genesis para instarle a que diera de baja de forma inmediata el seguro del coche que Alan había vendido y además pidió a la empresa que dejasen de culpar a nuestro socio del supuesto problema informático que les impedía recibir los correos. Y fíjate qué casualidad que nuestro correo electrónico sí lo recibieron. Rápidamente desde Genesis Auto nos contestaron indicando que bueno, que había sido todo un error, que no nos preocupáramos y que Alan tampoco, porque daban de baja el seguro del coche y no le iban a cargar ningún tipo de cuota nueva. De hecho, procedieron a reembolsarle 405 euros de la parte proporcional de la que no había disfrutado de su seguro del año anterior, desde la fecha de la venta hasta la de vencimiento de la póliza, que iba a tener lugar en el mes de abril de 2026. Sí, ser socio de Facua sirve para resolver problemas como este y también para que los consumidores seamos más fuertes en la lucha contra los abusos de empresas y gobiernos. Pues acabamos por hoy. Terminamos nuestro programa número 118. Muchas gracias por acompañarnos y muchas gracias también si lo difundes por WhatsApp, Telegram o a través de tus redes sociales. Te espero en el próximo episodio de En Ocasiones Veo Fraudes. Ya sabes, aquí te contaremos cosas que otros no pueden, no se atreven o no quieren que sepas. Y por cierto, te espero también en el Ateneo de Madrid el jueves 21 de mayo junto a Óscar Puente, Sara Santaolalla y Pablo Iglesias. Y si no puedes estar con nosotros presencialmente, te espero en el directo que vamos a emitir a través de la web facua.org/frenar. Ya sabes, nos toca a todos los demócratas redoblar esfuerzos por frenar a la extrema derecha. Bien, ¿no? Vamos a llamar al manager. ¡Sergio Pazo!
5: ¡Hasta qué fuerte!
2: ¿Qué pasa, Rubén? Sí, no, que me pillas currando como siempre en la oficina. No, es de la alergia, ¿sabes? Que no sé, me da alergia ahí. En fin, oye, vamos a ver. Este jueves 17 a las 8 en el Ateneo vamos a presentar ese evento para frenar a la extrema derecha. Muy bien. Supongo que tendré un palco reservado, ¿no? ¿Vale? Tipo Bernabéu, con mariquito, copa gratis. ¿El Ateneo no tiene eso? Vale. ¿Y que a lo mejor no tengo sitio? ¿Que Sevilla se llenó? Vale. A ver, Rubén, en Sevilla se llenó porque tú en Sevilla eres alguien conocido, pero aquí no te conoce nadie. Y hablando del evento, el de Sevilla, muy bien os he invitado, pero aquí, vamos a ver, Óscar Puente, hay gente que construye puentes, este se los carga, ahí con las redes, pim, pam, pim, pam. Sara Santaolalla, Santa, que Sara Santaolalla no tiene de Santa nada, que somos rojos, más que tú y yo, cállate. Pablo Iglesias, que no ha visitado una iglesia desde el día del bautizo. Por favor, sí, lo tendrás lleno, pero cuidado, a lo mejor lo tienes lleno de gente que se quiere cargar el evento. En fin, bueno, no pasa nada. Vamos a estar ahí para frenar a la extrema derecha. Aunque no tenga el palco VIP y no tenga nada. Pero reservamos sitio, coño, ¿vale? Venga, que estamos ahí todos. Va, bien. Qué pedazo de evento en el Ateneo. Chao, te dejo, que sí, tengo que seguir currando. Chao. ¿Qué huevos tiene? En fin, bueno, que sea lo que Dios quiera. Esto está fuerte.
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6: Muy buenas, soy Alberto Jiménez Gómez, socio fundador y coordinador de la línea de investigación y ciencia ciudadana en la cooperativa sin ánimo de lucro Ecoherencia. ¿Sabías que aproximadamente el 95% de la dieta mundial está compuesta por unas 30 especies vegetales diferentes y que el número de plantas comestibles en el planeta ronda las 60.000 especies? Estamos despreciando un gigantesco abanico de recursos, muchos de ellos ya conocidos desde la antigüedad, y esto nos hace más vulnerables ante las diferentes crisis que estamos sufriendo actualmente como sociedad. Desde 2012, en Ecoherencia, estudiamos las PLAM, o plantas multifuncionales. Estas son plantas silvestres, ornamentales o cultivadas, que son comestibles y están adaptadas a nuestras condiciones climáticas locales. Sirven de apoyo en el huerto, son medicinales, nos ayudan a recuperar espacios degradados y suponen una estrategia de mitigación y adaptación frente al cambio climático. Algunos ejemplos son la ortiga, la malva, la caléndula, el yantén o el ajo social, ampliamente utilizado como planta ornamental en numerosas ciudades de todo el mundo. Por todo esto, te invito a observar la biodiversidad de plantas que hay a tu alrededor, no solo en el campo, también la que crece de manera espontánea en tus macetas, entre los adoquines de la acera o en las jardineras municipales. Trata de identificarlas con ayuda de aplicaciones de ciencia ciudadana y reconoce todos estos recursos a nuestro alcance, que tienen un gran potencial para hacer frente a la crisis climática.
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0: Importantes restos arqueológicos hallados en la ciudad higiennense de La Guardia hacen pensar que sus orígenes se remontan al periodo neolítico.
1: La Guardia vivió su mayor esplendor con la dominación romana, cuando contaba con cerca de 50.000 habitantes. El oro de mayor pureza y calidad que llegaba a Roma desde España procedía de este lugar.
0: Recoge la tradición que La Guardia fue visitada por el apóstol Santiago en el año 36 después de Cristo y en ella pasó varios días predicando el Evangelio.
2: La mujer y la literatura.
3: En el siglo pasado, la acción y la obra literaria de la peruana Clorinda Matto subraya la presencia femenina sobre un fondo de millones de campesinas, trabajadoras y mujeres anónimas sujetas a una dura opresión social de raigambre feudal. La Matto nace en Paullu, provincia de Calca, en 1854. Estudia en Cuzco. De actitud desafiante y rebelde ante el sistema de vida de la sociedad peruana de la época, escribe una novela titulada Aves sin nido. En ella, con un argumento a veces ingenuo y sentimental, denuncia con valentía la explotación y envilecimiento del indio por parte de quienes ella llama la Trinidad Embrutecedora: el juez, el gobernador y el cura del pueblo. Adelantándose a García Márquez con su Macondo y a Juan Rulfo con su Comala, Clotilde Matto coloca en esta novela a sus personajes en el pequeño pueblo de Quillac y le da a esta aldea un verdadero protagonismo. En ella se entremezclan leyendas mágicas con las particularidades de la región, luchas pueblerinas, opresores y oprimidos, imágenes barrocas y originalidad literaria. La primera edición de esta novela casi desconocida fue quemada en la hoguera en una plaza pública y su autora excomulgada y desterrada hasta su muerte en el exilio. El mayor mérito que se reconoce a Clorinda Matto es haber sabido expresar lo inexpresable y sostener sus ideales.

El maltrato a las personas mayores sigue siendo una realidad incómoda que en demasiadas ocasiones preferimos no mirar al frente. Hablar de ello no solo es necesario, sino que es urgente, porque detrás de cada cifra hay una historia, una vida que merece respeto y dignidad. Cuando pensamos en maltrato, solemos imaginar golpes, agresiones físicas. Sin embargo, el daño va mucho más allá. Existe un maltrato a los mayores silencioso, cotidiano, que no deja marcas visibles, pero hiere profundamente. El desprecio, la infantilización, la indiferencia, el abandono emocional, ignorar a una persona mayor, hablarle con condescendencia o tomar decisiones por ella sin consultarle, también es violencia. La sociedad actual, obsesionada por la productividad y la juventud, a menudo relega a los mayores a un segundo plano. Se les percibe como una carga, en lugar de reconocerlo como lo que son, pilares de nuestras familias, depositarios de la experiencia, memoria y de los valores que se están perdiendo. Esta desvalorización social abre la puerta a situaciones de abusos, muchas veces dentro del propio entorno familiar e institucional. El maltrato físico, aunque menos frecuente en apariencia, sigue existiendo. Empujones, sujeciones innecesarias, negligencias de los cuidados básicos de los mayores. Pero el maltrato psicológico es aún más difícil de detectar y, sin embargo, igual de devastador. El miedo, la ansiedad, la pérdida de autoestima y la sensación de inutilidad pueden consumir a una persona mayor en silencio y verse sola. Romper este ciclo empieza por la conciencia. Como sociedad necesitamos aprender a estudiar, a observar y a actuar. Los mayores no deben sentirse invisibles. Hay que preguntarles cómo están, respetar sus decisiones, incluirlos en la vida cotidiana y garantizar su autoestima es una forma de protegerlos. También es fundamental que existan recursos accesibles y eficaces para denunciar estas situaciones y que tanto profesionales como familiares reciban la formación adecuada. El cuidado no puede basarse solo en la buena voluntad. Requiere conocimiento, empatía y compromiso. Envejecer no debería significar perder derechos ni dignidad. Al contrario, debería ser una etapa de reconocimientos y cuidado, porque todos, sin excepción, estamos caminando hacia ese mismo lugar. Hoy más que nunca conviene recordarlo. Tratar bien a nuestros mayores no solo es un acto de justicia, es una medida de quienes somos como sociedad.

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2: Hoy hemos empezado haciendo una reflexión. Realmente sigue habiendo mucho maltrato físico con las personas mayores por parte de la sociedad, pero el psicológico es el peor. Pepi, bien hallada, bienvenida.
3: Hola, buenas tardes, muchas gracias, Paco. Buenas tardes a todos. Vale. Sí que tus palabras son muy sabias y son realmente pues eso, lo que hay, la actualidad, realidad. Y que esperamos que esto pues llegue a las conciencias de todos y en algún momento pueda darse alguna solución. Por lo menos por nuestra parte estamos dando de todo para que llegue a más personas, que a veces se hace de forma inconsciente, seguramente, pero siempre es bueno también rectificar, pensar si es así y tratar de dar una solución.
2: Hoy tenemos invitado a la Asociación de Mayores de Carranque.
3: Sí, me encanta, además, vecinos míos de mi infancia, cuántas veces he pasado por allí. Y bueno, los voy a presentar. Margarita Vega, la tengo a mi lado, es usuaria de la asociación y está en el coro. Ahora me vas a contar lo bien que te lo pasas. Tenemos a Fernando Santana, también es usuario de la asociación y es guitarrista, que también vas a contar todo lo que haces. Y también a José Montoya, él es pianista y es profesor del coro. Así que, bueno, tenemos un programa hoy genial, uh-huh. No se vayan y vamos hablando con ellos. Si quieres empezamos,
2: sí, no,
3: que nos cuente...
2: No, si me lo permites, claro. Decir, mandarte un abrazo muy grande a Miguel. Miguel es el alma mater. Una persona incansable, un luchador, de los que existen cada día menos. Desgraciadamente,

0: Bueno, hay que tener un humor, alegría, Miguel, y te mandamos un fuerte abrazo para empezar el programa. Ahora sí.
1: Sí, pues un fuerte abrazo, Miguel. Pues nada, Margarita, que nos cuentes un poco cuándo comienza tu andadura en como usuaria y luego cómo te decides entrar en el coro.
2: Me decido por una prima de mi marido, que está allí, y hacía falta un guitarrista. Entonces, como mi marido toca la guitarra, cuando se jubiló le di un empujón, digo, va a tocar la guitarra. Y total, la tenía abandonadilla porque el otro coro se suspendió y total, que bueno, se deshizo el otro coro. Fue una pena, pero se deshizo. Y entonces ahora pues estaba ahí. Y este chico, José, pues tiene un coro allí de mujeres, amigas estupendas. Y yo jamás en la vida he cantado, jamás. Y me dice la prima, pues mi primo viene, toca la guitarra y tú te pones a cantar. Pues yo estoy, cantando.
3: Yo
2: más
3: toco,
2: o menos.
3: Yo toco, me gusta.
2: Y él toca la guitarra. Y hemos dado con este chico, que es estupendo. Y nos encontramos muy a gusto. Y por eso seguimos. Así.
1: Y claro, además de coro, también hay otras actividades.
2: Bueno, hay de todo. Hay manualidades, hay muchas cosas. Y yo voy los viernes a jugar al bingo. Me echo un ratito, en vez de estar en el sofá, digo, me voy y echo un ratito en el bingo. Y la informática, voy a la asociación donde está mi marido. Ese es otro lado. Eso sí. Y ya está. Esa es mi vida ahora mismo.
1: Claro. Los Mayores de Carranque realizan una obra de teatro, además maravillosa, sí, que han representado en varias ocasiones. Uh-huh. En la última ocasión creo que ha sido Un Poeta en Nueva York, el año pasado.
3: Sí, exactamente.
2: Sí. Oh, estupendo, sí. Estupendo.
1: ¿Y qué tal el teatro? ¿Desde cuándo comienza? Cuéntanos tú, Fernando.
3: El teatro lleva ya un par de años actuando con un profesor que no cobra nada. Está jubilado de la universidad. Y la verdad que lleva muy bien, muy bien. Ese de Lorca lo hemos hecho en varios sitios y ha gustado mucho. Y la verdad que el hombre tiene mucho interés con personas mayores, que tienen que memorizar, que ya, que ella señora tiene 90 años, y la hija, y tiene una memoria de la mujer extraordinaria.
2: Sí.
3: Y después eso, cuando hace un pequeño festival de teatro, pues mete una cantante, mete otro cantante. Entonces, en ese momento es cuando yo actúo, que le pongo el micrófono, le meto el pendrive de la música, ellos cantan y me voy defendiendo con ellos. Pero la verdad que todo muy bien, muy contento. Después allí tenemos muchas actividades. Sí, tenemos la informática, tenemos el pilates, tenemos el yoga, tenemos el flamenco, tenemos la psicología. Es decir, que es una asociación muy completa. Y nos falta sitio, nos falta sitio. Por eso estamos detrás de la concejala de la Nueva Málaga a ver los sitios vacíos que tiene para poder incorporarnos más personas. Porque la verdad es que creo que es una de las asociaciones más importantes de Málaga. Con más actividades, todo muy controlado, uh-huh, con un personal, una directiva muy competente. Los fines de semana hacemos baile de salón, que también para los mayores, que yo veo los mayores que van arregladitos, que van a eso, disfrutan. Y yo he estado mucho tiempo allí al frente de ellos, y yo cuando los veía de llegar, arregladitos y tal, digo, por lo menos los sacamos de la casa. Disfrutan, bailan, se mueven. Algunos no pueden ni andar, pero se mueven.
1: Claro,
3: y eso da alegría, porque esas personas no han podido disfrutar de la juventud por las circunstancias de la vida. Y ahora cuando tú lo ves con 80, 85 años, y pintorreadita y su baile, ¿sabes? Pues la verdad es que da mucha satisfacción. A mí personalmente, que estoy allí precisamente para colaborar con los mayores, para que disfruten, y yo hago el mantenimiento, las cosas que se rompen, las cosas que hay que hacerlas. En fin, que estoy acoplado allí con Miguel y soy la mano derecha de Miguel.
1: Qué bonito. Además, hay que valorar mucho pues eso, el trabajo voluntario,
3: sí,
1: que hacéis, pues tanto los monitores, profesores, personas como vosotros que vais a ayudar y que hacéis que esas personas con 80 y tantos años que no han podido disfrutar y ahora que a lo mejor en su época era el guateque y a lo mejor ni tenían oportunidad de ir.
3: Yo he estado en la vida del guateque, yo he hecho muchos bailes en los patios con el picú. Y yo puse una peña que le puse la peña al mambo. Vaya, que yo era joven, pero era muy diferente. Había otro cariño, había otra verdad. Hoy, no, hoy es un poco, la mitad de las veces mentira, todo es política barata. Pero antiguamente había más cariño, más amistades, más agradecimiento.
2: Hay de todo.
3: No, pero antiguamente había más, pues, los conocimientos.

0: éramos mínimos y no era lo mismo que hoy. Pero la verdad es que yo viendo hoy los mayores, o cuando los llevo a rengue, a bailar rengue, a darle la cena, todas esas cosas para mí me motivan. Y yo me veo que sirvo para algo. Sí. Yo ya voy para 80 años el año que viene. Y la verdad es que yo me encuentro muy bien. Mañana no sé, pero hoy me encuentro bien, con mucho ánimo de ayudar y colaborar.
1: La verdad que, bueno, Fernando, yo lo conozco de hace muchos años, y Fernando, otro luchador incansable, dedicado por y para su asociación de mayores, para que todo funcione bien. Sería impensable que un acto que se haga allí que no se entere Fernando. Sería impensable. Además, todo esto es bueno para las personas mayores, para socializar las cosas que tenéis, sobre todo los bailes, o cuando los mismos cursos que tenéis sirven para que la gente pueda socializar y pueda hacer amigas y amigos. Hay mucha gente que es muy...
0: Allí hay personas mayores que van a hacer informática con 80 años y 75, y van a hacer informática, enterarse los primeros pasos, y hay personas que les gusta, entonces nunca es tarde para aprender. Lo único que hay que tener es voluntad e interés para hacerlo.
2: Claro. Todo empieza, todo parte porque, claro, una persona mayor ya tiene su smartphone y ahora sabe que va a recibir la foto de los nietos, de las nietas, de los hijos. Entonces, ¿cómo lo veo esta foto? Pues claro, ya le dicen las actividades que hay,
0: claro,
2: en la asociación.
0: Cómo se hace,
2: es eso,
0: cómo lo ve.
2: Es una forma de
0: claro.
2: aprender, y además la motivación es saber que va a poder contactar con su familia, ver fotos.
0: Y allí le enseñamos cómo se maneja el móvil, cómo, en fin, que hay muchas cosas que se puede aprender. Uh-huh. Y eso es muy bonito, claro.
1: Bueno, oye, bueno, tenemos la tercera pata de la mesa.
2: La tercera pata.
1: Lo tenemos.
2: No, menos importante.
0: El
2: claro,
0: profesor de la
2: José
0: música.
2: José Montoya, que me ha dicho que ese es su nombre artístico.
3: José Montoya. Qué bueno.
1: En este caso, bueno, ¿cómo llegas tú a unirte a...?
4: Bueno, pues es una espinita que tenía clavada de hace mucho tiempo. Y desde niño tocando, con la música relacionada desde niño siempre. Empecé con el Casio de pequeño a tocar el piano, y mi madre me compró el piano más grande. Y toda la vida tocando, y era una espinita. He hecho mis pinitos en la música en varios ámbitos, y nunca había llevado así algo, y las personas mayores, es muy bonito.
2: Porque tú eres profesor del coro, claro.
4: Exactamente, yo toco con ellos y los dirijo y los trato de enseñar, porque claro, allí no sabe música nadie, digamos, ¿no? Entonces la música, pues la verdad que uno cuando sale de allí sale con las pilas cargadas, muy contento.
3: Claro. ¿Compones canciones?
4: Compongo
3: también
4: poquito, en fin, hacemos lo que podemos.
1: En este caso, la actividad que tienes con el coro son canciones tradicionales, malagueñas, sevillanas, o también música marchosa.
4: No, bueno, estamos haciendo sobre todo, las personas mayores les gusta lo suyo, lo que han vivido en los 60, estamos haciendo pasodobles, sevillanas, malagueñas, lo que va saliendo, cosas andaluzas sobre todo.
1: Bueno, y es difícil tu trabajo con tantas personas. ¿Con cuánta gente tenéis en el coro ahora mismo?
4: Unos 15, seremos.
0: Sí, por ahí.
4: Unos 15. ¿Qué es complicado?
1: No
4: es complicado. Es un poquito paciente, ya está.
0: Eso sí, la paciencia.
4: Un poquito
0: la tiene,
4: paciencia.
0: Porque hay alguna que a veces.
4: Pero bueno.
0: Ha ido mal, ha ido mal.
4: Un rato y ensayamos y vamos tratando de llevarlo por el mejor camino.
0: Ya. Yeah.
4: Sin que haya enfado, ni que todo el mundo salga contento y alegre de allí.
0: Eso es lo importante, que no haya enfado, que no haya malo rollo, que no
4: y
0: se
4: la
0: discuta.
4: Música.
1: Bueno, sí, la música dice que avanza la fiera.
4: Y es una medicina, totalmente.
1: Y es una medicina, sí, cierto. En este caso, ¿cuántos días ensayan a la semana?
4: Actualmente estamos una vez a la semana.
1: Una vez a la semana.
4: Que necesitamos que en el futuro estemos más tiempo, pero de momento...
3: Ahora mismo los lunes.
4: Dos horitas y media los lunes, vamos, echamos un rato y lo pasamos genial.
1: Y además, cuéntame qué sensación te da cuando el coro está encima de un escenario.
4: Ay, qué sensación que
3: él
4: te
3: disfruta.
4: Cuento. Yo disfruto mucho.
3: Él disfruta.
4: Disfruto mucho, porque el fin de esto es, quiera que no, ensayar y se pasa muy bien, pero el fin de esto es que te escuche alguien. Aunque haya tres personas escuchándote, es lo que te llena.
0: Claro. El trabajo que te oiga alguien, que lo vean los demás. Claro.
4: Aunque te lo pasa bien, sí, hombre, si no te lo pasa bien los ensayos, pues no sepa que vamos, ¿no?
0: Claro, claro.
4: Pero los ensayos te lo pasas genial.
1: ¿Por qué el nombre Nueva Málaga o Nuevo Málaga?
0: Porque el nombre es puesto porque es de allí del barrio, Nueva Málaga. Como ellos ensayan allí en una peña, pero vaya.
1: Sí.
0: El nombre Nueva Málaga es por el barrio. Pero tenemos idea de cambiar nombre.
1: Ajá.
0: Tenemos idea de cambiar. Hoy me ha dado un nombre que no me parece más.
4: Un coro con poderío.
1: Bueno, el con poderío está muy bien, ¿eh?
0: Pues no, digo, el nuestro que teníamos era amigo del compadre.
1: Amigo del compadre.
0: Pero bueno, entonces, se podía poner también porque ese no tiene nadie, ese
4: no
0: es nuestro. Nadie,
4: que no esté cogido el nombre.
0: No, ese no está cogido porque ese es nuestro.
2: No,
1: está cogido.
0: Jesús, cuando cogió el grupo, puso otro nombre.
1: Sí.
0: Entonces, pero vaya, a pesar de eso, vamos a hacer.
2: Con
0: a ver lo que dice la gente, el grupo, ¿qué te parece?
1: Que opine todo el mundo.
0: Claro, porque ellos ensayan allí. Yo ya le he buscado sitio en Carranque también para ensayar. Sí. Para que busquemos así un par de veces a la semana. Porque claro, allí los sitios están muy complicados. Pero estoy intentando buscar un hueco. Siempre tengo la esperanza de llevarlo al sótano.
1: ¡Ah!
0: Al aparcamiento. Que ya no se usa porque no quieren arreglar el motor de la puerta. Entonces allí hacemos varias cosas. Allí van los jueves al carnaval a ensayar. Allí juegan los del parque y son juegan al pico.
1: Sí, es verdad.
0: En fin, que tenemos cositas, actividades. Allí iba también un maestro de teatro también a preparar una obra. Por tal de cumplir con la gente, para que no se vaya. Mira, pues búscate este hueco. Mira, vente aquí. Ahora también la tenemos allí, la OCU. La OCU también está haciendo allí visitas de las personas que tienen problemas. Gratuitamente, lo informa, le ayuda. En fin, nos abrimos a todo el mundo. Pero claro, a veces no podemos, no tenemos sitio.
2: Claro, porque donde os estáis ubicados también estáis compartiendo con la Asociación de Vecinos y Vecinas de Carranque,
0: claro,
2: ¿no? O sea, es un espacio que se ha compartido y para todo lo que tenéis.
0: Yo tengo espacio en la Nueva Málaga. Tengo el salón los martes de 8 a 10, donde ensayábamos. Tengo dos habitaciones miércoles de 8 a 10 y jueves de 5 a 8. Allí hemos tenido un profesor de pintura. Y estamos tratando de... Pero claro, muchas veces el horario de 8 a 10 a personas mayores... ahora en verano no, pero en invierno...
2: Manualidades.
0: Y también tenemos manualidades los martes. En fin, que tratamos de buscar posibilidades dentro de las posibilidades que tenemos. A veces no se puede cumplir con todo. Allí tenemos un señor que da charlas, mete 100 personas en el salón. Claro, tenemos también a Mavi, que es una psicóloga, que también tiene eso. En fin, que intentamos colaborar. Tenemos también lo de esos de tapices, también. En fin, pintura, dibujo, tenemos un montón de cosas. Pero...
2: ¿Se puede decir que todas las actividades que pueda haber están cubiertas? ¿O hay alguna que esté pendiente, que esté detrás
0: que
2: de
0: estoy
2: ella?
0: No, están cubiertas.
2: Están todas cubiertas. El ayuntamiento cede esas actividades, ¿no?
0: No, el ayuntamiento no es que cede. Nosotros tenemos el edificio ya, del ayuntamiento, de Teresa Porra, es la jefa. Entonces, dentro del edificio, nosotros administramos las actividades. Cuando ella nos manda algo... Mira, me hace falta a Miguel un sitio, tal, intentamos buscar un hueco. O si el ayuntamiento tiene una reunión o algo, pues le buscamos el hueco. Pero lo que organizamos eso es Miguel, que es el presidente de la asociación.
2: Claro, porque hay algunas asociaciones que solicitan ciertas...
0: Allí está Parkinson, que tiene también lo de abajo.
2: Sí, sí.
0: Está Rodrigo el Flamenco.
2: Allí, sí.
0: Está el Amalá, que es el Valle del Vientre, la muchacha también.
1: También.
0: En fin, que tenemos allí los búlgaros. Los búlgaros tienen búlgaros todo el sábado por la mañana para ellos. Y, que ya no podemos hacer más.
1: Sí, además no cabe más gente.
2: No cabe más.
0: Además,
2: no cabe más.
0: Que estamos siempre cogidos. Que no tenemos libre, que no tenemos libertad, que si no está uno, está otro.
2: Claro.
0: Y que la directiva somos 4 o 5.
2: Bueno, y teniendo en cuenta que la barriada de Carranque es bastante antigua y que también por esa regla de tres hay muchas personas mayores, ¿se puede decir que está gran parte de las personas mayores en la asociación o pensáis que puede haber personas
0: hay
2: que
0: personas
2: no,
0: de Carranque, pero no todas, porque Carranque, como yo veo, es un barrio de mayores. La juventud se ha ido, se han quedado los padres. Y los padres apenas mucho ni salen. Allí te va un fin de semana y Carranque está muerto. No hay bar abierto, no hay eso. Y pienso es porque son personas mayores que están habituadas a estar en la casa y no saben.
2: No saben.
0: El sábado hicimos un festival
3: ahí había juventud,
0: de Carranque. Bueno, pues me asombré de la cantidad de gente, le pedimos al distrito un escenario, pusieron dos castillos inflables, dos mesas de ping-pong, un futbolín, una rana, juego, actuó flamenco, actuó lo de baile de vientre, y se bebieron toda la bebida, toda la comida, y aquello se fue abarrotado.
2: Tremendo.
0: Vaya, no esperaba yo, a las 8 de la tarde ya no había nada. No había nada, no había nada que comer ni nada que beber, habían gastado todo. Y eso lo organiza el barrio. Nosotros cedemos el patio, hablamos con el distrito, le pedimos lo que le hace falta, las mesas, las sillas, el escenario y tal, y ellos se organizan allí. Y yo te digo que fue una maravilla. La gente disfrutó como nunca. Y decía una señora, me decía, porque yo estuve allí desde las 10 hasta las 3, y después Miguel se quedó hasta las 5, porque yo estaba allí controlando de que la gente no se meta en la asociación.
1: Exacto.
0: Entren por el patio y por la puerta chica. Claro, venían minusválidos, una silla de ruedas, yo estaba allí para abrir la puerta, que entren por allí, y el servicio de minusválidos abierto. Entonces, todas esas cosas hay que estar allí para poder llevar las cosas bien, organizado bien, que no se metan los niños a jugar, que no me pisoteen todo, que no me... Y todo eso, claro, la señora se queda en la casa, yo me voy allí, después viene, la dejo abandonada.
3: Hay ditas, como le digo a Miguel, que no aparece en todo santo día.
0: Fue nuestro aniversario el día 30, que hicimos 4 años de las bodas de oro.
3: Y estuve sola todo el santo día.
0: Y estuve yo en la asociación preparando para el viernes.
3: Él allí pendiente que si hace falta la luz, que si hace falta la silla, que si hace...
0: Estuve mirando, solita. Pues claro, ellos vienen, enchufa la nevera, enchufa el castillo. Y yo tengo que estar comprobando de que no me salte un térmico, que meta más exceso de consumo, me reparte la línea, no me toca todo aquí. En fin, yo hago lo que puedo. Dentro de mi capacidad, pues... Y la gente está muy contenta conmigo, con mi actitud.
3: Estaría bueno.
0: Bueno, pues ya con eso me doy por satisfecho.
1: Bueno, la verdad es que conociendo a Fernando Santana, bueno, todo lo que cuenta es más real que la vida misma.
3: No, sí, lo
1: eso,
3: va a decir.
1: Eso podemos dar testimonio de ello.
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1: Tengo que decir una cosa que es muy importante. Varias personas que se han puesto en contacto conmigo para que a ver si podíamos hablar de la alergia tan tremenda que se está padeciendo. Pues si tenemos un virólogo, a ver si encarta para la semana que viene o la siguiente, vamos a tener el virólogo aquí para que os explique, para que os cuente y para que si alguien quiere participar y mandarle preguntas, ya os lo anunciaremos y os lo diremos a través del WhatsApp. Y dicho esto, una de las cosas que más llaman la atención de tantas actividades como tienen es el amor y el cariño con que los fines de semana nuestros jóvenes mayores se van allí a bailar. Aquello es un éxito. Sábado y domingo no esperen ustedes allí nada más que baile, baile, baile y baile.
3: Baile.
1: ¿Cuántas personas podéis reunir allí un fin de semana,
0: Fernando? El baile puede entrar, veo, 60 personas. Los sábados a menos son 40, los domingos siempre un poco más. Pero de 50 a 60 personas van para allá a bailar.
1: Y hay que decir que lo único que vamos, que la gente que quiera ir,
0: sí,
1: siendo mayor puede ir.
0: Sí, sí.
1: Lo único tiene que pagar 2,50.
0: No, nada más que 2,50 para entrar a bailar.
1: Bailar.
0: Ahí lo que le pagan al músico.
1: Al músico,
0: parte,
1: exacto.
2: El músico que canta
0: y toca
2: el piano.
0: El que pone la música con el piano y va cantando.
2: Y es todo el tiempo música en vivo.
0: Sí. Son desde las 6 a las 9, un descanso en mitad.
2: El tardeo, ¿no? Lo que
0: sí,
2: se
0: está
2: allí
0: la cafetería abierta para ir a tomar cafelito, una Coca-Cola.
2: Siempre... Claro. Pueden ir cualquier persona de cualquier barrio.
0: Allí viene gente de la carretera Cádiz, allí viene de todos lados.
1: Sí, me consta.
2: Me parece muy interesante, muy novedoso y es una forma de reivindicar
0: también. Está abierto a las personas.
2: Sí, claro.
0: Que no hay discriminación, tú no eres del barrio, tú no eres de aquí, no, y va todo el mundo y ya está, no pasa nada. Sin problema.
2: Qué maravilla.
1: Hay una cosa, Fernando, que, bueno, hablabas y decías antes, es que Carranque se ha envejecido, Carranque, la juventud no apuesta por la barriada.
0: La juventud que no está, la juventud, la mayoría se han ido. Algunos se han quedado con la casa de los padres, pero son los mínimos. Allí es... Yo, por ejemplo, cuando veo a Semana Santa, el día que sacamos la Virgen de Carranque, que también voy yo en representación con Manolo y tal, pues es cuando yo veo a la gente de Carranque en la calle. La gente, sí, con la Virgen, con el Cristo. Aparte que viene mucha gente de otros barrios, pero se ve que Carranque tiene vida en esos momentos.
1: Sí.
0: Venimos de regreso a lo mejor a las 12 o a las 11, a las 12 de la noche, y está la gente allí esperando llegar a meter el trono para dentro. En esos momentos sí veo yo, y cuando han hecho la fiesta de Navidad, que la iglesia hace un poquito de fiesta, trae un cuadro flamenco y tal, pues también veo yo que la gente se anima a mí. Independientemente de los que vienen de fuera, por amistades, por amigos, los hijos mismos que vienen a ver los padres. En esos momentos sí veo yo vida en Carranque, pero después normalmente nos va a tomar un café, está los bares cerrados, no hay ningún bar abierto. Pero bueno, por lo demás.
3: Pero bien. El sábado sí había mucha juventud allí, ¿eh?
0: Bueno, pero estoy hablando de la
1: fiesta. Fue un momento puntual.
0: Claro, porque claro. Eran los niños, los castillos, claro, los padres llevan a los niños allí, el otro jugando claro. Futbolín, hasta una rana.
1: Sí,
0: antigua, sí. Que se jugaban las campanas.
1: Sí,
0: las
1: sí, penas. Sí, sí. Es curioso, ¿no?
0: Sí, lo digo.
1: No sé, Margarita, tú eres como Fernando de Guateques, de tu época de Guateques.
3: He sido, sí. Lo que pasa que ya no, ya lo
1: ya, no.
3: Ya lo añito.
0: Ya conocí yo, en Guateques.
3: Así, hacía Guateques allí en el patio, en el Perché. Sí. Yo soy tajerina.
1: Sí.
3: Y conocía al perchelero. Y hacía en su patio, hacía mucha baile.
1: Sí, sí.
3: Y ahí donde ya nos conocimos una pandilla buena. Y bien, pero ya después ya de mayor ya estoy operada de rodilla, de prótesis, y ya me impide.
0: Éramos bailones.
1: Claro, pero de todas maneras hay una cosa que está clara. En nuestra generación, y ahí me incluyo yo, a los más jóvenes no, éramos muchos de Guateque y
3: sí.
1: Hemos hecho muchas amistades.
3: Sí.
1: Era una forma diferente.
0: Sí,
3: eso sí lo he hecho. Y ahora mi hijo, que ha cumplido los 50 años, el chico, como yo digo, pues me hinché de bailar. Me hinché de bailar, yo no miraba ni que tenía prótesis ni nada. Yo me hinché de bailar y ahora lo estoy pagando.
0: Claro, los otros días ya huete.
3: Yo no lo estoy pagando. Ya. Pero bueno.
1: José, realmente tu afición a la música, por lo que te dice, te viene de toda la vida. Has estado desde muy pequeño. ¿Has llegado al punto que tú querías llegar o todavía te queda camino que recorrer?
4: A ver. La música no tiene fin, no tiene fin. Tengo muchos proyectos en mente, pero yo es que ahora mismo estoy satisfecho, pero quieren más siempre, pero soy feliz, la música me da la felicidad. Es un pilar muy fuerte en mi vida.
1: En este caso, no te limitas a ser el responsable del coro, sino de preparar los temas, pero también tienes espacio para tú componer cuando te mira la inspiración y dices,
4: siempre.
1: Aquí están las musas.
4: Siempre hueco, en la cama, de noche, en todos los sitios, en el trabajo, conduciendo. La mente, yo estoy aquí, pero mi mente no está aquí, está en otro lado.
2: Las musas, ¿no? Como se suele decir, las musas vienen
1: totalmente.
2: En cualquier momento.
4: El otro día me pilló tocando. Digo, ¿esto qué? Esto hay que grabarlo con el móvil ya.
2: Qué muy raro. Además, a mí me gusta mucho el tema de lo que se suele decir de las canciones, ¿no? Que cada canción tiene es como para un estado de ánimo y luego
4: totalmente.
2: Que cantar es maravilloso, ¿no? Porque sobre todo dicen especialmente en grupo, porque aumenta la liberación de endorfinas y serotonina, que son las hormonas que nos hacen sentir bien y felices.
4: Exactamente.
2: ¿Sí? Y en vivo estimula la adrenalina y cantar mejora el sistema inmunológico al reducir la hormona del estrés, el cortisol. Increíble, vamos, es que no necesitamos nada más.
3: Sí.
4: Eso es como correr 20 kilómetros, lo mismo.
1: Lo mismo, sí.
2: Bueno. a ver, todo el mundo no.
0: No corre tanto.
2: No tiene esa ilusión, no por correr. Pero bueno, si a alguien le gusta un mínimo, le pica un poquito el gusanillo de cantar, bueno, da igual. No hace fuera falta, vergüenza y ya está.
4: Me lo dicen y dicen, hace falta cantar. Y digo, no, tú te vienes y haces lo que puedas.
2: Claro, fíjate, Margarita es un ejemplo.
0: Yo he estado 7 años con el coro y nunca he ido. Y ahora...
4: Tocar las palmas, lo que quieras. Es que lo importante... obtener ese poquito de felicidad haciendo música.
2: De esa manera. Sí.
1: Son esos momentos felices
4: que es lo que nos llevamos.
1: Que luego te lo llevas y lo recuerdas y dices, jolín.
0: Y no tiene precio.
1: Eso sí que no tiene precio, Fernando.
4: Eso hay que vivirlo.
1: Fíjense ustedes cómo los mayores pensamos, opinamos. Yo sé que soy muy pesado con eso, pero es que el otro día lo comentaba con un grupo de personas. Que esta generación a la que pertenecemos, los tres más mayores que estamos aquí, Margarita, Fernando y yo, es irrepetible. Es una generación que le ha dado tantas cosas a este país, llamado España, que vivimos una época después de la posguerra en la que pasamos necesidades, pero ahí estamos, seguimos, nos casamos, tuvimos hijos. Nuestros hijos rondan ya los 50, 52 años, 53 años. Y la verdad es que salimos a la calle, tuvimos que trabajar en 40 trabajos para poder salir adelante. Aprobamos la Constitución, una Constitución española que ahora que está de moda hablar de cosas políticas, dice perfectamente en el artículo 50 de la Constitución, los poderes públicos se encargarán de que las personas mayores, jubiladas y pensionistas, tengan una pensión digna, aparte de tener una pensión digna, un hogar digno, y se encargarán los poderes públicos de facilitarles todo esto. Mentira. Ese artículo 50 jamás se ha puesto en marcha. Y de ahí que haya muchas personas mayores hoy en día que están viviendo en una habitación, que están viviendo en la calle porque no tienen recursos. Y eso lo hemos aprobado nosotros, esta generación. Y si nos vamos aquí a Andalucía, igual. El Estatuto de Autonomía de Andalucía, esta generación fue la que salió a la calle y esta generación es que lo aportó. También el Estatuto de Autonomía de Andalucía tiene un articulado muy bonito para los mayores, pero no es real tampoco. Así que los organismos públicos, Papá Estado y comunidades autónomas, debían de mirar y poner el ojo en los mayores. Ahora, el otro día, estuve conversando con algunos políticos. Nadie habla de mayores. Nadie. Que los jóvenes tienen toda nuestra aprobación y nuestro respeto. Pero, bono cultural para los mayores. Dinero para que viajen los mayores. Los jóvenes y los mayores. ¿Los mayores qué? A los mayores hay que cuidarlos, como yo decía al principio del programa, y es una realidad, ¿no? Por eso tenemos que estar ahí. Y cuando nos juntamos, como hoy, con Margarita, con Fernando, pues nos sale esa gana de luchar, de reivindicar. Por cierto, Carranque sigue habiendo... A mí me comentan mucho, ay, ¿por qué hay tantos pisos vacíos en Carranque? Había que preguntarle a la Junta de Andalucía, ¿no?
0: Al ayuntamiento, esperando que nos diera a ver cuándo se puede utilizar los pisos, porque hay personas esperando vivienda.
1: Me consta.
0: Y no podemos hacer nada, estamos esperando a ver si lo arreglan. Bueno, pues una cosa que me pasó a mí, una anécdota con un joven que estaba diciendo a una persona mayor: si ustedes ya están hechos un viejo, si ustedes ya no servís para nada. Y yo no me pude callar. Y yo cogí al joven y digo: mira, tú me estás diciendo a ese hombre viejo. Pues gracias a ese hombre tú vives hoy como vives.
1: Ahí está.
0: Mucha gente ha luchado para llegar donde tú has llegado hoy. Aunque no le dé ese trato, porque ese trato se lo tiene que agradecer a ellos, que lucharon por la hora de trabajo, lucharon por el mejor camino. Y ahora tú lo estás despreciando como que ya es viejo. Tú también te vas a hacer viejo. Te digo que hay gente que no valora, ¿no?
1: No.
0: Y la gente mayor, muchos lucharon para llegar donde hemos llegado.
1: Sí. El maltrato psicológico es lo peor que le puede hacer a una persona mayor. La verdad es que, volviendo al tema habitacional, porque Carranque ha sufrido muchas subidas, muchas bajadas.
0: Y muchos problemas en la vivienda.
1: Que
0: se están cayendo.
1: Claro, Claro, ha pasado muchísimos años. Claro, pero todo eso de la Junta de Andalucía, de Fomento, que y, tiene que buscar solución.
0: Y del Ayuntamiento, porque la Junta se quitó el sumo de encima.
1: Ah, sí.
0: Creo que he escuchado. La Junta lo hizo, se quitó, lo vendió y eso, y ya el Ayuntamiento es el que está colaborando para arreglar las viviendas de Carranque. Que hay muchos problemas, demasiadas viviendas con grietas, con la cimentación, con, bueno, y ahí estamos nosotros también colaborando con los vecinos de Carranque, con el papeleo, con los peritos, con los arquitectos, para ayudarle a ellos para que puedan arreglar las viviendas.
1: La verdad es que son temas sociales que pues a todo el mundo le afecta, y más ellos que llevan muchos años intentando buscar soluciones a esos pisos que tanta necesidad tiene Málaga. Y han pasado los años y sigue igual que hace 4 años, que hace 6 años. No se avanza ni una uña, vamos.
0: Ahí lo único que venga uno, da la patada, se meta adentro y ya está.
1: Ya está.
0: Es lo único que... Y todo el mundo no es capaz de eso, ¿verdad?
1: No, por supuesto que no. Margarita, dentro de las muchísimas actividades que tenéis allí, ¿qué es lo que más crees tú que le llama la atención a los mayores? De los cursos y actividades que tenéis.
3: Yo allí más voy de más eso, informática.
1: Sí, tú vas a informática.
3: No voy. Quise entrar en el teatro, pero me vistieron de negra. Y qué mal lo pasé. Yo cuando me subí al escenario y yo negro no los quiero, con el velo, y digo, yo me voy.
1: Ya no va.
3: Yo no. Y lo único que hago es informática allí. Veo que todo va bien.
0: ¿Tú sabes
3: bien
0: lo que me pasó a mí? Yo hice una obra de teatro, yo estaba poniendo la música y tal,
3: también.
0: Y me vistieron de San José. Entonces sí. Yo tenía que ir a recoger a la Virgen al final del escenario, del teatro. Claro, yo ponía con la música mezclado con la de esa, y me vestía de San José, iba en busca de la Virgen, entraba con la Virgen para el escenario. Pero cuando levanté el niño de Dios arriba,
3: con el reloj,
0: no me quité el reloj.
3: Y San José
0: después,
3: no llevaba en ese tiempo reloj.
0: Y después me dijeron algunos, y dice, oye, reloj. Que San José no tenía reloj.
2: Un San José muy moderno, ¿no?
0: Sí. Pasó también.
3: Yo mayormente he colaborado con ellos en... Que yo soy la que hago las fotos, los vídeos.
0: Y ella los vídeos y las fotos, es lo que ha hecho siempre.
3: Pero siempre. Con Amigos del Compás, todas las fotos que tiene ahí son hechas por mí. Todo.
0: Yo le hice una tarjeta de autorización para que pudiera hacer cuando tuvimos la diputación, cuando íbamos al parque, cuando íbamos
3: al parque. Eso sí, con eso y toda mi amistad dice, gracias a ti tenemos fotos.
0: Y todo está metido en el YouTube. Eso en YouTube está todo metido, Amigo del Compás, en la pila de canciones.
1: Sí, sí.
3: Todas las fotos son mías.
1: O sea, que realmente es un tema que te gusta siempre.
0: Sí,
1: siempre.
0: Las fotos las gustan.
1: La fotografía.
3: Sí, siempre.
2: Claro, se podría hacer una actividad, un taller de fotografía y tú ser la monitora.
3: Un primo de él dice, ay, a mí no me invitaron en la boda de oro de una hermana de él, que hicimos la boda de oro. Y yo lo llamé, que precisamente desde ese día era viudo en ese momento y encontró a una chica y encima me pone un WhatsApp, gracias por invitarme ahí
0: al cántaro, primo.
3: Porque ha hecho coño pareja.
1: Ahí ligo.
3: Pero en las bodas de oro de la hermana me dice, a mí no me invitaron. Dice, digo, pues bueno, se lo has dicho. Cogí el móvil.
0: Digo, y le mandó la foto.
3: Digo, toma foto, hasta bailando.
0: No se acordaba.
1: La verdad es que la sociedad actual no sería lo que es si realmente los mayores estuviésemos desplazados.
3: Sí.
1: Porque la fuerza y la vitalidad con que los mayores vamos por todos los lados es única.
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1: La verdad es que la posibilidad y la oportunidad que los compañeros de Onda Local de Andalucía los dan para todos estos programas, semana tras semana, y este ya vamos por el tercer año, llegamos a todos los rincones a través de 100 emisoras, tanto municipales como comunitarias, nos da la posibilidad de conocer a muchísima gente, de hacer e intentar ir a los sitios que podemos. Últimamente podemos menos, esa es la verdad, pero las nuevas tecnologías, algo que está ahí, nos permite pues hacer un programa con la gente sentada en Estepona y nosotros aquí, la gente sentada pues en la gavia y nosotros aquí. Y esa es la idea que vamos a seguir, ¿no? Intentando contactar con todos los rincones de Andalucía, porque, claro, los mayores tenemos mucho que decir todavía. Y callarnos no nos van a callar.
2: No, claro que no, Paco. No. Nadie nos callará.
3: No.
2: Y a mí se me ocurre una pregunta. Has comentado, Fernando, que hubo un momento en que por lo menos viste y pudiste ver como alguna persona joven decía, pues un viejo y demás. ¿Cómo colaboran los hijos con los padres en este tipo de actividades? ¿Los apoyan?
0: Yo que veo algunos, sí. Algunos, incluso esta familia que yo conozco, que ella es médico y la madre tiene 90 años y ella está en la zona del teatro, ella está muy pendiente de su madre. Ahí no hay ningún problema. Y yo, con mis hijos, no tengo ningún problema. Tengo uno con 53, otro con 50, que nada más están pendientes nuestras. Y la verdad, por ese lado, no hay problema. Pero yo sé que hay algunos que no cuidan a los padres.
1: Sí.
0: Lo tratan muy mal. Nada más que van a sacarle provecho y ya está.
3: Mis hijos muchas veces me quejo, ¿no? Me quejo. Y digo, es que ve tu padre todo el día allí en la asociación, todo el santo día. Dice, mamá, déjalo. Y yo en parte reconozco que le ha venido muy bien.
1: Sí, la verdad que sí. Fernando siempre ha sido un luchador incansable.
3: Sí.
1: Y sigue haciendo lo que le gusta más, y es socializar a la gente y hacer que la gente sea feliz. Sí. Habrá algo más bonito que eso.
0: Por lo menos lo intento. Personalmente me doy por satisfecho de poder colaborar y hacer cosas buenas por la gente. Y yo he dicho siempre, a bien, no mira quién. Uno lo agradecerá, otro no, pero
3: Y a Miguel no le hables malamente de Fernando.
0: Bueno,
3: no,
1: bueno. Nunca,
3: no
1: jamás, nunca jamás. Nunca jamás. Yo quería preguntarte, José, ¿cómo es la relación tuya con esta generación?
4: Bueno, yo me llevo bien con ellos. De hecho, mi trabajo, que trabajo en otra cosa, pues también trabajo con personas mayores. Y son lo mejor, vaya, lo mejor. Yo me llena muchísimo.
1: Te llena mucho, ¿no?
4: Es que es muy bonito.
1: Bueno.
2: Y desde tu punto de vista, viendo como el comportamiento que pueda haber en algunos casos de hijos con padres, mejor o peor y demás, ¿cómo, qué dirías, no? ¿Y qué opinión te merece eso?
4: A ver, que el tiempo nos separa, que todos tenemos que llegar viejos, ¿no? Y pobrecito el que se queda a la mitad. Y que yo, por desgracia, ya no tengo mis padres, y que se aprovechen de ellos porque pasa el tiempo.
1: Sí, la verdad que es algo que tenemos que siempre decir, ¿no? Que a los padres, a los abuelos, que hay que tratarlos con mucho cariño, y que la vida se vive una vez nada más. Con lo cual, nosotros hemos aprendido a vivirla muy bien, muy sanamente. Porque, no sé, Margarita, ¿tú qué recuerdas de tus años jóvenes que se jugaba? Salíamos a la calle y eran juegos en que los niños y las niñas jugábamos a cualquier cosa, que hoy en día se ha perdido todo eso, que nos llamaban, ¡ay, a merienda! Cogíamos la merienda y otra vez a la calle. Qué tiempo, ¿verdad?
3: Es que el tiempo mío es muy difícil.
0: Es
3: distinto a los malagueños.
1: Sí.
3: Es muy distinto. Allí en Marruecos, no recuerdo, yo me he criado sin madre.
1: Bueno, claro, allí...
3: Y era muy distinto. Recuerdo, sí, con la bicicleta, con mi hermano, enseñándome con la bicicleta. O los caniques,
1: la canica.
3: Eso sí, recuerdo. Pero muy distinto a la vivencia de...
1: A la vivencia de aquí.
3: Sí,
1: muy distinto. La verdad que... Bueno, la vivencia de aquí, que era como en cualquier lado de España, ¿no? Mm-hmm. En nuestra infancia había... Bueno, no, yo que me quedo palmando muchas veces y digo, hay que ver, ¿qué me iba a decir a mí? Que iba a haber tanta tecnología. Ya lo último la IA. Y después de la IA no sabemos lo que va a venir. Pero los mayores nos hemos adaptado a todo. Sin embargo, ¿tú no echas de menos esos años de acuerdo, felicidad.
0: Yo me acuerdo que mi padre me regaló un caballo de cartón y lo dejó en el balcón de la terraza y cuando por la mañana llovió el caballo estaba en el suelo. Y en calle compañía estaban todos los cochecitos de madera, pues no ha cambiado nada. Y después los juegos, el de el basto, tirando el basto, las bolas, los boquetitos... Ha cambiado. Ahora ya, antes nacía un niño con un pedazo de pan aquí. Ahora nace con una placa, con un móvil. Ha variado todo.
1: Sí, la verdad que sí.
0: Ha cambiado todo completo.
1: ¿Crees, Fernando, que a través de las asociaciones de mayores se podía algún día intentar recuperar esos juegos y enseñárselo a los niños, ¿no? Decirle, mira, qué divertido era esto.
3: Eso es lo que tenían que hacer. Porque ayer, los otros días lo estaba observando. Los niños entraban adentro, se sentaban en la escalera con el móvil.
0: Sí,
3: en el patio, hacer juego. Para los niños.
0: En el patio había un futbolín. Había dos mesas de ping-pong. Había una rana de la
1: antigua.
0: Había botella para meter el aro. Y la gente estaba en el con los móviles.
3: Los móviles.
0: Y va en el autobús un niño con 2 años y va con el móvil para que lo dé la madre tranquila. Toma, niño, en el móvil.
7: El chupete de ahora.
0: Exactamente. Sí, mi nieto no ha tenido el móvil hasta los 14 años. Porque la madre es enfermera y mi hijo es informático. Y no quería el móvil. Se iba de excursión con el colegio. Le digo a ella, oye, ¿no lleva el móvil? Y dice la madre, no. Si yo tengo que preguntar, llamo a la profesora. Pero el niño no tiene por qué llevar móvil. Y se lo han dado a los 14 años, tiene 15 años el niño ahora.
1: Eso es, parece que es difícil, pero no es tan difícil. Conocemos, o por lo menos yo conozco a muchas familias que le han dado el móvil mucho más tarde. Como dice, a los 14 años, a los 13, a los 15.
0: Pero no a los 2 años de claro, el niño con el móvil.
1: No, que es que queda muy feo. Sí, te suben al autobús y ve un niño en un carrito con
0: el móvil. Exactamente.
3: Así.
0: Y después en la casa para que le dé la madre tranquila, toma niña el móvil.
1: Hombre, es bueno las nuevas tecnologías.
0: Sí, todo eso está muy bien, pero a su edad es normal.
2: A mí eso me enerva mucho, la verdad. Yo los míos, verdad que lo tuvieron a partir de los 10, 12 años, quizás más. Y ahora he visto sobrinos que lo han tenido desde mucho antes, con 4 o 5 años, y por eso, porque la madre toma el móvil porque el niño se pone pesado, la niña se pone pesada, y entonces es como para que me deje tranquila. Es lo peor que se puede hacer.
0: Pues eso es.
2: Y es verdad que al final se acaba cayendo, pero es verdad que es por un bien. Hacerlo bien, nosotros los padres, es un bien para ellos, para un futuro, por la vista, por la espalda, la posición, todo, absolutamente.
0: Y muchas veces somos culpables por querer darle lo que no hemos tenido. Y a veces nos pasamos.
2: Claro.
0: Sí. Y eso sí es así. Sí, yo con mis hijos lo he tenido muy recto, porque mi mujer es muy recta. Mi hijo se iba, a menos salía a las 12, y le decía yo, José, ¿a qué hora vuelve? Ah, a las 4. Y yo, no, vente a las 2. Para que haya tanta... Es que para eso no salgo. Media vuelta y se acostaba. Pero ¿qué pasa? Que yo estaba allí y hasta que los niños no llegan, yo no me echo a dormir. Ellos sabían que yo estaba allí. Y ellos le decían a los amigos, me voy porque mi padre no se echa a dormir hasta que yo entre por la puerta. Sí. Pero eso cuesta desde el principio. No después cuando ya tiene 15 años, ¿no? Desde chiquitito. Uh-huh. Llevarlo poquito a poco. Que cuesta trabajo. Enmendarlo. Después yo era de ver un amigo que no me gustaba y yo iba a ver quién era ese tío, un melén, a ver quién es. Hoy día es el mejor amigo que tiene mi hijo. Pero en ese momento a mí no me caía bien.
2: Claro.
0: Yo digo que son cosas que hoy no se preocupan, hoy por la situación de la vida, porque los dos trabajan, que si el niño con el abuelo, que si la guardería, cuando el niño tose no sabe la madre de qué le pasa ni nada, porque no tiene tiempo para estar con el niño. Entonces yo pienso que para tener un niño, para tenerlo en prestado, no lo tengas. No lo tengas porque tú no disfrutas de tu hijo. Y después cuando eres mayor, ahí te quedas, yo me voy. Y es lo que estamos viendo.
1: Esa es la
0: realidad.
1: A ver, que nos queda prácticamente 3 minutos. ¿Cómo pasa el tiempo volando?
2: ¿Volando?
1: No te das cuenta.
2: No me da cuenta.
0: Yo lo que sí le quiero dar a Miguel un recuerdo, un abrazo de que estoy aquí por él.
1: Ay, que lo sé.
0: Intento de cumplir con sus cosas y espero no quedar malamente.
1: No.
2: En absoluto,
1: al contrario. Miguel, ya sabe cómo es Fernando. Así que tú no te puedes extrañar de nada.
0: Ya.
1: Que gracias a los tres. A José, ¿quieres decir algo? Nos quedan 2 minutos.
4: Bueno, pues nada, que espero tener mucho futuro con ustedes y que la música os acompañe siempre.
3: Y nosotras contigo.
1: Bueno, la verdad que sí, la música es primordial y es necesaria. Pepi, por cierto, comentarles, así de pasada, ya ustedes habrán visto el programa del desfile de los mayores. ¿Con qué te quedas de todo lo que vivimos allí, en la Plaza de la Constitución?
3: El desfile, yo estuve allí.
2: El desfile fue muy amplio, guapísimos.
3: Todo.
2: Y me quedo con la alegría, ¿no? Con la felicidad que se le veían a ellos, sí, a ellas, sí. La sonrisa, lo bien que posaban y todo. Muy bueno.
1: La verdad que demuestra eso que los mayores estamos muy vivos.
2: Sí, por supuesto.
1: Muy vivos.
3: Salió una señora con una muleta y todo.
2: Sí, sí, cierto. ¿Verdad? Además, me gustó mucho porque se adecuaba perfectamente cada canción, cada casa. Sí. Cada monitora se encargó de que esta música viene ideal para el grupo de personas, además. Una mujer que no tenía la posibilidad de moverse más ágil, pues esa canción, ese baile, esa coreografía.
3: Estuvo muy bonito.
2: En el otro grupo, que era más así, el rock, ¿no? El que hizo el spot, pues música más bailable, ellas bailaban mucho más dispuestas. Esa parte muy bien también.
1: ¿Has pensado alguna vez tú, Margarita, en presentarte?
3: Me impide mucho mi prótesis.
1: Tu prótesis.
3: Eso es lo que me impide.
1: Pero tampoco es tan complicado, ¿no?
3: No, he pensado a veces, pero que muchas me lo dicen. Tú tenías que presentarte. Tú eres harta y tú
1: sí,
3: lo luces,
1: sí, la verdad
3: que no
1: sí.
3: Sé qué.
2: Claro.
3: Pero, oye, el pero ese lo tengo ahí.
2: Pues seguro que la monitora lo haría perfecto para que pudieras decirte.
0: Cuerpo tiene.
1: Sí.
2: Claro.
1: Y hay una cosa que llama mucho la atención cada año, ¿no? Parece que se van animando un poco a los hombres, pero siempre muy poquito.
3: No, y hombre había, que yo alguno decía, y Mario tiene mejor tipo que ese.
1: Es verdad. Pues nada, tú lo que tienes que hacer el próximo año...
0: Presentarme.
1: Presentarte. Así que déjate, Fernando.
0: Ya veré, ya veré.
1: Miguel, que el año que viene que lo apunte.
3: Que lo apunte y deje a Fernando tranquilito.
0: No, el año que viene me lo lleva Miguel al carnaval. Lo voy a vestir, lo voy a tirar de él. Vamos los dos.
1: La verdad que... Bueno, estas son las historias que tiene la Asociación de Mayores de toda Andalucía. Hoy estamos con la Asociación de Mayores de Carranque. Hemos pasado un rato muy, muy, muy bonito. Tanto que se ha pasado la hora y si no me dicen desde la organización que nos vamos, no me entero. Desearos lo mejor, desearos que sigáis haciendo muchas actividades y seguiremos estando en contacto.
0: Sí,
1: como es lógico, normal.
0: Cuando carte otra vez, pues ya está.
3: Te voy a decir, hablando de mi juventud en Marruecos, ahora mi hijo me ha llevado a Marruecos, a Tánger, que yo soy nacida allí, a ver la tumba, porque yo tengo mi madre allí enterrada y mi abuela. Y bueno, me llevé una desilusión porque han destrozado aquello. Estoy indagando a ver de qué forma, pero que va, eso vale.
1: Ya vale mucha pasta.
3: Madre mía.
0: Lleva allí 70 años enterrada.
1: Sí, por eso.
3: Y eso, y que la juventud no podía entrar. Yo no sabía dónde estaba el cementerio. Los niños no podían entrar.
1: No podían entrar. Bueno, nos vamos.
2: Bueno, no.
3: Pues nada.
1: La semana que viene volvemos.
3: Muy bien.
4: Muy bien, buenas tardes.
3: Muchas gracias.
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Cordiales saludos, amigos oyentes de Radio Alcores con la onda local de Andalucía, Radio Mairena, Radio Tomares y Radio Rubí en la provincia de Barcelona, la penúltima semana del mes de mayo, cuando ya se van avanzando los contenidos al margen de la Bienal, al margen del Festival Antonio Mairena, dedicado a Diego Clavel, pues otros de los eventos veraniegos típicos de Andalucía, como son los festivales. Iremos en sucesivos programas adentrándonos en ellos hoy. Para comenzar, la primera página va a ser luctuosa. Realmente tenemos dos, porque la pasada semana, el día 13, ya con el programa en emisión, pues teníamos conocimiento, se producía, del fallecimiento de José Domínguez Muñoz, el Cabrero, a la edad de 81 años, en un hospital sevillano tras una larga enfermedad. El Cabrero, conocido por su carácter rebelde y fundamentalmente no hay discoteca en las radios donde evidentemente no abunden los fandangos, que fue el género o el palo dentro del flamenco que lo hizo eminentemente popular con esas letras siempre sociales, reivindicativas, pero el Cabrero era mucho más en su arte flamenco que los fandangos que hacía, evidentemente con un pellizco, pues prácticamente podemos decir que irrepetible. Era mucho más, y por eso vamos a comenzar también hoy con su cante, su sonido, al margen de los fandangos, que sí que, por supuesto, van a sonar también. Con la guitarra de Paco del Gastor, José Domínguez Muñoz el Cabrero, este pregón por milongas en el programa Venta del Duende del Canal Sur, en el año 1999.

Cabrero, con Paco del Castor, pregón por milongas, las letras, eso sí, siempre a lo largo de su trayectoria, incluso cuando adaptaba un bolero, pues siempre lo hacían con ese mensaje social que era realmente su universo, su mundo, lo que le movía y lo que le inquietaba, lógicamente. Este cante estaba registrado en el programa La Venta del Duende de Canal Sur en el año 1999. Volviendo a el protagonista luctuoso en esta primera página de nuestro Melismas, Acordes y Zapateo, José Domínguez Muñoz, aunque nadie lógicamente lo iba a reconocer con otro nombre que no fuera el de El Cabrero, era natural de la localidad sevillana de Aznalcóllar. Su imagen, que es icónica, pues está asociada a ese sombrero, pues vinculado también a su condición de cabrero, una condición con la que se crió, pues le viene familiarmente dada y de la que nunca quiso desprenderse, la llevó toda la vida y la llevó también a su cante, que no se entiende sin esas letras inundadas de la rebeldía, la reivindicación social, las penalidades de la vida del campo. La suya es una larga carrera, o lo fue, de casi 50 años, que se detuvo hace pocos días cuando enfermó y se retiró de los escenarios con la dignidad con la que siempre pues fue evidentemente ungido en esta vida. Fue también creador y dramaturgo, colaboró con Salvador Tábora y aquel teatro también de tinte social reivindicativo de la transición, que lo incorporara en su compañía La Cuadra, el Gran Salvador, a principios de los 70. Su cante era el complemento idóneo para el teatro del grupo, porque también, como decimos, tenía ese carácter reivindicativo, pero su figura, marcada por su fuerte personalidad, se proyectaría de inmediato con una identidad propia, saltando al mundo del cante y, bueno, pues también concitando adhesiones del público de manera apasionada y ferviente. Vamos a seguir escuchando cantes del Cabrero, vendrán por supuesto los fandangos, pero de momento nos quedamos con esta rondeña, también en Canal Sur, también en La Venta del Duende, pero en el año 1990 y con la guitarra de Paco del Castor.

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2: La rondeña, un cante, un palo muy de campo, muy de sierra, de alguna forma, como también el propio artista que nos ocupa ahora en el recuerdo ya, el Cabrero. También importante fue su proyección internacional y, de hecho, de la veintena de discos que tiene registrados, uno de los más reconocidos, aplaudidos, fue el que grabó en directo en París en el año 1994, precisamente con la guitarra de este mismo guitarrista que acaba de tocarle, Paco del Gastor. Ni los ingresos pues obtenidos en su actividad artística, ni por supuesto la popularidad, lo apartaron de su indómita vocación luchadora y reivindicativa, y le acompañó, de hecho, durante toda su vida. También mantuvo esa condición de militante de un sindicato anarquista como el CNT. Durante tanto tiempo, pues evidentemente, con esa carrera profesional tan amplia, pues además de la veintena de discos a los que acabamos de aludir, también obtuvo importantes premios. Por ejemplo, en el año 86, el famoso Concurso Nacional de Arte Flamenco de Córdoba, o el de las Minas de la Unión de Murcia, donde obtuvo el Castillete de Oro en el año 2019. Distinciones que reconocen, aunque solo sea en parte, la verdad de su arte en ese cantaor largo, que, como hemos dicho ya con anterioridad y reiteramos, es conocido sobre todo por los fandangos, pero que fue largo como intérprete en todos los estilos, los clásicos o, como dicen otros, canónicos, que siempre interpretó adaptando sus letras o las letras de otros poetas y con libertad, desde luego. No solo el fandango, pero sí la soledad con su dureza, y como la seguirilla también dolida, o la bulería vibrante, que será el tema en el que le escuchemos a continuación. Estas bulerías con las que él adaptaba el famoso bolero Luz de Luna.

por Bulerías, José Domínguez Muñoz, El Cabrero, esa luz de luna de José Baca Flores que conocemos en tantas versiones, quizá la más popular aquella por en clave de ranchera que interpretaba la gran Rocío Jurado. Pero volviendo ya para concluir con la figura emblemática del Cabrero, icónica también, pues en decir que tampoco el mundo del cine ha estado al margen, o se ha mantenido al margen de lo que fue su figura, donde también fue retratado, por ejemplo, en el año 88, en el documental El Cabrero, el cante de la sierra, de una cadena de televisión francesa, la 7 o la 7, que nunca se emitió en España hasta el momento, o Mi patria es la libertad, que se estrenó, ese sí, con motivo del 80º cumpleaños del artista, recientemente, evidentemente. Durante los últimos años, de todas formas, aunque él ya no estaba tan activo en el mundo flamenco, sí que a través de las redes sociales se ha mantenido activo por, evidentemente, la molestia, el trabajo que se ha tomado, tanto su hijo, que por cierto también se mantiene en contacto y unido con el cante, pero también con a cargo de su compañera, también su representante y también coautora de algunas de sus letras, Elena Bermúdez. José Domínguez Muñoz, El Cabrero, descanse en paz. Y nosotros nos vamos a quedar con un último fandango, por cierto, que no solo Paco del Gastor fue guitarra emblemática de las que le auxiliaron en el cante, por ejemplo, José Luis Postigo, tras ese periplo ya con el declive de Antonio Mairena, fue guitarrista, pues podemos decir de cámara del Cabrero durante aquellas giras a comienzos y mediados de los años 80 que juntos protagonizaron particularmente por América, Estados Unidos y otros países, en este caso de habla hispana. Ahora sí nos vamos, no podía faltar el fandango del Cabrero y uno también que es emblemático, el canto de la perdiz.

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y seguimos moviéndonos por las aguas del flamenco. Estos últimos días un tanto revueltas, tristes sobre todo, porque no solo hay que hablar, contar del fallecimiento del genial Cabrero, sino también de otro artista que no había sonado en el programa, Matías Corraliza Fernández, más conocido por Matías de Paula, de Villanueva de la Serena, en Badajoz, que dos días después, el pasado viernes día 15, fue acribillado a balazos en la plaza de Villanueva, precisamente de la Serena, cuando parece ser que salía de un restaurante por un asunto, pues no está claro, aunque un detenido, pero que parece ser que está relacionado con un asunto sentimental, ¿no? No vamos a entrar en esos terrenos, no son los que nos tocan, pero sí decir que Matías de Paula, imposible de abarcar todo lo que es por territorios, el cante flamenco, que es inabarcable, como tantas veces se ha dicho, y no es tópico, pues lógicamente no había sonado en el programa, pero sí tenía él un nombre, gozaba de un nombre en tablaos madrileños y en Extremadura. Era un hombre todavía joven y que evidentemente pues estaba proyectando su carrera hacia arriba. Fue también amigo y colaboró con Pitingo, el gran admirador de Tomás Pavón y sus cantes, y también había actuado junto a figuras como Enrique Morente o José Mercé. Sus cantes tienen hondura, tienen pues evidentemente ese toque sobrio y profundo que vamos a escuchar a continuación. Vamos a comenzar oyéndolo en una actuación en Cáceres, en directo, con tientos como palo y la guitarra de Manolín García. Era el año 2014.

Tras su vuelta a Extremadura, tras ese periplo madrileño por Tablaos, donde, bueno, como decíamos, se relacionó y actuó junto a figuras importantes como Enrique Morente, como José Mercé o como Pitingo, con quien mantenía una amistad de largo, pues estaba muy vinculado allí en Extremadura a la peña flamenca Diego el Chucarro, y también dedicaba la memoria a su padre, que fue también un gran aficionado. Continuó de alguna forma su labor y vinculado a la enseñanza y a la difusión del flamenco. Fue también un artista que estuvo vinculado al ballet flamenco, al ballet nacional de España, donde va a ser recordado como buen cantador y gran persona, lo han dicho ellos mismos. Precisamente vamos a escucharlo ahora en unas bulerías con la guitarra de Pepe Muñoz. Era el año 2008 y entre el cuadro flamenco que lo acompañaba eran tres hombres y una mujer, pues uno de los hombres, que al final, si ustedes buscan el vídeo en YouTube, termina bailando, era precisamente Pitingo. Bulerías con Matías de Paula.

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Cuestiones del destino, del azar. En esa misma mañana del viernes, día 15 precisamente, el joven todavía de 52 años de edad, pues Matías de Paula, realizaba su última grabación que se ha compartido en las redes. Eran las Seguirillas de Cagancho, famosas por la interpretación en el año 1948 de Tomás Pavón. Las había grabado con su guitarrista actual, con el que venía evidentemente desarrollando su actividad, Pedro Ortiz, un guitarrista de la Tierra del Turrón, de Castuera. Y bueno, pues cuestiones del destino, esa es la última grabación que se ha dado a conocer también por él. El sonido no es muy bueno, no sabemos si existirá un máster de más calidad con el que salga a la luz en el futuro, pero ahí queda esa muestra del buen hacer y además con ese aporte sentimental del momento en que salió a la luz Las Seguirillas del Reniego, Reniego Yo, con Matías de Paula, al igual que José Domínguez Muñoz, El Cabrero Descansen en Paz.

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1: Traste.
0: Cada uno de los espacios en que se divide el mástil de la guitarra.

0: viento, están floreciendo, están floreciendo, están floreciendo, están floreciendo, están floreciendo, están floreciendo.
1: La guitarra y el cante, siempre de la mano. En este caso, la guitarra de Geray Cortés, el cante de La Tana. La Tana la tenemos esta semana, el jueves 21, en Sevilla, en la Sala X, en el ciclo Flamenco Synth, organizado por Rock and Roll Producciones, el día 21, desde las 9 de la noche. Tradición y actualidad en el cante. Llega tras su primer trabajo, que fue Amoríos, producido por C. Tangana, y lógicamente con Geray Cortés, formando ese tándem, pues prácticamente un equipo indivisible, ¿verdad? Absolutamente compenetrado, y también con Nusar 3000, que también ha publicado el pasado verano ese bundle de tres temas, Palas, con colaboración de Papá Levante. La Tania, que en el año 2025 fue premio Mejor Canción Original por Los Almendros, que acabamos de escuchar, ya sabéis, en la calle José Díaz 7, ultimaentrada.com. Es una sala, la Sala X, de un aforo reducido, donde el público asiste a los espectáculos de pie, para aquellas personas que quieran, pues ya saben. Y ahora nos quedamos también con este tándem, Geray Cortés, La Tana, con este pana. 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

0: Y nos vamos a Córdoba. Venimos hablando en programas anteriores del Festival de la Guitarra, pero eso es para julio, a comienzos de julio, la primera semana. Y bueno, hay con anterioridad, más corto plazo, otra actividad que es ya señera cada temporada. Y son 17 años ya la noche flamenca, o la noche blanca del flamenco de Córdoba, que es del 20 al 21 de junio. Vamos a avanzar porque se tributa en esta ocasión homenaje a Fosforito, en esa noche en la que el flamenco no descansa para nada. Y vamos a hablar de los artistas y horas y puntos de encuentro con el público, el flamenco en las calles de Córdoba durante toda la noche. A las 10:30 en Las Tendillas, Manuel Lombo. A las 11:30, Nazareno y Olivares, una aproximación a la vida y obra de Fosforito, en la Plaza de San Agustín. A las 12 de la noche, María Toledo en el Patio de los Naranjos de la Mezquita Catedral. A la 1 de la madrugada, María del Mar Moreno, en torno de la Calahorra, en el Castillo de la Calahorra. A la 1 de la madrugada, Sara Dénez, Ángel Flores, en el cine Fuenseca. 2 de la madrugada, Lela Soto, Plaza del Conde de Priego. A las 2 de la madrugada, Monia Abdelali, Compás de San Francisco. A las 2:30, Maki y María Artes, en la Plaza de la Corredera. A las 3:30 de la madrugada, Ezequiel Benítez, en la Plaza del Potro. Y a las 5, en los Jardines del Alcázar, de los Reyes Cristianos, Los Estanques y El Canijo de Jerez. Ese es el contenido de la noche flamenca o la noche blanca del flamenco en Córdoba, 17 años. Uno de los artistas que estará allí es el jerezano Ezequiel Benítez, también en momento fabuloso de su carrera. Lo vamos a escuchar en su nuevo trabajo, Lo que nadie ve, con la guitarra de Manuel Valencia por Seguirillas, si te quedas un ratito.
1: Hola, soy Ezequiel Benítez y quiero mandarles un saludo al programa flamenco Melisma, Acordes y Zapateo y a Chema por el trabajo tan bonito que hace con el flamenco. Un saludo a todos y espero veros pronto.

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1: ¿Qué tal, criaturas animadas de la vida cotidiana? Saludos desde este lado del micrófono. Llevaba ya un tiempo que quería sacar este tema, pero hasta ahora no había visto el momento de hacerlo. Puede que algunos ya lo sepáis porque el asunto fue ciertamente sonado. Y es que en este último concierto del 7 de mayo que Eric Clapton dio en el Movistar Arena de Madrid, después de más de 20 años sin venir a España, casi al final de su actuación, cuando terminó la emblemática canción Cocaine, a un energúmeno no se le ocurrió otra cosa que tirarle la carátula de un LP de vinilo, que parece ser era con la intención de que lo firmara, pero que con tan mala suerte le dio en la parte del pecho y el hombro a Clapton. Aunque no lo lesionó, evidentemente esto fue el detonante de que el apodado Mano Lenta se cabreara y decidiera poner fin a su actuación sin hacer el par de bises que tenía previsto tocar. Mucho me temo que Eric Clapton no quiera volver más a nuestro país y todo por un gilipollas que no sabe comportarse. Y tras denunciar estas actitudes de gente como esta, vamos a lo nuestro. ¿Qué es lo que tenemos preparado para hoy? Pues empecemos a oírlo. ¿Será este tema el adelanto del nuevo álbum de Beck? Pues no lo sabemos porque no se ha dicho de forma explícita. Lo que sí está claro es que es la vuelta de Beck, este californiano de Los Ángeles. En este sencillo se aprecia un folk de armonías vocales que recuerda ambientes de la banda América. El tema, Ride Lonesome.

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1: Amy Grant es una veterana que empezó cantando gospel y se pasó al pop. Ahora la cantautora de Augusta con esta canción, The Sixth of January.

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1: Es curioso, pero lo cierto es que nunca antes habían colaborado de manera conjunta grabando un dueto. Hablo de Paul McCartney y Ringo Starr, a quienes siempre se les ha otorgado como la pareja de amigos más estable dentro de los Beatles. Vamos, los que mejor congeniaban. Este tema, Home to Us, y que forma parte del nuevo álbum de McCartney, llamado The Boys of Dungeon Lane, se compuso alrededor de un momento de inspiración de Ringo a la batería y que Paul lo recogió para dejarlo en lo que es, un viaje nostálgico a sus raíces, a esa infancia de Liverpool, a la que homenajean. Sus voces son las principales en la canción, pero no las únicas. Tienen el lujo de contar también en los coros con las de Chrissie Hynde, de The Pretenders, y la de Charlene Spiteri, de la banda Texas.

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1: Tintes muy americanos tiene este sonido. Y lo cierto es que es de gran calidad esta composición. Las nieves y el fuego. Tema del álbum La flor que acompaña, de la banda The Bill y La Fuerza. Que aunque relativamente joven esta formación, está compuesta por veteranos músicos de la escena musical asturiana.
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2: El músico jerezano Julio de la Rosa, que aunque tenga su trayectoria como cantante y autor dentro del pop, indie o como queramos etiquetarlo, no lo podemos separar de su faceta de compositor de bandas sonoras, que tantos premios y reconocimiento les ha reportado. Porque se nota perfectamente ese ramalazo clásico que tiene y que no puede o quiere quitarse de encima. En este tema, el No por delante, de su nuevo álbum, Las malas hierbas, además de los distintos pasajes donde se puede apreciar lo que os estoy diciendo con una estructura como la de las bandas sonoras, es que en la intro, con el clarinete, desde un principio ya nos está diciendo por dónde van los derroteros.
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0: es bastante.
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2: La banda de provincias, como ellos se autodefinen y con orgullo, Emilia Pardo y Bazán, nos adelantan esta balada contundente con guitarras distorsionadas y con la rabia de una batería muy marcada. La letra, con sentimientos agridulces entre la nostalgia, melancolía y cierta amargura sarcástica, bajo el título «Qué pena».

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1: Rostam, exmiembro de la banda Vampire Weekend, ha hecho la oferta de adelantarnos el tema Back of a Track, perteneciente a su álbum American Stories. Está clarísimo el rumbo que ya tomó cuando salió de la banda hace una década. Y tras tres álbumes en solitario, ahora el compositor estadounidense, continuando con el cambio estético, en este tema tiene la habilidad de mezclar el clásico pedal steel guitar con el saz, un instrumento típico persa, dándole así un toque microambiental de folk.

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1: Suena Hula Girl, de los norteamericanos The Neighborhood, y que se encuentra dentro de su quinto LP Ultrasound. El tema presenta un sonido que fusiona influencias del Britpop con el clásico estilo oscuro y alternativo de la costa oeste.

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1: Aquí tenemos el blues rock con ese toque de soul sureño de Marcus King y su banda en este tema, Carolina Honey, que forma parte del último trabajo de larga duración llamado Darling Blue, No Room for Blue. La letra de esta canción es muy personal. Está dedicada a su esposa por la ayuda que le prestó en unos momentos muy delicados de su vida.

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1: La banda de indie pop española 21 presentó en plena calle y ante la sorpresa de la gente que paseaba por la zona del Planetario de Madrid, el nuevo sencillo llamado Troya. Ellos mismos han dicho que aunque pueda parecer una canción insulsa, su cometido no es otro que sirva para pasar momentos agradables y además bailables.

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1: Aquí, en esta canción, Llamaré a tu puerta, los valencianos Santero y los muchachos se han estirado más en la composición y han construido un tema muy bailable, aun siguiendo con su tipo de estructura de rock reposado, que es a lo que nos han acostumbrado.

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1: Tenemos ante nuestros oídos a Emlam, de nombre y apellido Arnau Moreno. Y superficial es este tema a caballo entre el country rock contemporáneo y un pop alternativo, al que cantando le añade un fraseo muy influenciado por la música urbana.
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1: Ellos son Stanley y Simmons, hijos de los fundadores Paul y Jean de la legendaria banda Kiss, que a diferencia del característico estilo hard rock de sus padres, ellos tiraron por el folk rock y el pop alternativo, recreándose en unos arreglos vocales muy cuidados que podemos apreciar en este Dancing While the War is Ending.

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1: Estamos ante lo que se ha llamado un distanciamiento temporal del estilo electrónico y de club, que es la faceta más aclamada de Charlotte Emma Hutchinson, mejor conocida por Charlie XCX. Este tema, Rock Music, lo ha hecho funcionar a sus seguidores como la nota de llamada y atención para lo que vendrá con su esperado séptimo álbum. Wow.

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7: Tarifa, situada en la falda de la Sierra Gaditana de la Luna y a orillas del mar, es el punto más meridional de la Europa continental.
8: Todas las culturas que a lo largo de los siglos han encontrado en Tarifa su lugar de residencia nos han dejado importantes yacimientos como los de la Isla de las Palomas, Meliaria o Bolonia, donde apareció la famosa cabeza de Trajano.
7: En el año 711 desembarcó en ella Tarik Ben Zeyad, caudillo bereber enviado a España como avanzadilla para la conquista. Tras esta invasión, Tarifa toma su nombre actual, que procede de Tarif ibn Maluk, el primer jefe berberisco que vivió en la península.
8: Sancho IV el Bravo conquista Tarifa a los árabes. Más tarde, en 1294, se hizo celebérrimo en su defensa el gobernador Alonso Pérez de Guzmán, más conocido como Guzmán el Bueno, que antes de entregar la plaza, prefirió que los sitiadores degollaran a su hijo, a quien tenían como rehén.
7: La gran situación estratégica de Tarifa será el detonante de múltiples batallas a lo largo de su historia. En el siglo XVIII se convierte en un punto clave, tanto para reforzar la plaza de Ceuta como para vigilar los movimientos navales británicos durante los 14 asedios de Gibraltar.
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0: Saludos, bienvenidas y bienvenidos a la Onda Local de Andalucía. Son las 5, noticias. La Junta detecta una circulación muy baja del virus del Nilo Occidental y destaca la ausencia de casos. El programa de vigilancia y control se puso en marcha el pasado 1 de mayo y desde el día 4 están en marcha 27 trampas propias de la Consejería de Sanidad, Presidencia y Emergencias en las provincias de Cádiz y Sevilla. El trampeo de mosquitos es el método fundamental para calcular los niveles de circulación de este virus y el número de las mismas se incrementará en las próximas semanas al resto de provincias hasta un total de 120, a las que se añaden las puestas en las diputaciones de Huelva y Sevilla y las de la Estación Biológica de Doñana. Los datos recogidos hasta ahora son bajos para la época del año en la que nos encontramos. Las excepciones son Fuente de Piedra, la provincia de Málaga, y Villamanrique de la Condesa, en Sevilla, los únicos lugares en los que las densidades superan las 100 hembras de especies transmisoras. Sanlúcar de Barrameda, en Cádiz, y Motril, en Granada, han capturado más de 200. Una situación anómala para esta fecha del año y que, según los expertos, puede deberse a las lluvias de los últimos días y las temperaturas suaves. Antonio Sánchez, el consejero de Sanidad, Presidencia y Emergencias en funciones.
1: De momento no se ha detectado la circulación del virus del Nilo Occidental esta temporada en Andalucía y quiero trasladar esa información que es importante. El programa de vigilancia y control se activó el 1 de mayo y en el ámbito de lo que es la vigilancia animal que realizamos en colaboración con la Consejería de Agricultura se han analizado 95 aves silvestres sin que se haya identificado ninguna muestra positiva. Tampoco hay ningún caso en los équidos.
0: Más asuntos. El PSOE de Andalucía lamenta que el Partido Popular está negociando a oscuras y de tapadillo con Vox para formar gobierno. Es la respuesta que han formulado los socialistas andaluces, especialmente en respuesta a las declaraciones que hacía este martes la titular de Economía, Hacienda y Fondos Europeos y portavoz del Gobierno en funciones, Carolina España. Indicaba, en este caso en una rueda de prensa posterior al Consejo de Gobierno, que había privilegios del Partido Socialista a Cataluña y estos entienden que es una cortina de humo ante las cesiones que harían los populares a Vox en un hipotético acuerdo de gobierno. Paco Cuenca es portavoz del PSOE de Andalucía.
2: Resulta sorprendente que la Junta de Andalucía de Moreno Bonilla hable de privilegios del gobierno a Cataluña, cuando aquí el único privilegio que se está negociando ahora mismo en nuestra tierra, a oscura y de tapadillo, el relacionado con la prioridad nacional. Esto es una nueva cortina de humo del gobierno andaluz para distraer la atención y que no se hable de lo realmente importante. Es decir, de lo que Moreno Bonilla está dispuesto a entregar a Vox a cambio de seguir en San Telmo. Que sea valiente y que lo diga ahora, ya que no lo ha dicho durante la campaña electoral.
0: En clave nacional, el Gobierno central respalda al expresidente Zapatero, aunque admite que el auto contra él es serio. El documento elaborado por el juez de la Audiencia Nacional, José Luis Calama, indica que Zapatero podría haber incurrido en delitos de organización criminal, tráfico de influencias y falsedad documental. No obstante, desde el Ejecutivo de Pedro Sánchez sostienen que esa misma documentación no contiene mensajes, conversaciones o audios que demuestren tráfico de influencias y que los indicios que se recogen se sustentan en testimonios de terceros que se refieren a las actividades de la supuesta trama, por lo que carece sería de pruebas incriminatorias concluyentes contra el exdirigente socialista. Y del exterior, el ministro de Seguridad Ciudadana de Israel publica un vídeo en el que aparece reprendiendo a los activistas de la flotilla que permanecen esposados y arrodillados. Es un vídeo que el propio dirigente ultraderechista Itamar Ben-Gvir ha publicado este miércoles en las redes sociales. En el audiovisual se le ve ondeando una bandera israelí y paseándose entre los activistas internacionales esposados y arrodillados en el puerto de Ashdod, a donde han llegado después de que la Marina de Israel interceptara en aguas internacionales del Mediterráneo a una flotilla que pretendía llevar la ayuda humanitaria a la Franja de Gaza. Más información a partir de las 6 en la siguiente actualización. Mientras tanto, sigan informados e informadas en su emisora municipal o comunitaria.

0: Hola, ¿qué tal? ¿Cómo estás? Bienvenida, bienvenido una semana más aquí a Latidos 37 en la onda local de Andalucía, tu emisora municipal y ciudadana. Vamos a comenzar a repasar las mejores canciones. Como ya sabes, yo soy David de los Reyes, David Le Bosque en las redes sociales, y mi compañera desde la onda local de Andalucía, haciendo que llegue esto a tus oídos, es Nuria González. Comenzamos a sentir la cultura.
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0: Una semana más volvemos a tu emisora municipal y ciudadana, Scanner FM y Onda Guantuki, con los latidos cargados de la nueva música emergente, de los nuevos sonidos. Y esta semana vamos a traerte lo nuevo de Triángulo de Amor Bizarro, que acaban de presentar su nuevo disco. Además, vamos a dar un buen repaso, vamos a encontrarnos con Sandré desde Barcelona. Después vamos a ir hacia los beats de Sardiné. O, por ejemplo, vamos a terminar con lo nuevo de La Estrella de David. Además, también, como cada dos semanas, hace presencia nuestro compañero José Martín con los papeles de Isalive, que esta vez, ya os digo que no lo perdáis, que se pega un buen viaje. Pero para que todo esto suceda, yo, como siempre, me tengo que callar y tú tienes que comenzar a sentir los latidos de las canciones.
1: Ya

casi nada. Ahí teníamos en nuestra portada de Latidos 37 esta semana, Triángulo de Amor Bizarro. Los gallegos están en la boca de todos después de presentar la semana pasada Mi Catedral. Qué decir, ¿no?, de que sinónimos no poder usar. Tenía unos cuantos preparados que sí se han puesto en la piel del maestro Mateo, ¿no?, que han sacado, ¿no?, un disco completo potente, ¿no?, como el granito de la cordillera cántabra. Y la verdad que es que canciones como la que acabamos de escuchar, ¿no?, SMT en el Palacio Real, o la que escuchamos de fondo, ¿no?, Dioses Adolescentes, es un...

Una pasada el disco, la reivindicación social, política, hacia la fe, hacia las formas de vida, hacia la generación que nos plantean en este disco, se entremezclan con capas de guitarra de que te dejan crujido por dentro, ¿no? Con ese toque krauk, ¿no? Con la batería desbordada. Es todo un discazo, la verdad, que desde que empezamos a escucharlo hace ya un par de semanas o tres que llegó en nuestras manos, se ha convertido directamente en uno de los discos que, bueno, yo no sé cuántas veces lo habré escuchado ya. Mi Catedral, que ve la luz desde Sonido Muchacho, los gallegos Sonido Muchacho, se han marcado un discazo, como decimos. Ya conocíamos Pata Trenca, pero bueno, ya con todas las canciones sobre el asador, nos parece una maravilla. Podríamos haber puesto cualquiera, pero bueno, estamos escuchando ya Dioses Adolescentes de fondo, que nos vamos a quedar escuchándolo un poquito más hasta que termine. Pero bueno, mientras tanto, pues deciros que la gira que están marcándose también por todo el país es una pasada. Vamos a consultarlo para estos días, a ver si podemos tenerlos por aquí, por nuestro programa. Mientras tanto, pues te vamos a dejar disfrutando de Dioses Adolescentes y después nos vamos a poner el tema que le da nombre al disco, Mi Catedral.

Una pasada, como hablábamos, lo nuevo de Triángulo de Amor Bizarro, Mi Catedral. Y de los gallegos ahora vamos a pasar hasta Barcelona, para Cataluña. Nos vamos para escuchar lo nuevo, el cuarto adelanto de Sande, para el que será su nuevo disco. La banda pues sigue con la esencia punk que nos ha arrebatado el corazón, ¿no? Y en este caso, pues de arrebatar el corazón va precisamente Géminis Mal, es el nuevo título donde Sandré, pues gira su temática principal en torno al desamor y las relaciones frustradas. Una letra que, la verdad, habla de aprender a reconocer esos patrones tóxicos, saberse cuidar y no recaer en ellos, nuevas soluciones a viejos problemas. El estribillo juega además con el concepto del horóscopo, obviamente, riéndose de esa contradicción tan habitual que está en la sociedad, ¿no? Que no creemos en nada, pero miramos el horóscopo. Así que bueno, nos quedamos escuchando las guitarras de Sandré, Géminis Mal.

0: Después de escuchar al doctor Frankenstein decirnos que está vivo y más que vivo, ya después de, bueno, casi un mes sin coincidir, el momento de visitar a José Martín, que me imagino que andará vestido de chulapo por allá por Madrid, celebrando, ¿no?, la semana de San Isidro, con un buen, bailando un chotis y demás, seguro que estás, ¿no, José?
1: Pues con los restos ya del outfit, sí, San Isidrense, es así, que hay que ver la de cosas que han pasado desde que no hemos hablado, ¿eh? O sea, elecciones, el virus, comuniones, ¿no? Lo de comuniones, total, acuérdate, pasa un montón de cosas.
0: Yo ya, a ver si seguramente te llegará allí hasta Madrid, pues recuerdo de mi primera comunión, ya
1: la foto,
0: sabes,
1: ¿no?,
0: las fotos y demás.
1: O sea, con un mechero, como se hacía antes, con
0: el
1: un mechero
0: compás,
1: con tu foto, ¿no?
0: Un compás también, que era uno de los regalos más útiles en la primera comunión, era el compás, no sé por qué, regalo random. Pero bueno, José, estas dos semanas, bueno, este mes casi que hemos estado separados, ¿no?, por los vaivenes de la vida contemporánea, te ha dado para indagar y darte un buen paseíto por ahí, ¿no?
1: Sí, como he estado muy estático estas últimas semanas, pues tenía un poco de ganas de movimiento y nada, pues lo que pasa es que no sé si me vas a querer acompañar en este viaje, porque me voy nada más y nada menos que a Irán, y ya sabes que las cosas allí no están precisamente como para echar cohetes, ¿no? Tristemente.
0: Hombre, cohetes a lo mejor sí que están pasando, ¿no?, por allí, alguno que otro.
1: Mala referencia, ha dicho, ¿verdad?
0: Pero bueno, me imagino que, bueno, valga la, esperemos el humor, ¿no?, para descender un poquito ese conflicto, ¿no? Pero también nos vas a traer un poquito de música, ¿no?
1: Eso. El viaje es geográfico y en el tiempo también, porque nos vamos a ese país, pero a una época un poco más amable y buena de Irán, como fueron los años 60 y 70 del siglo pasado, donde hubo una efervescencia y una efervescente vida cultural en ciudades como Teherán o Abadán. Es importante señalar que antes de la Revolución Islámica de finales de los 70, la capital del país, Teherán, era un lugar cosmopolita que tenía y recibía mucha influencia de la cultura occidental. De hecho, esto lo sabrás, ¿no?, era conocida Teherán como la París de Oriente Medio, por el estilo de vida urbano, glamuroso y moderno de parte de la población. Una ciudad con arquitectura muy novedosa, con cafés, con tiendas de moda. Y bueno, si nos vamos centrando ya poco a poco en la música, que esto empieza a parecerse a un documental de la 2, es importante señalar que los jóvenes iraníes de clase media necesitaban renovar el armario musical de sus padres y escuchar cosas más de su época. Una música que fuera más moderna y juvenil, como la que estaban publicando en aquella época, pues, grupos como los Beatles o los Shadows. Y de esas referencias musicales, de escuchar esos estilos de música, en el país emergieron pronto grupos con esas influencias, como es el caso de estos iraníes que tenemos ya de fondo, llamados El Anillo Dorado, Golden Ring.

0: Esto, Gordon Drink, una pasada.
1: A menudo teclado, además, ¿eh? Bueno, como podéis escuchar, poco tiene que ver esto con la música clásica iraní tradicional que sonaba en las radios por aquel entonces. El tema, que no lo he dicho, y perdón por mi persa, es Bas Hai Doctor Ha, y es de Golden Ring, que fueron unos auténticos pioneros del rock garajero hecho en Irán durante los años 60 y 70. Este grupo se formó en Teherán, la capital iraní, que durante esa época grabaron una serie de singles en los que combinaban de forma bastante curiosa la influencia musical occidental de, por ejemplo, los Shadows, con el sonido tradicional de la música persa y con su tipo de instrumentación habitual también. En eso consistió el encanto de Golden Ring, ¿no? En que hicieron una interesante conjunción de lo autóctono mezclado con lo foráneo en unos temas que poseían esas melodías y esos ritmos de pop rock americano y británico. Curiosamente, siendo tan populares, no llegaron a grabar ningún LP, pero bueno, pasó el tiempo y todos esos singles que habían salido se reunieron y recopilaron. Así que venga, vamos a escuchar un poco más de este grupo de Irán, liderado por Aref Arefkia, como son los Golden Ring.

0: Ahí teníamos esta gente, ¿no? Desde Irán, ¿no? Con este Basay Dozarhat, ¿no? Que es bastante complicado de la pronunciación.
1: Tu persa mejor que el mío,
0: Sí, es más persa occidental, si te das cuenta, ¿no? Tengo un acento más de persa oriental, occidental. Pero la verdad, una pasada. Prometíamos hoy a nuestros oyentes que los papeles de Hijalife iban cargados de garaje y de guitarras, pero no decíamos de dónde venían, y aquí José nos está llevando en alfombra voladora por tierras iraníes. Así que, bueno, ¿dónde continúas ahora este viaje, José?
1: Bueno, pues si lo anterior te ha gustado, con esto vas a alucinar, porque seguimos con más clásicos del rock y el garaje persa, como fueron Black Cats. Estos gatos negros se formaron en los 60 en Teherán, como los anteriores, y están liderados por Sabal Sapare. Por el grupo han pasado más de 40 músicos, ¿no?, en todos estos años, y siguen en activo, aunque han cambiado bastante de estilo. Yo creo que eran más interesantes en esa primera etapa de los 60-70. En Black Cats volvemos a ver a músicos iraníes con gusto por el rock occidental, pero en este caso, y comparándolos con los anteriores, pues bueno, Black Cats sienten fascinación, además de por lo british de la época, pues también se nota que les gusta el folk rock americano y el jazz, ¿no? A veces, por cierto, utilizan en las composiciones las escalas de la música persa, esto que decía al principio, ¿no? Aunque los temas puedan parecerse a lo que se estaba haciendo en Inglaterra o Estados Unidos en los años 60, estos jóvenes músicos no pierden el interés por el valor de lo autóctono y lo local, y crean estas mezclas musicales tan auténticas e interesantes, ¿no? Y fijaos en lo que decía antes, en lo que os traigo ahora, porque esto es una bizarradilla auténtica de los Black Cats, porque se trata de una versión bastante extravagante del Achilipú de Dolores Vargas, ¿no?, que supone la conexión entre la rumba flamenca y el rock con ramalazo funky de Irán. Bueno, apasionante, ya veréis. Venga, estos son los gatos negros iraníes con el tema Achilipú.

0: Y al que no le guste, que no lo compre. Qué cosa más bonita, más guapa, ¿eh? Vaya, vaya maravilla, José.
1: Un exorcismo a la Terremoto, a esa genia como fue Dolores Vargas, ¿eh? Vaya cosa exótica y bizarrilla, ¿verdad?
0: Totalmente, y bueno, y todo lo que después se llamó, ¿no?, a la rumba catalana, todo es genial, ¿no?, la mezcla de elementos y además con ese sabor. También me llegan a recordar un poquito a lo diré. No me va a salir ahora porque estoy con la mente...
1: musicales de Bollywood o algo
0: así. No, más tirando para aquí, para el norte de África. Pero bueno, ahora ya me saldrá. Pero bueno, vamos a continuar antes de que mi memoria explote. Vamos a continuar con el final de la sección, ¿no? Sé que todavía nos queda terreno, ¿no?, por recorrer.
1: Sí, sí, un tema, pues estaba recordando ahora, Chiquipool ha hecho versiones, un montón de grupos latinoamericanos, llegó allí el tema, gustó mucho, y por supuesto las grecas, ¿no?, que casi que sí, hay gente que se piensa que el tema es de las grecas, pero no. Pero bueno, sí, como decías, retomo un poco ya para marcharnos el tercer tema, esta tercera referencia del rock iraní del siglo pasado, y la verdad es que podían haber sonado otros grupos iraníes asociados al rock y al garaje, pues como por ejemplo The Rebels, Kourous o The Littles, pero como
0: también
1: hago siempre...
0: Que por fin se me ha acordado, perdón por interrumpirte, Radio Tarifa.
1: Ah, Radio Tarifa, madre mía, qué bueno.
0: Que por fin, si no lo decía, me iba a reventar la neurona, perdón.
1: No, que si no reventaba.
0: Perdón,
1: es verdad,
0: por interrumpir.
1: Que tiene un punto Radio Tarifa y con Black Cat, fíjate, no lo había pensado, pero es verdad, es verdad. Hay algo ahí, sí, también, que... los vientos, ¿no? Y esa cosa ahí.
0: Correcto,
1: ¿no?
0: Sí, correcto, sí. Tiene ese rollo, está muy bien. Perdona, José, por haberte interrumpido.
1: No, nada.
0: Estábamos
1: no
0: hablando que
1: nada.
0: Tiene ese rollo, ¿no?, de garaje, como de Rever, de Chaos o de Littles, ¿no?
1: Sí, sí, sí. Sí, que cuando decir a los oyentes lo que hago otras veces, ¿no? Cuando traigo así como estas secciones que abarcan un campo musical tan amplio, pues eso, recomiendo que los interesados e interesadas busquen más referencias de estas músicas, porque bueno, ya toca irse y nos vamos a despedir con uno de mis temas favoritos de esta época del rock iraní, como es el Dance Music de Penahi, que se publicó a mediados de los 60 y bueno, es un tema de un grupo del que se conoce poco. Es difícil buscar información sobre ellos, pero este Dance Music es un tema instrumental que fue bastante popular en su época, que tiene un punto exótico y garajero, que es una delicia, ¿no? Con esa melodía hipnótica atravesada por percusiones y un jadeo ahí misterioso que se escucha en su parte final. 60 años tiene lo que vais a escuchar, nada más y nada menos. Venga, nos vamos con Dance Music de Penahi.
0: José, pues con los brazos abiertos nos despedimos de ti, esperando tenerte aquí de nuevo con estos viajes que nos traes, ¿no?, aquí a Latidos 37. Así que gracias por, como siempre, compañero.
1: Voy para el aeropuerto y vuelvo a España otra vez en unas horas. Venga, un abrazo, gracias a vosotros, chao.

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1: Un gustazo, como siempre, contar con José Martín y más con estos viajes que nos lleva a tierras desconocidas en términos sonoros, ¿no? Como es el garaje iraní. Y ahora nosotros de tierras iraníes volvemos a la península y nos vamos hasta Cádiz, en concreto al barrio de La Laguna, para escuchar el nuevo tema de Sardiné, el productor gaditano. Sigue avanzando en la exploración sonora del mundo electrónico y esta vez lo hace para llevarnos a ese ecosistema del barrio de La Laguna. Sardiné.

Y de Sardiné os dejamos ahora con Lorenzo Soria, que acaba de trabajar junto a Mad Funk. Y la verdad que es una pasada este Vámonos con estos toques ácidos que se marca el productor.

Estamos a punto de terminar nuestro programa de esta semana casi, pero antes pasamos a escuchar lo nuevo de José Domingo. El mallorquín ha vuelto con un LP radiante que sale este viernes, bueno, que salió, perdón, el 15 de mayo pasado, y que, bueno, se llama Ses Dones d'Aigua. Y la verdad que el foul ácido radiante que nos marca aquí, mecido al son del Mediterráneo, es un auténtico placer. Estamos escuchando de fondo Nacimiento de un Alien.

Es una maravilla, como podéis comprobar, ¿no? Lo nuevo de José Domingo con estos dones de agua. Y bueno, nosotros ahora sí que sí vamos a poner punto final a nuestro programa de esta semana, que la verdad que ha sido, ha estado bastante cargadito. Como sabéis, la semana que viene volvemos aquí a la Onda Local de Andalucía y a Scanner FM y a Onda Guantuqui, a tu emisora municipal y ciudadana, como siempre, con la mejor música emergente, los nuevos estrenos y la mejor cultura. Ahora nos quedamos con lo último de La Estrella de David, que ve la luz este viernes y tiene temazos tan chinarrescos como este El Látigo Negro. Hasta la semana que viene.

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0: Saludos, bienvenidas y bienvenidos a la Onda Local de Andalucía. Son las 6, noticias. La normalidad es la nota predominante en las primeras horas en funcionamiento del Plan Romero 2026. Este lunes se activaba el Plan Romero y desde la jornada del martes quedaron operativos a pleno rendimiento los centros neurálgicos de coordinación activados en Caminos, en Sevilla y de Cádiz, tras la puesta en marcha este martes de los puestos de mando avanzados de Villamanrique de la Condesa y Bajo de Guía. Además, desde las 3 de la tarde de este miércoles ha entrado en funcionamiento el nuevo Centro de Coordinación Operativa Integrada, CECOPI, de la Aldea del Rocío, que cuenta con sala de operaciones y el nuevo Centro de Atención Principal, el Hospital de la Aldea, estrenado este año gracias al terreno cedido por el Ayuntamiento y la cofinanciación entre la Junta de Andalucía y los fondos europeos. La normalidad es la palabra con la que califica este inicio del dispositivo que garantiza la seguridad de los y las rocieras el consejero de Sanidad, Presidencia y Emergencias en Funciones, Antonio Sanz.
1: El Plan Romero está funcionando con normalidad y según lo previsto, con la eficacia y con la enorme profesionalidad que caracteriza a todos los operativos que participan en este Plan Romero. Ayer se activaron con normalidad los puestos de mando avanzados de Villamanrique, en Sevilla, el nuevo Centro de Coordinación Operativa Integrada, el CECOPI, que es la gran novedad del Rocío 2026 y de este Plan Romero 2026.
0: El propio Sanz lo ha explicado durante su visita al puesto de mando avanzado de Bajo de Guía en Sanlúcar de Barrameda, la provincia de Cádiz. Solo en ella hay más de 1.400 efectivos desplegados. Más asuntos. Comisiones Obreras y UGT en Andalucía se suman al llamamiento a la huelga estatal de técnicos medios y superiores en la sanidad pública del próximo lunes. Es un paro que afecta a unos 30.000 profesionales del Servicio Andaluz de Salud, en su mayoría técnicos en cuidados auxiliares de enfermería y técnicos especialistas. Este colectivo denuncia que no se está cumpliendo el acuerdo que reclasifica profesionalmente a los técnicos medios y superiores en el grupo C1 y B respectivamente y que se suscribió con el Gobierno Central en octubre de 2022. Por este motivo, ambos sindicatos han convocado concentraciones de protesta a las 11 de la mañana de este lunes 25 en todos los centros sanitarios del Servicio Andaluz de Salud. Daniel Gutiérrez es portavoz de la Federación de Sanidad y Sectores Sociosanitarios de Comisiones Obreras de Andalucía.
2: Son más de 30.000 técnicos y técnicas que en el SAS podrían subir de grupo profesional. Por eso, junto a los profesionales, animamos también al resto de organizaciones sindicales y plataformas a que, además de sumarse a la huelga, participen en las concentraciones de protesta que hemos convocado el mismo día 25 a las 11 de la mañana en las puertas de los centros sanitarios. Porque ya es hora de que el Gobierno Central cumpla con esta reivindicación que Comisiones Obreras ha defendido históricamente y que se haga justicia con miles de profesionales.
0: En clave nacional, el Congreso aprueba la ampliación del embargo militar a Israel al material policial que pueda emplearse en Gaza. Así lo ha ratificado la Comisión de Defensa de la Cámara Baja. Cabe recordar que el embargo a la compraventa de material militar a Israel arrancó a principios de octubre de 2025 después de ser aprobado por el gobierno como medida de presión a Tel Aviv ante lo que calificó como genocidio en Gaza.

0: Tú, ya yo me tomo el cafecito con quien haga falta. Yo para un café siempre me apunto.
1: ¿Y te gusta amargo, bien endulzado, con leche?
0: El de ayer está un poco amargo, un poco amargo. Yo de entrada lo tomo con sacarina por tema de salud, pero con sacarina se te puede dar también amarguillo y queda esa cosa. Pero bueno, la gente ha decidido. Quiero hacer un pequeño inciso y estoy muy contento. Me tomo el café desde este punto de vista con azúcar, porque parece ser que la gente se lo ha tomado más en serio y ha habido mucha más participación, que eso siempre es una victoria.
1: Efectivamente, es la victoria de la democracia, que la gente acuda a las urnas, eso es la fiesta de la democracia. Al menos ese es un aspecto de absoluta, diríamos, bueno, absoluta, entre comillas, libertad, que al menos tenemos la capacidad de decidir quiénes nos tienen que gobernar. Eso es indudable que es una fiesta de la democracia. Bueno, pues nos metemos en, iba a decir harina, no, pero en este caso en azúcar de café con leche, pues, o sacarina, como decía Ángel. Han hablado las urnas, ¿no? ¿Cómo transformar, Miguel, cómo crees que debemos transformar el análisis de el quién ha ganado, que era toda la tertulia postelectoral de ayer, de todas las televisiones y radios y informativos? ¿Cómo transformamos ese de quién ha ganado en un compromiso real de respeto a esa voluntad que se ha expresado, evitando ese ruido de deslegitimar los resultados?
2: Es complicado. Es complicado. Yo, eso de transformar todo lo prometido en campaña, en todo lo prometido en compromiso real, es, no sé, yo lo veo como casi una broma, ¿no? Estamos hartos, hartos de ver cómo las promesas se olvidan con una facilidad increíble, ¿no? Y aunque te lo recuerde la oposición a cada instante, tú ves que donde dije, digo, digo, Diego. Pero claro, como eso de mentir no tiene costo ninguno, es muy barato hacerlo, ¿no? Otro gallo cantaría si tuvieran que pagar por promesas no cumplidas. De cualquier manera, el electorado ha elegido, ¿no? Y todos, ganadores y perdedores, debemos de aceptarlo, ¿no? Yo ayer quería volver a lo de antes. Yo ayer, óyeme, cuando iba a votar, oye, me alegré de ver tanta gente en la calle, ¿eh? Era a media mañanita, 10:30 o así, y me alegré de ver tanta gente en la calle. Digo, mira,
1: ¿pero en la calle o en las colas
2: no,
1: de los
2: movilizándose,
1: colegios electorales?
2: dirigiéndose al colegio electoral, ¿no? Y oye, sentí una cosa, digo, esto es bueno, ¿no? Pero bueno, no ha salido como yo esperaba, pero ahí ha estado el detalle, ¿no? Y yo diría, a razón de esto, ¿no? ¿Están los partidos dispuestos a una crítica constructiva? ¿O seguiremos viendo una política de bloques infranqueables?
1: Bueno, pues los resultados confirman esta división en bloques. Se intuye que el Partido Popular, pues, si quiere gobernar, va a tener que negociar y unirse, no sé si en gobierno de coalición o simplemente en acuerdos de investidura con Vox. Y por otra parte, el otro frente de izquierda, entre el PSOE, Adelante Andalucía y Por Andalucía, que son los cinco partidos que han obtenido escaños y grupos parlamentarios todos, pues van a estar ahí esa división por bloques. Utilizaba la palabra bloque infranqueable, ¿no? El patriotismo regional debería demostrarse facilitando la gobernabilidad en asuntos que nos incumben a todos, como la sanidad, la educación. Y ahí arrimar el hombro no es simplemente resignarse, claudicar, es entender que bloquear institucionalmente solo castigo.

0: siga al final al ciudadano, nunca al adversario político. Sin embargo, esto no creo yo que lo tengan claro los políticos. Parece como que al día siguiente de cualquier convocatoria electoral ya se abriera la etapa de campaña electoral y, por lo tanto, ahí es el ataque implacable. Al menos así lo hemos estado viendo en los últimos años. No voy a decir a nombrar a ningún partido político, pero claramente no todos se portan igual cuando están en la oposición. Desde luego, deslegitimar al que gana no está bien. Hacer una oposición tan implacable, que sea a base de cualquier recurso, incluso bulos, mentiras, faltas de respeto, insulto, agresión, eso no debería ser. Ángel, ¿algo sobre esto que quieras aportar? Tú también entras, aunque estás ahí al nivel más técnico, pues...
1: Yo también entro. Uh-huh. Sí, yo también entro porque aquí hay cosas que a todos nos afectan. Y lo que dices tú de la oposición y del gobierno, no son buenas las mayorías absolutas que en plan rodillo hacen y deshacen lo que les da la gana. Tampoco son buenos las oposiciones que todo lo que tú digas que es blanco, aunque sea blanco, yo voy a decir que es negro, simplemente
2: por obligación,
1: por llevarte a la contraria. Aquí ha habido gente que, vamos a ver la voluntad, a lo mejor es fácil que se tenga que echar mano un partido que ha ganado de una ayuda por parte de otro que esté en la portada de no acudir a un partido más de, vamos a decir, más de ultraderecha, por ejemplo, no estaría mal que alguno de izquierda en alguna cosa, por lo menos, o sea, estuviera o quisiera pasar un poco la mano. Pero la verdad que todos quieren hacer valer su voto. Y si yo tengo un voto, no te lo voy a dar a ti, porque estoy traicionando mi electorado.
0: Es una posibilidad, no se habla mucho, y de hecho he oído alguna opinión de algún comentarista tertuliano en televisión que dice que, bueno, esto casi de momento no se contemplaría, ¿no? No solamente está la combinación de llegar al poder el PP coaligándose con Vox o negociando, sino que una abstención en una segunda votación de mayoría simple pues podría hacer que una abstención de cualquiera de los tres partidos de izquierda hiciera que el PP no necesitara que Vox negociara. Pero claro, ya quedaría no sé su si, gobierno...
1: No se necesitara tirar de prioridad claro. Nacional.
0: Claro, esto es difícil que, tal como está el panorama político, hoy lo entiendan así los que tienen que tomar las decisiones. Ya de hecho se ha visto claramente cuál iba a ser un poco la estrategia, porque ahora ya se está pensando más en las elecciones a nivel nacional que la puesta en práctica de todo lo prometido.
1: Claro, y llevan ya, que son las cuartas elecciones, digamos, de tipo regional, en unos cuantos meses, y claro, cuando vemos que los resultados casi siempre tienen una tendencia, pues ya están pidiendo que haya unas elecciones a nivel general, que se le dé la vuelta a esto.
0: Claro. Bueno, Miguel, ¿cuál crees tú que debe ser el límite moral o ético que impida que estos que ganan ejerzan esto que se llama, y antes Ángela ha nombrado, el rodillo parlamentario? He ganado y entonces yo aquí, por mis puntos suspensivos, se hace lo que yo determine y el resto aguantáis, ¿no? Porque esta es la voz del electorado. Bueno, insisto que la mayoría no es la totalidad, ¿no? ¿Qué crees tú que debe ser el límite moral? Límite ético.
2: Es complicado. Pero bueno, hay muchos límites éticos que no se deberían, o que se deberían de respetar siempre enterrando ese puñetero rodillo, ¿no? Entre ellos el permitir que el perdedor pueda decir, esto está mal, y demostrarlo, ¿no? Pero normalmente no se da. No se debería usar la mayoría numérica para aprobar lo que sea, ¿no? Sabiendo que solo beneficia a una parte de la población, ¿no? Es legal hacerlo, porque es legal. Ellos han salido y es legal hacerlo, pero estás abusando de alguna manera de ese poder que te han dado, ¿no? Y el abuso nunca es bueno, ¿no? Hay una pregunta que convendría se hicieran todos los que llegan al poder. Y es, ¿aceptaría que la oposición aceptara esto si ganara mañana con el mismo margen? Si la respuesta es no, está en términos de rodillo, claramente.
0: Sí, claro, esto no se lo pregunto. O sea, una cosa claro. Es cuando te toca a ti ejercer de gobierno y otra cuando le toca al otro. O sea, que realmente uno se mira con una forma diferente. Piensa que el otro tiene obligaciones que a ti no te tocan cuando estás en la misma posición del contrario, ¿no? Eso es así. En política estamos viendo claramente esos dobles raseros, esas dobles varas de medir, esa doble consideración. Se dice y se acusa al contrario de algo que tú estás haciendo. Ese cinismo que tristemente es una práctica bastante habitual en nuestra política en todos los ámbitos. Vamos a hacer una pausa musical. Hemos cubierto ya esta tercera parte de nuestro programa y, bueno, como ustedes ven, nuestro café pues da para el saboreo. Espero que también en vuestras casas pues estéis con esa calma, que ese clima de tomar el café, que siempre es un momento de serenidad y de que invita a cordial diálogo, pues esté sirviendo también para que profundicemos en estas cosas que ya vemos que nos incumben y mucho. Ángel.
1: Vamos a oír a Patti Smith una canción que dice: el pueblo tiene el poder.
0: Pero lo dice en inglés, ¿no?
1: Sí.

0: People have the power. Aquí ya casi dominamos el inglés.
1: Ha venido muy bien estudiar los 5 años en inglés.
0: El pueblo tiene el poder. Y esto es una cuestión que nos la deberíamos creer, primeramente el pueblo, pero es que esta la deberían creer también los políticos, porque se piensan que el poder que tienen prácticamente es que nace y crece y se reproduce en ellos mismos, ¿no? Cuando realmente es un poder por delegación. Ayer hicimos el acto supremo de otorgarle el poder, y repartir nuestra voluntad y hacerla que esa combinación de todas las voluntades otorguen esa delegación de poder a los políticos. Pero eso no creo yo que lo tengan tan claro muchas veces nuestra clase política, de cualquiera de los colores, ¿eh? Parece como que arribaran ahí a un lugar donde, bueno, pues el poder casi lo interesante es perpetuarse en él, ¿no?
1: Independientemente de los colores, ay, si ejerciéramos ese poder, los 11 millones de jubilados que hay en España. Uy, otro gallo cantaría, ¿eh?
2: Bueno, cambiaría. Porque los jubilados votan y damos la confianza nuestra a quien pensamos que se la merece.
1: Claro, pero después vemos que no se cumplen las cosas.
2: Pues.
1: Y menos con los jubilados.
2: Pues cuando tú veas que eres jubilado y no se cumplen las cosas, es tan fácil como cambiar de político.
1: No, si yo lo que pido es la unión de todos para conseguir algo. Todos, no en alguna votación. Entonces, yo me pregunto, ¿cómo elevaríamos el nivel de la negociación para que no sea un mero intercambio de sillones?
0: Evidentemente, ahora, a partir de los resultados, siempre sucede, menos cuando hay mayoría, diríamos, absolutas, aplastantes, pues resulta que ahora se tienen que poner a negociar. Yo por eso no estoy totalmente de acuerdo con esa máxima de que tiene que cumplir lo que tu programa electoral ha establecido. A veces no se puede cumplir, se llega al gobierno y a partir de que llega al gobierno tienes que negociar y tienes que conceder, tienes que ceder. Claro, no puedes ser infiel a lo que has prometido, pero por otra parte tienes que hacer una adaptación, de manera que las promesas tienen ese grado de ser parciales o condicionadas.
1: Pero el fondo debería ser el mismo.
0: El fondo evidentemente debería ser el mismo. Hay que cumplir o hay que intentar cumplir las promesas allí hasta donde se puedan, ¿no? Y con absoluta sinceridad, transparencia e informando del por qué las negociaciones conducen a que tienes que hacer concesiones o incluso negaciones de lo que pretenderías, ¿no?
2: Sí, pero claro, un gobernante o un partido que ya lleva 8 años y lo renuevan por otros 4, cada vez que lo renueva dice, es que lo estoy haciendo muy bien, es que ya me han dado la confianza 4 años, luego me la han dado 8, ahora me la dan para 12, y yo no sé si eso lo hace que se vuelvan más lazos o que trabajen todavía más.
0: Ahí, de todas maneras, yo creo que el elemento más importante en esto que hablamos de la negociación y el tener que hacer concesiones es la transparencia. Las negociaciones deberían ser públicas, y el objetivo debe basarse en indicadores de bienestar social, porque al fin y al cabo todas las promesas tienen un contenido de yo te voy a dar bienestar a ti como ciudadano.
2: Eso se trata, de hacer lo mejor para el ciudadano.
0: Pero claro, muchas veces ahí está primando más el reparto de cuotas, como decía Miguel, ¿no? El reparto de sillones, ¿no? El poder orgánico. Porque no te quepa duda de que unas elecciones quitan del sillón a una pila de gente que se queda, diríamos, en el paro político,
2: sí,
0: y que tiene que buscarse la vida de otra manera, y mete en el sillón a quienes en principio no estaban. Y muchas veces el sillón es un lugar mucho más atractivo que el lugar previo a la obtención del sillón.
2: Ahora va a haber cambio, aunque más o menos sigue el mismo partido. O sea, pero cambio va a haber en consejería, en...
1: ¿A peor?
2: a peor o a mejor. Bueno,
1: ya veremos, rezaremos. Rezaremos.
0: ¿Qué mecanismos de transparencia, ya que hablamos de transparencia, qué mecanismos de transparencia creéis que pueden evitar que las promesas se queden en el olvido tras la previsible investidura? ¿Qué mecanismos de transparencia creéis que debería aplicarse?
1: Bueno, para que las promesas no se evaporen al día siguiente de la investidura, bien que se pueden hacer varias cosas, ¿no? Por ejemplo, que lo prometido quede escrito y medible, que alguien tenga que rendir cuentas en público y que, como dijimos antes, que el coste de ignorarlo sea mayor, mucho mayor, que el de cumplirlo, ¿no? Sin responsable identificable, nadie paga el costo de fallar.
0: Lo que pasa es que ese coste, ese ajuste de, diríamos, de cuenta, se hace dentro de 4 años. Normalmente no hay unos mecanismos, porque mientras
1: por eso,
0: yo esté gobernando y tenga claro mi periodo electoral, puedo hacer barbaridades que hasta dentro de 4 años no van a ser de nuevo la urna en la que confirmen que lo he hecho bien o lo que lo he hecho mal. Y ya claro, se tratará que desde mi puesto, mi capacidad de poder tenga, porque hay que decirlo también, las campañas electorales no es trigo limpio todo. O sea que
1: aquí no, todo lo contrario.
0: El manejo
1: todo lo contrario
0: de la opinión pública hoy, con los medios de comunicación como están, con la inteligencia artificial, con los bulos que corren y se convierten en verdades, con la posverdad, pues bueno, no sé, es un poco cuestionable también de que después el ciudadano tiene plena libertad para sancionar y hacer que paguen los costes de una mala gestión, ¿no?
2: Para votar a un partido político, un determinado partido político, toda la campaña que se hace, que oficialmente son 15 días, pero la verdad es que cuando se huele que en este año va a haber elecciones y ya empiezan los mensajes, yo exigiría por escrito los programas de cada político. Si yo voy a crear 20.000 viviendas, tengo que explicar dónde y cómo y con qué medio. Y no va a decir, no, voy a hacer 100.000 viviendas y ahora después a lo mejor no hago ni una. Pero eso es lo que les digo yo. Voy a arreglar la sanidad contratando más médicos. ¿Cuántos médicos vas a contratar? ¿Cuánto te va a costar? ¿Cuánto vamos a pagar? ¿Y dónde los vas a poner?
0: ¿Y de dónde va a salir el dinero?
2: Porque exactamente. ¿De dónde vas a sacar para poder hacer eso? En los programas que estén claros, no que sean divagaciones.
0: Sí, pero eso le interesa, diríamos, a todo el mundo, ¿no? Pero hace práctica... hace práctico ese interés una minoría de personas. La mayoría de las personas, lo siento, oyentes, no sé si os daréis por aludido o no, les trae sin cuidado, prácticamente casi no se informan. Muchísimas personas, yo por el ámbito en el cual me muevo, salvando lo presente y algunos más, veo que la gente no apetece de una información veraz.
2: Una información.
0: No te preocupa. Y entonces, claro, van dejándose discurrir las cosas y después, cuando llega el momento, pues viene la perplejidad o viene simplemente el voto por el sentimiento, las entrañas que decíamos el otro día.
2: Exactamente. Uh-huh. Sí, yo siempre he sido de este partido determinado y hasta que me muera voy a ser así. Pero eso no debería de... Porque lo que te está jugando es ya no tu futuro, el futuro de los que vienen detrás, de otras generaciones también.
1: Hay una regla muy simple. Si en 2 años no puedes abrir una web y ver qué pasó con cada promesa, el sistema está diseñado para que se olvide.
0: Uh-huh. Bueno, es que realmente con esto cuentan, o sea, porque hay asesores políticos, hay sociólogos que trabajan para partidos, hay gente que crea opinión, y todo esto son estrategias muchas veces que no intentan servir a la comunidad, sino servirse de la comunidad, ¿no? Para que el partido pues gane y ahí tenga poder y, bueno, pues lo que hablábamos de los sillones, pues bueno, pues estén a nuestro alcance, ¿no? Y cuanto más mejor, ¿no? Es así, tristemente así, y esto hay que darle la vuelta, esto es hacer democracia. Esa sería la fiesta de la democracia, cuando tengamos una ciudadanía suficientemente madura. Porque antes se ha dicho, ¿no? Antes está muy bonito decirlo y encierra una verdad, pero yo no estoy totalmente de acuerdo con que el pueblo nunca se equivoca, no. Lo mismo que se equivocan las personas, se equivocan también los colectivos y se equivoca la gente. Otra cosa es que haya que aceptar, que permitir que la gente se equivoque libremente usando su libertad, pero decir eso de que el pueblo nunca se equivoca y que los que han ganado es Porque, bueno, porque es la verdad, ¿no? Es lo que ha decidido la gente. Lo mismo lo ha decidido equivocadamente. Hay que respetar esa libertad de elección. Eso es democracia también,
1: ¿no? Claro. Bueno. Por eso nos deberíamos preguntar cómo garantizar que las políticas sociales sean el eje central y no una moneda de cambio.
0: Bueno, las políticas sociales, que en el fondo lo que deberían buscar es el bien común, el bienestar social, bueno, pues deberían estar blindadas presupuestariamente.
1: Claro.
0: Eso es de perogrullo, vamos, es decir, si lo que hacemos es gobernar para el bien común, todo lo que conduzca al bien común debería blindarse por parte de partidos de derecha, de izquierda, de centro, de...
1: Claro, claro, eso pensamos todos.
0: Medio pensionistas.
2: Lo que están haciendo es administrar nuestro dinero.
0: Claro, eso se tendría que blindar y haber acuerdos de Estado para blindar lo que conduce a lo que es, vamos, indiscutible que conduce al bien común. Otra cosa son las matizaciones que puedan haber acerca de cómo se llega a ese bien común o no, ¿no? Pero eso, los servicios básicos y comunes, estos deberían estar blindados, ¿no? Y debería haber una moral, una ética de gobierno que mida por cómo tratan a los ciudadanos esos políticos, ¿no? Cómo tratan especialmente a los ciudadanos más vulnerables, a los que tienen menos recursos. Y esto debería ser el suelo mínimo de la dignidad humana, que debe estar siempre por encima de cualquier ideología. La dignidad humana, los derechos humanos por encima de cualquier ideología. Y los que no lo respeten o intenten estar escapándose permanentemente para no utilizar su poder para el bien común, sino para el beneficio propio o de minorías interesadas, esto debería, el pueblo debería reclamarlo, ¿no? Entonces, ¿por qué es inmoral? ¿Por qué es inmoral? Simplemente por eso.
1: Está claro que debía de haber ese blindaje, ¿no? Establecer mínimos por ley para salud, educación, pensiones, todo lo que es una política social, todo lo extensa que puede ser, ¿no?
0: Bueno, y ahora nos encontramos también en que vamos a tener en Andalucía, de eso ya lo teníamos, un gobierno de distinto color del gobierno nacional. Hasta que no se produzcan las próximas elecciones de generales del Estado, que no sabremos cómo son, pero en principio hay diferente color. Otras veces ha sucedido que hemos tenido en la comunidad autónoma un color, en el municipio otro diferente y a nivel de Estado otro diferente. Pero claro, todo esto nos puede meter en una pugna de intereses institucionales que lo que conducen es al bloqueo y al colapso permanente, ¿no? ¿Es posible, creéis que es posible una colaboración fluida entre las instituciones que tengan distintos signos políticos? ¿Es posible que ahora la Junta, hablando en plata, la Junta de Andalucía pueda prestarse a una colaboración institucional de diferente color, evidentemente, con sus diferentes matices, pero leal al gobierno del Estado? ¿Es posible que el Estado colabore lealmente también con la Junta de Andalucía, que ahora es de diferente color? ¿O eso es un sueño ideal que jamás ya alcanzaremos?
1: Debería de ser posible, cómo no, pero visto lo visto, es muy complicado, ¿no? Las instituciones funcionan cuando no están atadas al ciclo político. Si están atadas, hay que echarle de comer aparte. La gente colabora más fácilmente con una entidad que va a seguir allí cuando tú no estés, que con una persona que está de paso. Si ambos partidos vieran el mismo tablero de datos, habría menos espacio para acusar de trampa al otro, ¿no? Pero claro, esto no se da normalmente. Esto, yo creo que tal como lo deseamos nosotros, se presenta muy difícil.
2: Desde mi modesta opinión, el político, sean de distinto partido, a nivel nacional, a nivel autonómico, incluso en el Congreso, no hay ni una sola propuesta positiva. Solo hacen echarse en cara y regañar y pelea y insultarse y discutir unos con otros sin que nadie haga una propuesta que venga bien al ciudadano. Eso de y tú más, Eso yo lo quitaría. Esos políticos no me valen a mí. Sean del color que sea. Porque si yo digo que voy a hacer esto y el otro me dice que yo soy un chorizo y el otro dice, pues tú eres más chorizo, que te has hecho una foto con no sé quién.
1: Ahí se queda.
2: Y entonces eso al ciudadano lo que hace es enfrentar a otro ciudadano. ¿Por qué? Porque ahora si tú tienes un cisne y yo tengo otro, como se han peleado los políticos, pues yo pierdo la amistad a lo mejor con un familiar, con un amigo, con el vecino, porque sean de distintos signos, y viene instigado desde los principales estamentos, como es un Congreso de Diputados.
0: Pero yo quería insistir un poco en la perversión que hay en que una comunidad autónoma ejerza de oposición, por el hecho de ser de diferente color, ejerza de oposición al gobierno del Estado. O viceversa, que el gobierno del Estado ejerza de oposición al gobierno de una comunidad autónoma, siendo instituciones que ambas representan al Estado, sí. Y efectivamente pueden tener diferencias de pareceres, pero ejercer el poder que te da el ser presidente o ser miembro del gobierno de una comunidad autónoma o del Estado para hacer oposición a otra institución que representa el Estado en ese ámbito, a mí me parece deleznable. Y eso lo hemos estado viendo, no con toda la virulencia en todos los lados igual. Vamos, yo no sé si los oyentes ya pueden estar deduciendo a quiénes me estoy refiriendo, ¿no? Pero, hombre, eso me parece una barbaridad, que desde una institución se utilice la plataforma, se utilice la capacidad que te ha dado el pueblo para gobernar en ese ámbito, para que tú hagas, más que gobernar para el bien común en tu comunidad, el ejercicio de la oposición pensando en réditos electorales al corto plazo o en lo inmediato a nivel del país, y al revés, que el Estado, que el gobierno del Estado, de la nación, ejerza de oposición de cualquiera de las comunidades, me parece tan deleznable una cosa como otra. Pero eso yo creo que es una verdadera perversión. Y yo creo que eso al final pues va conduciendo a esta polarización que llaman uno. Yo la polarización no me preocupa tanto, me preocupa la crispación que proviene muchas veces de esa polarización, ¿no? Pero yo creo que se pueden hacer cosas para crear ese clima de comunidad y sanar esas fracturas que se producen, ¿no? Por ejemplo, hablemos. ¿Qué gestos deberían tener hoy los líderes políticos? Pensemos en quienes queramos pensar, para rebajar esa tensión social que se ve que hay en la calle, que hay ya en los hogares y en la familia, ¿no? Es que prácticamente es que la crispación conduce normalmente a una autocensura. La gente ya no puede hablar con tranquilidad y con calma de política, porque es que nos enfrentamos a cualquiera.
2: Eso es un poco lo que yo comentaba antes, que aquí se anda más buscando la crispación y el insulto que aportando soluciones. Las comunidades tienen sus competencias, y hay competencias que yo no estoy muy, muy, muy, muy de acuerdo. Yo pienso que la sanidad, lo que es la educación, entonces, debía ser una para todo el país, porque no es lo mismo que un médico te atienda de una manera en Andalucía y que te atienda de otra manera en Cataluña. No es lo mismo. Hay cosas que son necesarias, que por el hecho de ser de un más al norte o más al sur, que haya esa diferencia en temas tan importantes como los servicios más elementales. Estamos hablando de sanidad, estamos hablando de educación, estamos hablando de a lo mejor de vivienda también, que es un problema que hay ahora, y estamos hablando de cosas que deberían estar regularizadas para que no fuese más en un sitio que en otro.
0: Ya, lo que pasa es que entonces estamos apostando por un Estado centralista, ¿no? Cuando realmente después las políticas se tienen que hacer en el territorio, ¿no? Entonces yo no creo, vamos, yo particularmente sí prefiero esa transferencia de competencias, pero claro, toda subordinada a unas leyes estatales. Lo que no te puedes es declarar en rebeldía. Y cuando en el gobierno central o en el parlamento central, en las Cortes Generales, se dictaminan leyes, es decir, no, pues ahora en mi territorio yo esta no la voy a cumplir, voy a buscar la vuelta para suavizarla. Es más, voy a sistemáticamente a llevarla al Constitucional para que durante todo ese periodo esté en crisis.
2: En vía muerta.
0: En vía muerta y en crisis. Entonces se hacen políticas a nivel de Estado, por ejemplo, de vivienda, y en mi comunidad yo no la pongo en práctica. O se hacen acuerdos y políticas y leyes en nivel de sanidad, y yo en mi región pues la pongo pues como me da la gana y busco la vuelta y utilizo los bajos fondos para hacer lo que me da la gana o lo que le conviene a lo que yo creo que son mi electorado, ¿no? Eso es lo que no debería hacer. Esa es la deslealtad institucional. Y hoy está eso, tristemente, está muy en boca.
2: Pues eso a nivel nacional debería pasar como el salario. El salario mínimo interprofesional, si se aprueba, se aprueba en general. Para un andaluz, para un catalán, para un gallego. Pues tenía que haber unas mínimas leyes de vivienda, de sanidad y eso. Y luego ya, cada comunidad, lo que pueda mejorar a partir de ahí, vale. Pero un mínimo garantizado desde que sea para todo el mundo el mismo.
0: Yo creo que eso es así. De hecho, por ejemplo, la ley de dependencia es una ley estatal. Y sin embargo, después la aplicación en cada una de las comunidades autónomas pues es muy desigual. ¿Eh? Pues si todos se sujetaran a la ley estatal...
2: No permitir, de aquí no se baja. Lo que puedan mejorar, sí.
0: Bueno, seguimos, que vamos a poner una pausa musical y ya afrontamos la recta final de nuestro programa. ¿Qué tenemos ahí preparado, Ángel?
2: Pues mira, vamos a escuchar precisamente... de que cuenten o no cuenten con nosotros, Serrat y La Soledad.

0: Bueno, sinceramente no había yo escuchado nunca esta canción de Serrat, así nos la ha presentado.
1: Yo lo he buscado por YouTube y me lo presenta como Serrat y la Soledad, a lo mejor está hecho de otra manera. Tampoco voy a poner la mano en el fuego,
0: bueno,
1: pero,
0: yo tampoco.
1: Pero la canción no está mal. No
2: está, está bien, mal, está bien, está bien.
0: No está mal la canción. Yo simplemente que no me sonaba la voz, digo, decía aquí Miguel, bueno, pues debe ser un Serrat muy joven, pero es que yo no recuerdo haber escuchado nunca esta canción. Desde luego me parece una letra muy oportuna y también la música. Lo que pasa es que no está, como que no fuera el estilo habitual de Joan Manuel Serrat. Si es así, bueno, ya lo corroboraremos que si es o no es. Como creo que esto no tiene tampoco mucha influencia en lo que pueden pensar nuestros oyentes, sino que la letra y la música pues nos vale, nos vale para...
1: Captamos el mensaje.
2: Bueno, visto lo visto y dando por hecho ya la crispación que hay en general, en fin. ¿Cómo podemos lograr que el votante de la opción perdedora se sienta también protegido por el nuevo gobierno, ¿no? Porque el nuevo gobierno saldrá por una parte de esa mayoría, tanto por ciento grande, pero ¿cómo lograr que los perdedores, digamos así, se sientan protegidos?
0: Bueno, tiene que prevalecer una cosa que se llama y que tiene que ejercer el gobernante que actúa por el bien común, que actúa por vocación realmente política y de servicio, que es la ecuanimidad. La ecuanimidad, sobre todo en lo que es la inversión territorial, de manera que los territorios que diríamos no representan el cúmulo de votos para el que ejerce el poder, pues sean también igualmente atendidos, ¿no? Y la escucha activa, o sea que se escuche a la gente y que se ponga en práctica lo que la gente está pidiendo, ¿no? Que no se puede aferrar simplemente a lo que marca la ideología o a unos planes ocultos, preestablecidos, como podría ser, por ejemplo, el desactivar la sanidad pública o el desactivar las universidades públicas, que eso nunca se va a declarar como que se quiera hacer, pero después tácitamente se está viendo que es lo que pueden hacer unos y otros, ¿no? Gobernar para todos significa que las soluciones que se apliquen no pueden tener carné de identidad político. Yo no gobierno para los que me han votado. Yo gobierno para todos.
2: Deberían.
0: Eso es lo que dice normalmente alguien, gobernaré para todos. Bueno, pues que lo hagan efectivo, ¿no?
1: Que sea verdad.
0: Y que el beneficio público llegue a cada rincón de toda la comunidad. O sea, que las cosas que son buenas para todos. Las cosas que son verdaderamente buenas, son buenas para todos. Quizás algunos tienen unas expectativas mayores que hay que rebajarlas y otros que podrían pensar que, bueno, ya no gobiernan los míos, entonces tengo todo a las de perder.
2: Está todo perdido.
0: Pues no, que vean que también se hacen cosas por ellos, ¿no?
2: Yo tenía una notita aquí al respecto, que dice, el votante perdedor no necesita que gobierne su partido, necesita que la ambulancia llegue igual.
0: Bueno, me parece una filosofía extraordinaria, ¿no? Claro, claro, que la ambulancia llegue igual y que llegada
2: que
0: la
2: el partido que gobierne,
0: llegada
2: claro,
0: la hora pues cobre mi pensión y que haya vivienda para mi hijo que
2: exactamente
0: se
2: hace extensivo a todos los
1: solo nos faltaría que nos pusieran una marca de con por qué hemos votado y si hemos ganado o hemos perdido para prestarnos los servicios.
0: Bueno, eso no está tan claro que sea así, pero muchas veces tácitamente, porque ahí están los colectivos, ¿no? Se puede gobernar para los ricos y se puede gobernar para los más vulnerables, sin olvidar que también los ricos tienen derechos, ¿no? Pero
1: sí.
0: Ahí es donde se ve realmente si se gobierna para unas minorías ideológicas o que sirven a unos intereses muy marcados, muy concretos, o si gobierna para todo el mundo, ¿no?
1: Pero yo vuelvo a decir, si se gobierna para los ricos, si hay más pobres que ricos, podemos más pobres que ricos.
2: Bueno, pues
1: no podemos, si tenemos más votos que los ricos, porque no podemos que sea para todo igual.
0: Bueno, pues históricamente y no
2: pregúntalo,
0: solamente de ahora.
2: Pregúntalo.
0: ¿No? Históricamente ya sabemos quiénes son los más beneficiados de las políticas de cualquiera, ¿no? Y quiénes llegan al poder, porque esto es casi se retroalimenta. Precisamente llegan a los poderes aquellos que hacen menos discordia con los más potentes, ¿no? Porque realmente el poder económico está muchas veces muy por encima del poder político. Es más, es el que pone y quita a los poderes políticos. Entonces, bueno, pues todo esto interactúa así, ¿no? Y entramos en la, diríamos, la última cuestión antes ya de entrar en estas despedidas, ¿no? El papel de la sociedad civil tras el día de ayer, ¿no? ¿Cuál es nuestra responsabilidad como ciudadanos? Este lunes, en el que nos tomamos este café antirresaca, ¿cuál es nuestra responsabilidad ciudadana para exigir clima de respeto?
2: Bien, este lunes, tu responsabilidad ciudadana no es convencer a nadie de quién tiene la razón. Es exigir que el juego siga con reglas que protejan a todos. La responsabilidad ciudadana es recordar el respeto, que el respeto al proceso es lo único que te garantiza que mañana puedas usarlo tú, cuando te toque perder. No te toca resolver la crisis, te toca no empeorarla y exigir que quien pueda resolverla lo haga con reglas visibles, simplemente, ¿no?
0: Ángel.
1: Yo pienso que los ciudadanos, la responsabilidad que tienen ahora es de, a través de asociaciones, de todo tipo de colectivos, marcar y controlar de cerca, incluso los otros partidos, evidentemente, que quien ha ganado y ha hecho este programa, que lo cumpla. Que lo cumpla y que se... Oh, y si la actualidad de aquí a, como se suele decir, los 100 días, estos serán de cortesía, no mejora, pues habrá que exigirlo. Si la educación sigue dando fallos, habrá que exigirlo. Si se deriva más a lo privado que a lo público, pues habrá que exigirlo. El pueblo es el que se tiene que encargar de vigilar, hacer un poco de policía para que se controle y no se desvíen del voto que le hemos otorgado.
0: Yo, que soy partidario, de ejercer la crítica. Creo que es más, que es un deber ciudadano el ser crítico con lo que sucede, con la historia, con la realidad, con la actualidad, con el devenir, con las decisiones que se toman, ¿no? Con las decisiones que toman por nosotros, ¿no? Ser crítico, pero la crítica única que me vale a mí es la crítica constructiva, no la destructiva. Tristemente, en el panorama político se ve mucha más crítica destructiva que crítica constructiva. Y yo creo que tenemos que aprender, está ahí todavía esa asignatura pendiente, debemos a aprender a ser críticos, pero constructivos. La democracia verdaderamente se oxigena cuando desde la sociedad civil demandamos diálogo, cuando exigimos a nuestros representantes, a nuestros políticos, diálogo. Y cuando nos negamos a esta crispación en la cual nos quieren meter. Entonces yo creo que ahí tenemos un trabajo pendiente tremendo. Y recordar que tras este recuento electoral, todos seguimos, por encima de todo, siendo seres humanos, siendo vecinos. Por otra parte, nuestra responsabilidad ciudadana también está en no dar un paso atrás en la exigencia de los derechos básicos humanos elementales. Hemos hablado de sanidad, de educación, pero también estamos viendo desde la ciencia pues todo el tema de la sostenibilidad, del cambio climático. Tenemos que ser de alguna manera inflexibles, porque la tendencia de ciertos partidos políticos que posiblemente tendrán responsabilidades de gobierno es precisamente la contraria en todos estos aspectos, ¿no? En el aspecto del trato con los más vulnerables, entre los que entran los inmigrantes, ¿no? Entre los que entran los inmigrantes. Ayer, concretamente, en un informativo, dieron pues el número de españoles que van a votar en ciudad, que votaron ayer directamente en la urna, en la embajada española en Buenos Aires, el país del mundo que acoge a más españoles. ¿Estaríamos de acuerdo con que allí también se ejerciera esto de la prioridad nacional argentina? Y nuestros conciudadanos, nuestros compatriotas, estuvieran postergados hasta que el último de los argentinos recibiera lo que le corresponde, teóricamente, porque no les corresponde a los españoles. Pensad que hay muchos españoles fuera de nuestro país que están también como inmigrantes, que han sido muchos más de los que ahora afortunadamente son, pero que esto de la prioridad nacional, esto es un antiderecho.
1: Eso es ir contra contra la naturaleza humana en el sentido de que tenemos que ayudarnos.
0: No podemos acatar y resignarnos ante esta cosa, ¿no?
2: Yo, para terminar,
0: despedimos, ¿eh?
2: Confieso que he vivido estas elecciones como con una impotencia enorme, ¿no? Como viendo cómo pueden votar tanta gente a esos partidos políticos que van contra el débil. De verdad que espero que no tenés razón.
1: Tenemos la suerte de que vivimos en democracia, podemos escoger y luego, pues, si nos equivocamos, rectificar.
2: Sí, cuatro años. Sí.
0: Bueno, vamos a ver si entre todos hacemos el mundo que necesitamos, ¿no? Amigos, hasta aquí llegamos. Espero que vuestro café os siente bien y que salgamos de esta resaca.
2: Adiós, amigos.
0: Hasta la semana que viene y gracias.
1: Hasta luego.

0: Saludos, buenas tardes, bienvenidas y bienvenidos a la Onda Local de Andalucía. Esta es la tercera edición de Este a Oeste y hoy es miércoles 20 de mayo. La normalidad es la nota predominante en las primeras horas en funcionamiento del Plan Romero 2026. Este lunes se activaba dicho plan y desde la jornada del martes se quedaban operativos a pleno rendimiento los centros neurálgicos de coordinación activados en Caminos en Sevilla y en Cádiz, tras la puerta en marcha este martes de los puestos de mando avanzados de Villamanrique de la Condesa y Bajo de Guía. Además, desde las 3 de la tarde de este miércoles ha entrado en funcionamiento el nuevo Centro de Coordinación Operativa Integrada, CECOPI, de la Aldea del Rocío, que cuenta con sala de operaciones y el nuevo Centro de Atención Principal, el Hospital de la Aldea, estrenado este año gracias al terreno cedido por el Ayuntamiento y la cofinanciación entre la Junta de Andalucía y los fondos europeos. La normalidad, como decimos, es la palabra con la que califica este inicio del dispositivo que garantiza la seguridad de los y las rocieras el consejero de Sanidad, Presidencia y Emergencias en Funciones, Antonio Sanz.
1: El Plan Romero está funcionando con normalidad y según lo previsto, con la eficacia y con la enorme profesionalidad que caracteriza a todos los operativos que participan en este Plan Romero. Ayer se activaron con normalidad los puestos de mando avanzados de Villamanrique en Sevilla, el nuevo Centro de Coordinación Operativa Integrada, el CECOPI, que es la gran novedad del Rocío 2026 y de este Plan Romero 2026.
0: Pero además les contamos que el propio Sanz lo explicaba durante su visita al puesto de mando avanzado de Bajo de Guía, en Sanlúcar de Barrameda, la provincia de Cádiz. Solo en esta última provincia hay más de 1.400 efectivos desplegados para garantizar la seguridad. Es el tema que llevamos a nuestra portada en este miércoles, pero tenemos más asuntos de actualidad que contarles y lo hacemos en titulares.

0: Facua denuncia los cortes de luz de la red eléctrica y pide transparencia a la Junta. Ustea denuncia el deterioro de la educación pública en Andalucía. La Junta destaca la ausencia de casos del virus del Nilo Occidental en los primeros días del plan de vigilancia y control. Enrique Zumalave, primer onubense que gana el premio de poesía Juan Ramón Jiménez. Y ahora nos vamos a la Dirección General de Tráfico para saber cómo están las carreteras andaluzas a esta hora de la tarde. Alba Ariz, muy buenas.
1: Buenas tardes. En este momento estamos pendientes de un siniestro que complica la AP7 en Benalmádena, dirección a la capital malacitana, y que genera más de 4 kilómetros de retenciones. Al margen de este alcance encontramos tráfico irregular en el tramo habitual de la A7 en San Pedro de Alcántara en ambos sentidos y también en Huelva en la A483 en Almonte, dirección El Rocío, por lo que le recomendamos que moderen la velocidad.
0: Gracias, Alba. Y vamos ahora a la Agencia Estatal de Meteorología para saber cómo viene el tiempo. Nos lo cuenta Noelia García. Buenas tardes.
2: Buenas tardes. Mañana jueves en Andalucía será un día caluroso y cálido. Suben notablemente las temperaturas y este ascenso continuará durante los próximos días. Vamos a tener días calurosos con máximas altas para la época. El calor llega y lo hace para quedarse. De momento, mañana jueves máximas de 37 grados en Sevilla, 34 en Córdoba y en Jaén, 32 grados en Granada y en Huelva, 30 en Almería y 28 grados en Cádiz y en Málaga. Será un día soleado con cielo poco nuboso o despejado. Las temperaturas mínimas también suben, 20 grados en Cádiz, 18 en Sevilla, 16 grados en Granada y en Jaén y 15 grados en Córdoba. Soplarán vientos flojos de levante, aunque podrán ser localmente fuertes en el estrecho y en las costas de Cádiz, donde no se descartan rachas fuertes. Es una información de AEMET.
0: Pues muchas gracias, Noelia. Nosotros hacemos ahora una pequeña pausa y a la vuelta continuamos con todas las noticias del día.
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0: Facua denuncia opacidad de la Junta ante los cortes de luz y reclama acceso a la auditoría eléctrica. En concreto, el secretario general de la Organización de Andalucía, Jordi Castilla, pone sobre la mesa la falta de transparencia en torno a la auditoría realizada sobre la red de distribución eléctrica en la comunidad y las medidas impulsadas por la Junta para hacer frente a los reiterados cortes de luz que afectan a distintos barrios y municipios de Andalucía. La organización asegura que la Consejería de Industria, Energía y Minas denegó el acceso a información clave sobre este informe y que el Consejo de Transparencia y Protección de Datos de Andalucía tampoco ha resuelto la reclamación presentada dentro del plazo legal establecido. Castilla ha criticado que la única alternativa que les quedaría sería acudir a los tribunales por la vía contencioso-administrativa. Un proceso, dice, largo y costoso.
7: Hicimos ya las reclamaciones, los recursos, y se ha quedado ahí colgado, y la única opción que tendríamos sería acudir a un tribunal contencioso administrativo solamente para que nos facilitasen esa información, que tardarían años en facilitarla y que tendría además un coste económico también para nuestra organización, con lo cual dejas en desamparo determinados aspectos informativos que entendimos que son clave para analizar la situación que están viviendo multitud de municipios andaluces en relación al suministro eléctrico.
0: Desde Facua señalan que la auditoría impulsada por la Junta pretendía analizar las causas de los cortes eléctricos que se producen especialmente en periodos de alta demanda, tanto en invierno como en verano. Sin embargo, según denuncia Castilla, únicamente se ha difundido un resumen parcial del informe y no el contenido completo. La Organización de Consumidores insiste en que las personas afectadas por estos cortes de suministro tienen derecho a conocer las conclusiones reales de la auditoría y, sobre todo, a disponer de un servicio eléctrico estable.
7: Tienen derecho a acceder a su suministro eléctrico. Ese es el principal derecho que tienen, porque ellos están contratados y están pagando. Somos conscientes de que hay otra casuística y que puede generar problemas, pero nosotros estamos con las personas que están pagando religiosamente y están sufriendo esos apagones. Y a esta gente es a los que efectivamente hay que resolver el problema. A partir de ahí, vamos a ver el problema, vamos a entrar en profundidad y vamos a ver cómo nos podemos coordinar o quién es necesario que se coordine para atajar el problema.
0: Porque algunos barrios sevillanos llevan sufriendo durante años los cortes de luz en las épocas de mayor demanda. Aunque en los últimos meses se han realizado actuaciones en la parte de la red eléctrica, como la instalación de nuevos transformadores y refuerzos de cableado, desde la plataforma vecinal Barrios Hartos denuncian que estas medidas son insuficientes y que no solucionan el problema de fondo. Rocío Moreno es una de las portavoces de esta plataforma, Barrios Hartos.
8: Solamente es eso, es que es un refuerzo, no es una instalación nueva en sí. Por lo tanto, si falla, aunque pongan un refuerzo, pero si falla el transformador principal, el otro no tiene suficiente potencia para seguir manteniendo la electricidad. Por lo tanto, en horas punta, como en invierno o ahora cuando llegue que esta semana, estamos esperando que seguramente habrá calles que estarán otra vez los vecinos con cortes, pues volveremos otra vez a tener cortes.
0: Rocío Moreno recuerda además que los apagones afectan especialmente a personas electrodependientes o con problemas de salud.
8: Y las personas electrodependientes, que sea invierno o verano, ellos necesitan esa electricidad. Y hay personas que por su condición por salud no pueden tener X calor en su casa y quiera que no, por ejemplo, las personas que están en la cama, que no se pueden mover, esas personas necesariamente tienen que poner el aire. Porque si hace calor, normalmente en una cama que no te puedas mover es todavía más esa necesidad.
0: Barrios Hartos insisten que tanto las administraciones como la compañía eléctrica conocen desde años esta situación. Vamos a detenernos ahora en varias cuestiones que han sucedido en las últimas horas en relación a la violencia machista. El primero de estos casos tiene que ver con que se está investigando como violencia de género el doble crimen de Ejido en Almería. Lo ha dicho hace apenas unos minutos el subdelegado del Gobierno en esa provincia, José María Martín, quien ha indicado este miércoles que la investigación sobre el hombre de 25 años que fue detenido como presunto autor de los disparos que acabaron con la vida de su madre y de la pareja sentimental de esta, y que además dejaron heridos de gravedad a su hijo de 7 meses en la barriada del Canalillo en Ejido, además de otros 3 heridos, entre los cuales figura una menor, parece ser que apunta a un posible delito de violencia de género, si bien no existía denuncia previa por parte de la pareja del detenido y que tampoco estaba en el sistema Biogen. De hecho, también es cierto que los investigadores manejan una serie de indicios con declaraciones de los testigos que ahondarían en esta línea, aunque en un primer momento se hablaba de violencia doméstica. Otro de los asuntos es una sentencia del Tribunal Superior de Justicia de Andalucía que ha absuelto a un acusado de agresión sexual porque la víctima no pudo demostrar el no consentimiento. Este tribunal no ha hecho sino ratificar el dictamen de la Audiencia Provincial de Cádiz. Las personas implicadas bebieron alcohol y mantuvieron relaciones en un hotel en Jerez de la Frontera en una madrugada de enero de 2023. La mujer se personó en un bar de copas con una amiga y, junto a un hombre, estuvieron tomando, como decimos, varias copas. Unas horas después, esta tercera persona, la mujer en este caso, la amiga, se fue. Y la otra pareja se marcharon al hotel donde este hombre había reservado una habitación esa noche. Sobre las 4 de la madrugada, la

0: En esos casos es importante indagar sobre si el estado que tenía ella era un estado notorio y la otra parte se encontraba en condiciones como para, notando que se encuentra con la conciencia alterada, pues comprender que no tiene capacidad para prestar consentimiento. Desconozco si eso se ha valorado o no se ha valorado en este juicio, pero es algo relevante a la hora de iniciar estos tipos de procedimientos y a la hora de hacerse la investigación.
1: Y el tercero de los asuntos sobre esto que le contamos, este bloque sobre violencia de género, tiene que ver con el asesinato de una mujer de 33 años en plena calle en la localidad gerundense de Figueres. El presunto agresor, un hombre de 48 años, fue detenido en el mismo lugar de los hechos. Además, había incumplido en dos ocasiones la orden de alejamiento que tenía vigente. De hecho, el día anterior al crimen se celebraba un juicio rápido en el Tribunal de Instancia de este municipio catalán y que contaba con competencias en violencia sobre la mujer. Allí, el acusado aceptaba por conformidad una pena de 6 meses de prisión, como le decimos, por maltrato, además de una orden de alejamiento de 250 metros y la prohibición de comunicarse con la víctima durante 1 año y 4 meses. En este punto, lo que ha hecho Amparo Díaz Ramos es poner el foco en la protección de las víctimas y en que no se adopten medidas como la prisión preventiva. Más asuntos. Usted denuncia el deterioro de la educación pública en Andalucía. El sindicato ha mostrado su preocupación ante el nuevo escenario político abierto tras las elecciones del 17 de mayo y ha advertido de que la educación pública podría seguir perdiendo recursos en la nueva legislatura. Así lo ha expresado su portavoz, Fran Fernández, en la onda local de Andalucía. En esta sintonía ha asegurado que el colectivo afronta esta etapa sin grandes esperanzas y con el temor de que aumente el peso de políticas vinculadas a la ultraderecha dentro del futuro gobierno andaluz. Fernández ha defendido la necesidad de reforzar la inversión en la enseñanza pública y ha reclamado una apuesta decidida por la formación profesional y la universidad pública.
2: Es una realidad que hemos perdido 2.758 líneas educativas en estos últimos 8 años, casi la mitad en estos últimos 4, la última legislatura del Partido Popular. Hemos visto cómo la FP privada pues sigue creciendo en detrimento de la FP pública. Hemos visto además también cómo las ratios no se han solucionado. Se han intentado poner parche a esas ratios, pero realmente no han servido para nada. En el tema de salud laboral y también de instalaciones, esa ley de bioclimatización que se aprobó en 2020 no se ha llevado a cabo.
1: Fernández ha criticado además que la Junta continúe sin reducir de forma efectiva el número de alumnos por clase. En infantil y primaria, dice, sigue habiendo aulas con hasta 29 o 30 estudiantes cuando la ratio debería ser de 25. Y en bachillerato hay clases de provincias como Sevilla y Cádiz que superan los 40 alumnos.
2: Realmente la Junta de Andalucía le dice a los centros, justamente antes de la escolarización, cuántas líneas deben tener, y si hay más matriculaciones de las normales, lo que hacen es que meten a los niños como sardinas en lata. Esas ratios no se han arreglado y actualmente seguimos teniendo muchos centros en Andalucía, en primaria y en infantil, donde esa ratio no debe ser más de 25, con 29 y 30 niños. En el que el tema de la ESO y bachillerato es aún más grave todavía, donde tenemos clases de bachillerato en la provincia de Sevilla, la provincia de Cádiz, con más de 42 alumnos.
1: Usted denuncia que el cierre de líneas públicas está provocando el desplazamiento de alumnado hacia centros concertados. Más asuntos. COAG Andalucía alerta del riesgo de desaparición de colmenas por la avispa oriental. El sector apícola andaluz atraviesa una situación muy crítica. Así lo ha denunciado en esta casa la onda local de Andalucía el responsable de apicultura de COAG en nuestra comunidad, Antonio Vázquez. Los apicultores alertan de la expansión de la avispa oriental, una especie invasora que ya está afectando a miles de colmenas en provincias como Málaga, Cádiz y Sevilla y que además suponen un grave peligro para la ciudadanía. Escuchamos a Antonio Vázquez.
3: Actualmente se encuentra en un estado muy crítico. La avispa orientalis, una avispa exótica invasora, está aniquilando, sobre todo en Málaga, Cádiz, sur de Sevilla, está aniquilando miles de colmenas. Su prima hermana, la avispa velutina en el norte, lleva 9 muertos y es un grave peligro también para la ciudadanía.
1: Antonio Vázquez también ha criticado la falta de medidas para frenar la expansión de esta especie invasora y señala que tras años de reuniones con la Administración andaluza no se está haciendo absolutamente nada. Además, el responsable de apicultura de COAG Andalucía advierte del impacto de los siropes importados que, según afirma, se comercializan como miel y están hundiendo los precios que reciben los productores andaluces.
3: La industria apenas nos compra miel porque se abastece casi exclusivamente de estos siropes. Ya no es un ítem que ha dado más claro. Nosotros no pedimos que no entren estos siropes, que entren. Entre lo que tengan el apelo, que se comercialicen con el nombre que tienen, sirope, no miel.
1: Así, esta situación.

0: Se suman las pérdidas provocadas por las lluvias de los primeros meses del año, que han afectado a parte de la campaña de producción. Pese a ello, Antonio Vázquez asegura que las colmenas se están recuperando y defiende la capacidad de resistencia del sector apícola andaluz. Además, recordamos que este 20 de mayo es el Día Mundial de las Abejas. Al conmemorar este día, ponemos el foco sobre el papel esencial que desempeñan tanto ellas como otros polinizadores en la salud de las personas y del planeta, así como sobre los numerosos desafíos a los que se enfrentan en la actualidad. Y antes de hacer una pausa, un apunte de política. Todos los días tiene que haber un apunte de política, pero hoy nos hemos permitido dejarlo un poquito más adelante. El Partido Socialista lamenta que el Partido Popular está negociando a oscuras y de tapadillo con Vox para formar gobierno. Es la respuesta que han formulado los socialistas andaluces, especialmente tras las declaraciones que hacía este martes la titular de Economía, Hacienda, Fondos Europeos y portavoz del Gobierno en funciones, Carolina España. En la rueda de prensa posterior al Consejo de Gobierno, España habló de privilegios del PSOE a Cataluña y los socialistas entienden que eso es una cortina de humo ante la cesiones que harían los populares a Vox en un hipotético acuerdo de gobierno. Lo dice Paco Cuenca, portavoz del Partido Socialista Andaluz.
1: Resulta sorprendente que la Junta de Andalucía de Moreno Bonilla hable de privilegios del gobierno a Cataluña, cuando aquí el único privilegio que se está negociando ahora mismo en nuestra tierra, a oscura y de tapadillo, es el relacionado con la prioridad nacional. Esto es una nueva cortina de humo del gobierno andaluz para distraer la atención y que no se hable de lo realmente importante. Es decir, de lo que Moreno Bonilla está dispuesto a entregar a Vox a cambio de seguir en San Telmo. Que sea valiente y que lo diga ahora, ya que no lo ha dicho durante la campaña electoral.
0: Han recordado desde el PSOE que este es un ejemplo de privilegio, que un ejemplo de privilegio para nuestra comunidad sería que la Junta aceptara los 19.000 millones de euros que ofrecen desde el Gobierno Central en relación a la quita de la deuda. Son las 7 y 19 minutos de la tarde, vamos a hacer un pequeño alto y a la vuelta rematamos la información de este miércoles.
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0: Vamos con una noticia positiva. La Junta detecta una circulación muy baja del virus del Nilo Occidental y destaca la ausencia de casos. El programa de vigilancia y control se puso en marcha el pasado 1 de mayo y desde el día 4 se establecieron 27 trampas propias de la Consejería de Sanidad, Presidencia y Emergencias en las provincias de Cádiz y Sevilla. El número de estas se va a incrementar en las próximas semanas al resto de provincias hasta un total de 120. A ellas hay que añadir las de las diputaciones de Huelva y Sevilla y las de la Estación Biológica de Doñana, ya que el trampeo de mosquitos es el método fundamental para calcular los niveles de circulación de este virus. Los datos recogidos hasta ahora son bajos para la época del año en la que nos encontramos. Las excepciones son Sanlúcar de Barrameda en la provincia de Cádiz y Motril, en Granada, donde se han capturado más de 200 hembras de especies transmisoras. Fuera de ese dato, Fuente de Piedra en Málaga y Villamanrique de la Condesa en Sevilla son los únicos lugares en los que las densidades superan las 100. Una situación, insistimos, que es anómala para estas fechas del año y que, según los expertos, puede deberse a las lluvias de los últimos días y a las temperaturas suaves. Lo dice Antonio Sanz, consejero de Sanidad, Presidencia y Emergencias en funciones.
1: De momento no se ha detectado la circulación del virus del Nilo Occidental esta temporada en Andalucía y quiero trasladar esa información que es importante. El programa de vigilancia y control se activó el 1 de mayo y en el ámbito de lo que es la vigilancia animal que realizamos en colaboración con la Consejería de Agricultura se han analizado 95 aves silvestres sin que se haya identificado ninguna muestra positiva. Tampoco hay ningún caso en los équidos.
0: Y un último apunte, Comisiones Obreras y UGT en Andalucía se suman al llamamiento a la huelga estatal de técnicos medios y superiores en la sanidad pública del próximo lunes. Un paro que afecta a unos 30.000 profesionales del Servicio Andaluz de Salud, en su mayoría técnicos en cuidados auxiliares de enfermería y técnicos especialistas. Este colectivo denuncia que no se está cumpliendo el acuerdo que reclasifica profesionalmente a los técnicos medios y superiores en el grupo C1 y B respectivamente y que se suscribió con el Gobierno Central en octubre de 2022. Por ese motivo, ambos sindicatos han convocado concentraciones de protesta a las 11 de la mañana de este lunes 25 en todos los centros sanitarios del SAS. Daniel Gutiérrez es portavoz de la Federación de Sanidad y Sectores Sociosanitarios de Comisiones Obreras de Andalucía.
2: Son más de 30.000 técnicos y técnicas que en el SAS podrían subir de grupo profesional. Por eso, junto a los profesionales, animamos también al resto de organizaciones sindicales y plataformas a que, además de sumarse a la huelga, participen en las concentraciones de protesta que hemos convocado el mismo día 25 a las 11 de la mañana en las puertas de los centros sanitarios. Porque ya es hora de que el Gobierno Central cumpla con esta reivindicación que Comisiones Obreras ha defendido históricamente y que se haga justicia con miles de profesionales.
0: Con esto estamos casi en las 7:24 de la tarde, hora de hacer una última pausa antes de ir a la información más cercana, la información local y provincial.
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0: Una crónica local que nos lleva a Huelva. Un onubense logra por primera vez el premio de poesía Juan Ramón Jiménez con Gramática del Desorden. Información de nuestra compañera Rosa Gómez desde Mover Radio.
1: Buenas tardes. La poesía onubense hace historia. Por primera vez en casi medio siglo, el Premio Iberoamericano de Poesía Juan Ramón Jiménez se queda en Huelva. El ganador de la edición número 46 ha sido el profesor onubense Enrique Zumalave, gracias a su obra Gramática del Desorden. El certamen, organizado por la Diputación de Huelva y la Fundación Zenobia Juan Ramón Jiménez, ha recibido este año un total de 1.031 obras procedentes de numerosos países de Europa, América y otros continentes, consolidándose como uno de los premios de poesía más prestigiosos en lengua española. Zumalave recibió la noticia mientras impartía clase y confesó que no esperaba ganar. El autor ha trabajado durante 8 años en este poemario que el jurado ha definido como una reflexión sobre el paso del tiempo y un retrato generacional cargado de emoción y melancolía. Además, este profesor de primaria ha estado trabajando en el colegio Zenobia Camprubi de la localidad del Nobel. El premio está dotado con 25.000 euros y la publicación de la obra ganadora. Desde las instituciones onubenses destacan que este reconocimiento internacional mantiene vivo el legado del Nobel moguereño Juan Ramón Jiménez y sitúa de nuevo a Huelva en el mapa de la gran literatura hispana. Esto es todo desde Moguer.
0: Y en Granada, la capital, acoge el Campeonato de España Base y Absoluto de Gimnasia Acrobática con casi 1.000 deportistas. Nos lo cuenta nuestra compañera Silvia Martínez desde Radio Cabila en Benalúa.
2: Saludos, buenos días. Granada será escenario del Campeonato de España Base y Absoluto de Gimnasia Acrobática con cerca de 1.000 deportistas y más de 50 clubes de todo el país. Entre el 20 y el 24 de mayo, el Estadio de la Juventud acogerá una de las grandes citas nacionales de esta disciplina organizada por la Federación Andaluza de Gimnasia y la Real Federación Española de Gimnasia. Participan además deportistas desde categoría alevín hasta senior. El diputado de Deportes, Eric Escobedo, destaca que este evento consolida a la provincia como referente en la organización de competiciones de primer nivel y subraya el carácter espectacular de la gimnasia acrobática, que combina fuerza, equilibrio y también estética. Como aliciente, la competición se completa con el Andalucía Cup Acrogymnastic Open, que atraerá a clubes de toda España y del extranjero, así como a familiares y aficionados, para disfrutar durante varios días de un gran espectáculo acrobático. Granada, cuna de esta disciplina en el país, sigue aportando gimnastas a la selección nacional y sumando éxitos internacionales. Es todo desde la provincia de Granada. Buenas tardes.

0: Vamos a proponerles una cita para este fin de semana, concretamente en Málaga. El festival OSI va a promocionar a varias bandas emergentes con un cartel que va a abarcar desde el viernes hasta el próximo sábado. Por ejemplo, este viernes 22 de mayo están previstas las actuaciones de bandas como Repion, Joel López, 21 o, a quienes están escuchando, Sanguijuelas del Guadiana.
1: Que son 100 amapolas.
0: El sábado será el turno de Victorias, Verafauna, Neda Conte o Carlos Ares, un festival que quiere llevar la primavera musical a Málaga. Ya tuvimos el Interestelar la semana pasada en Sevilla. Y con esta música, la de los extremeños Sanguijuelas del Guadiana, les decimos adiós hasta mañana por la mañana. Ya saben, volverá la información bien tempranito, a partir de las 8:30, en la primera edición de Este a Oeste. Mientras tanto, ya saben, siguen informados e informadas en su emisora municipal o comunitaria, nuestra página web y nuestros perfiles en redes sociales. Que tengan una feliz noche y, si quieren, en la radio les haremos compañía.

Bienvenidos sean a la escucha de un nuevo collage radiofónico de Palabras al Viento. Hoy trataremos comentarios de Paco Lloret, profesor e investigador, que nos hace la pregunta siguiente. ¿Somos conscientes del valor de un bosque? Continuamos hablando de gemelo digital. Y para finalizar, hablamos de Radio España Independiente o La Pirenaica.

¿Cuál es el árbol más alto y el más antiguo? Es la pregunta que hace en este audio del canal de BBVA Aprendemos Juntos el profesor Santiago Cano, en una entrevista al catedrático de Ecología Paco Lloret de la Universidad de Barcelona, investigador del Centro de Investigaciones Ecológicas y Aplicaciones Forestales, que asegura que lo importante es saciar esta curiosidad haciendo entender por qué un árbol es alto o antiguo. El hecho de que se conozca el nombre de los árboles y plantas hace que su relación con ellos sea más completa, más compleja y más intensa, reivindica el científico. Paco Lloret centra sus investigaciones en el estudio de la estructura, el funcionamiento y la dinámica de los bosques en relación con el cambio climático antropogénico, los incendios y las invasiones de especies exóticas. Lloret ha participado en diversos proyectos medioambientales para la mejora de la resiliencia de los bosques y ha publicado el ensayo La muerte de los bosques.

0: muy investigador y amante de los árboles, estoy seguro que tienes alguno especial para ti. Además, me gustaría que nos explicases cuál y por qué. Estoy seguro que cuando vuelva al colegio, mis alumnos, que son muy curiosos, me van a preguntar si me has hablado acerca de cuál es el árbol más antiguo, cuál es el árbol más alto.
1: A mí, a nivel personal, si tuviera que nombrar un árbol amigo, una especie amiga, serían los bosques de pino negro del Pirineo, porque es allí donde yo, joven, pues, hacía mis excursiones, que son bosques abiertos, no son árboles muy grandes, pueden ser árboles de 10, 15 metros, pero yo cuando me siento entre los rododendros debajo de estos pinos es como si estuviera en casa. También me gustaría recordar los paseos que daba con algunos colegas, con María Laura, con Tomás, por los bosques de Cowie. El Cowie es una especie, el Notophagus, que vive en la cordillera andina, en la Patagonia andina, en la vertiente tanto argentina como chilena. Esos son los árboles majestuosos que pueden tener 30 o 40 metros, que se abren. Pasear por aquellos bosques me daba esa sensación de enormitud, ¿no? De estar debajo de una cúpula que se levantaba y te veías tan, tan pequeñito que tengo ese recuerdo metido dentro, ¿no? Pero lo que decías de árboles grandes, pues bueno, los coigües son unos muy grandes, pero no tienen el récord. De hecho, a mí tampoco los récords no es lo que más me interese. Yo creo que lo interesante de pensar en estos árboles grandes es entender que son sitios que tienen mucha agua y entender el por qué son grandes. Pero sí, también he paseado por los bosques de secuoyas de la costa del Pacífico y es allí donde están los árboles más altos, registrados. Algunos de ellos pueden tener más de 100 metros de altura. Y otro bosque, del cual también tengo un gran recuerdo, y aquí está relacionado con la pregunta que tú me hacías de la longevidad, son unos bosques de pinos retorcidos que se encuentran en unas sierras del interior de California. Es el Pinus longeva, que son los que dicen que son los árboles más antiguos, que tienen, hay algunos que están registrados, que tienen 4.800 años, lo cual es poca broma. Pensemos que la última periodo glacial acabó hace 12.000 años, lo que quiere decir que los abuelos de esos árboles verían las últimas nieves de los glaciares, hablando en sentido figurado. Tres generaciones. Tú imagínate que tu abuelo hubiera estado viviendo en la época de las glaciaciones. Pues si hacemos esa traslación a la historia vital de esos árboles, estaríamos allí. Tú fíjate un árbol que tiene 4 o 5 mil años, como también otras secuoyas, lo que ha visto. Su dimensión del tiempo es muy diferente de la nuestra. Pensad que la esperanza de vida en estos momentos de los humanos es superior a los 70 años, lo cual es muy reciente. Hasta hace 4 días está por debajo de los 60, ¿no? Por lo tanto, están en otra dimensión. Bueno, pues bien, son árboles retorcidos que viven en aquellas montañas, porque son unas montañas que son frías, están en el interior de California. Son lugares secos, con lo cual hay pocos insectos que se atrevan a vivir allí. Hace demasiado frío para ellos. Son árboles que están espaciados, por lo tanto tampoco sufren muchos incendios. Y nos dan otra lección de la biología de los árboles y de las plantas en general, porque parte de su éxito es porque son capaces de replicar los módulos con los cuales viven. Las plantas tienen una diferencia muy importante respecto de los animales. Los animales somos toda una entidad funcional integrada. Solo tenemos un corazón que sirve para todos nosotros, ¿no? Los árboles tienen como descentralizadas esas unidades que decíamos de fotosíntesis, que son las hojas, ¿no? Y a su vez las hojas captan el agua a través de las ramas, de los conductos que pasan por las ramas y llegan a las raíces. Con lo cual tú puedes tener un árbol que prácticamente no tiene ninguna estructura fotosintética excepto en una rama. Mientras sea capaz de ir haciendo crecer nuevas ramas y mantenga una continuidad con las raíces, aquel árbol vivirá. Y eso es lo que hacen estos árboles. Tú los ves, invito a cualquiera que entre en internet y los verá, unas formas retorcidas que prácticamente solo tiene vivas 3 o 4 ramas, pero allí están, viendo cómo van pasando los años y las generaciones de los humanos, pocas, porque es un sitio bastante remoto. Eso serían un poco, a través de mi experiencia vital, los árboles que para mí están más próximos emocionalmente, pero que también comparto con estos máximos de edad y de altura. El hecho de que conozca el nombre de los árboles, el nombre de las plantas, cuando yo paseo, hace que mi relación con ellas sea más intensa, sea más completa, sea más compleja. Aprecio igual sus colores, sus olores, sus formas, pero es que además les pongo un nombre y sabemos que poner nombre implica dar identidad a las cosas. Entiendo su linaje, entiendo por qué está allí. O sea, ese conocimiento lo que hace es que mi empatía, mi emoción, la que me despiertan los seres vivos es más grande. No es cierto que los científicos estemos alejados de las emociones. No es cierto que tengamos que prescindir del conocimiento para tener sentimientos hacia la naturaleza o hacia cualquier cosa. No, es al revés. El conocimiento lo que hace es que hace que esas emociones que vamos a tener igualmente nos las refuerza, nos da nuevas caras, nuevas facetas, y nos hace sentir esas emociones igual, pero más completas, más intensas.
2: En 1991, David Gelender escribe en su libro titulado Mundo de Espejo que cada aspecto de la realidad tiene un gemelo digital. La primera definición práctica de gemelo digital se atribuye a la NASA, que trataba de mejorar simulacros de modelo físico de aeronave en 2010. Sin embargo, el concepto es anterior y se cree que lo lanzó Michel Grieb en 2002. Pero, ¿qué es esto de los gemelos digitales? Nos lo explica Carolina González, redactora del canal Computer Hoy.
3: Cuando diseñamos máquinas para un mundo tan interconectado como el que vivimos actualmente y a medida que nuestros sistemas se vuelven más complejos, la forma en que los desarrollamos, gestionamos y mantenemos deben evolucionar también. Y es que necesitamos herramientas para hacer frente a las nuevas realidades donde la irrupción de lo digital es más que evidente. Aquí es donde entran en juego los gemelos digitales, copias exactas de objetos que vamos a poder analizar para sacarles el máximo partido y aplicarlo a su copia en la vida real. Creamos una copia perfecta a pruebas de errores y con la mayor eficiencia y menos costes posibles. Los gemelos digitales nos permitirán ver lo que está ocurriendo o lo que puede ocurrir con los objetos físicos que ya existen y, lo que es aún mejor, con los del futuro, creando escenarios hipotéticos. Sabiendo esto, adentrémonos de lleno en conocer qué son, cómo funcionan y qué beneficios pueden llegar a aportarnos. Un digital twin o gemelo digital es una representación digital de un objeto o un proceso. Si hablamos de las réplicas digitales de objetos, este puede ser un motor de avión o un parque eólico o elementos más grandes como edificios e incluso ciudades enteras. La tecnología de los gemelos digitales es, en esencia, un programa informático que utiliza datos del mundo real para crear simulaciones que puedan predecir el rendimiento de un producto o un proceso. Estos programas integran el Internet de las cosas, la inteligencia artificial y la analítica de software para mejorar el resultado. En definitiva, crear uno puede permitir mejorar las estrategias tecnológicas, prevenir fallos muy costosos en los objetos físicos y también, mediante el uso de sus capacidades predictivas y monitorización, testear productos y servicios. Cualquiera que mire el gemelo digital puede ver información más relevante sobre el funcionamiento del objeto físico en el mundo real. En cuanto a su funcionamiento, y si ponemos como ejemplo un aerogenerador como objeto de estudio, este se equipará con varios sensores relacionados con áreas vitales de funcionalidad. Estos sensores aportarán datos sobre diferentes aspectos del aerogenerador, como la producción de energía, la temperatura o cómo le afectará las condiciones meteorológicas, para luego enviarlos a un sistema que los procesa y los aplica al gemelo digital. Una vez que se dispone de estos datos, el modelo virtual puede utilizarse para realizar pruebas, estudiar problemas de rendimiento y generar potenciales mejoras. Todo ello con el objetivo de generar valiosos conocimientos que luego pueden aplicarse de vuelta al aerogenerador de la vida real. Una vez ya hemos comprendido qué es y cómo funciona, puede parecer que estemos hablando de las tan conocidas simulaciones. Pues bien, no tienen nada que ver, ya que primero de todo hay una gran diferencia de escala, ya que mientras una simulación suele estudiar un proceso concreto, un gemelo digital puede ejecutar cualquier número de simulaciones útiles para estudiar múltiples procesos creando todo un entorno virtual. Por otro lado, las simulaciones no suelen ofrecer datos en tiempo real. Sin embargo, los gemelos digitales están diseñados para recibirlos, por un lado, cuando los sensores los proporcionan y los envían al procesador del sistema, y luego cuando estos conocimientos creados por el procesador se pasan al modelo. Ahora bien, es importante recalcar que los beneficios de un gemelo digital difieren según cuándo y dónde se utilice, ya que sus ventajas son casi infinitas. Por ejemplo, utilizarlo para supervisar productos que ya existen, como una turbina eólica o un oleoducto, puede reducir el coste y complejidad de mantenimiento mediante la predicción de fallos antes de que se produzcan y reducir así sus defectos. Con todo esto, los beneficios más comunes son el aumento de la fiabilidad y utilidad mediante la supervisión y simulación para mejorar el rendimiento. También pueden reducir el riesgo de accidentes y el tiempo de inactividad no planificado por fallos, reducir los costes de mantenimiento y garantizar que los objetivos de producción no se vean atrasados por un proceso de mantenimiento, una reparación o el pedido de piezas de repuesto. Una gran ventaja de la que se habla poco, pero que es realmente novedosa, es que estos pueden incluso ayudar a los fabricantes a decidir qué hacer con los objetos cuando llegan al final de su ciclo de vida. Mediante el uso de gemelos digitales se puede determinar qué materiales del producto pueden ser aprovechados y así reciclarlos. En la actualidad, los gemelos digitales ya se usan ampliamente en la industria del automóvil, por ejemplo, mejorando el rendimiento de los vehículos y aumentando la eficiencia en su producción o en los servicios sanitarios, para hacer, por ejemplo, un seguimiento de diversos indicadores de salud y generar información clave del paciente. También encontramos la modelización de hospitales para determinar los flujos de trabajo y las capacidades del personal con el fin de encontrar mejoras en los procedimientos. Por otro lado, también se usa para la planificación urbana, ya que pueden mostrar datos espaciales en 3D y 4D en tiempo real y también incorporar sistemas de realidad aumentada en entornos ya construidos o potenciales para generar nuevas ciudades. Dado que puede emplearse en una amplia gama de sectores, ya se ha utilizado para resolver otros grandes retos, como por ejemplo las pruebas de fatiga y resistencia a la corrosión de las turbinas eólicas en alta mar, o mejora de la eficiencia de los coches de carreras. En cuanto al futuro, es casi ilimitado. Los gemelos digitales están aprendiendo constantemente, gracias al Machine Learning, nuevas habilidades y capacidades, lo que significa que pueden seguir generando los conocimientos necesarios para mejorar los productos y hacer más eficientes todo tipo de procesos. Ahora bien, cabe destacar que aunque sus beneficios son más que evidentes, su uso no está garantizado para todos los fabricantes o productos que quieran ser creados, ya que no todos los objetos son lo suficientemente complejos como para necesitar su implementación. Tampoco siempre merece la pena desde el punto de vista financiero, ya que lógicamente hay que invertir una gran cantidad de recursos extra para la creación de un gemelo digital. Pese a todo esto, queda claro que son clave para el desarrollo a gran escala de la industria 4.0, ya que permite la automatización, el intercambio de datos y la unión de los procesos de fabricación, además de reducir los riesgos. En 2020, el mercado de gemelos digitales estaba valorado en 3.000 millones de euros. Algunos analistas de la industria especulan que podría seguir aumentando considerablemente hasta al menos el año 2026, ascendiendo a una cifra estimada de 45.000 millones de euros. Y es que con el avance de las tecnologías actuales, estos modelos virtuales ya se han convertido en un elemento básico de la ingeniería moderna.

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1: Así empezaba la sintonía de Radio España Independiente o La Pirenaica, una emisora creada como vía de información y propaganda contra la España franquista. Esta radio se creó por el Partido Comunista de España y aunque su nombre de juego a que se ubique en los Pirineos no fue esa su realidad, y es que fue una táctica para que los oyentes pensaran que era una emisora cercana al país al que se dirigía, pero su realidad era que esta emisora se encontraba ubicada en Moscú. Comenzó a emitirse el 22 de julio de 1941, pero su ubicación fue variando ya que en su primera localización se encontraba amenazada por los nazis y se trasladaron a Ufa, República Autónoma de Baskiria. Y aunque estuvieron un tiempo en cuanto se volvió a calmar el ambiente, volvieron a Moscú de nuevo, pero persistieron los problemas y se ubicaron finalmente en Bucarest. Radio, fundada por Dolores Ibarruri, fue una de las emisoras clandestinas que en la época franquista estaban totalmente prohibidas en España, de ahí que se ubicaran fuera de la península. Se trataba de una lucha contra el franquismo, ya que llegar a escucharla estaba penado debido a que su ideología giraba en torno a la oposición y desobediencia de la principal fuente política del Estado español en aquel momento. Fue durante más de 30 años con los que esta radio consiguió mantener un hilo, un altavoz con los exiliados de la guerra y opositores al régimen. Televisión Española emitió en enero de 1989 tres documentales bajo el título Radio Pirenaica, aventura de una radio clandestina. Reproducimos un extracto del segundo capítulo donde interviene Josefina López, hablando de su etapa como locutora de Radio España Independiente. Murió pocos días antes de su emisión, y de Ramón Mendoza, el último director de la Radio España Independiente.
2: Como redactora de la emisora llevaba pues distintos aspectos, aquellos que surgían, puesto que éramos solamente, la vez que más hemos ido eran 8 o 12 personas, así que tocaba hacer de todo. Desde el comentario más sencillo, desde el suelto más sencillo, hasta un editorial.
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2: Voy a contarles en esta Página de la Mujer una historia humana. La vida de una sencilla mujer del pueblo. Nuestra amiga vive con su esposo. Su esposo es obrero agrícola y trabajador de los oficios que le salen según la época del año. Muy católica y muy creyente, en 1950, y empujada por la miseria, decidió ingresar en un convento para no sufrir, estas son sus palabras, las tremendas desigualdades e injusticias del mundo. Se equivocó. Las diferencias de clase pasaban también por el convento. Nuestra amiga no soportó aquello más de 6 meses. No era lo suyo y se marchó a una ciudad andaluza a ganarse el pan sirviendo. Un día nuestra amiga capta la Pirenaica y comprueba que dice lo que ella misma siente en el corazón. Desde aquel momento no dejaría de escucharla un solo día. Era la responsable de la emisión Páginas de la Mujer, que se emitía todos los miércoles, que tenía una gran audiencia femenina, que fue ganando audiencia femenina, y en la cual pues yo era la comentarista Pilar Aragón. Pilar porque siempre en la clandestinidad me llamaron Pilar. Y Aragón porque es la tierra de mi madre y en la que transcurrió mi infancia. Por eso me puse Pilar Aragón de seudónimo, sin pensar en absoluto que este seudónimo iba a ganar tanto espacio en el corazón de las gentes. Y realmente es la primera vez que yo hablo en público de estas cuestiones. Siempre ha sido un gran secreto.
4: Una cuestión que nos obsesionaba era cómo conseguir que los oyentes nos diesen sus opiniones sobre las emisiones, nos criticasen, nos diesen sugerencias de temas para las emisiones. ¿Cómo conseguir esto? Claro, una emisora clandestina es muy difícil. Nosotros no podíamos decir nuestro punto de referencia, ¿no?, donde estábamos situados. Entonces nos ocurrió dar la dirección del periódico L'Humanité, el órgano del Partido Comunista Francés, que por cierto era Boulevard Poissonnier, pero si nosotros dábamos Boulevard Poissonnier, la mayoría de los oyentes españoles no nos entenderían. Y había que deletrear Boulevard Poissonnier. Hubo meses en que recibimos pues un millar de cartas, millar, 1.200 cartas. Y entonces surgió pues la necesidad de contestar a todos los que nos escribían y surgió, claro, el Correo de la Pirenaica. Yo debo decir que a esta labor se entregó con verdadero entusiasmo la camarada Josefina López, que con el seudónimo de Pilar Aragón, pues durante varios años mantuvo esa rúbrica y se hizo muy popular.
2: Empezaron a llegar miles y miles y miles de cartas. Asombroso, que no, asunto verdaderamente importante, que nunca nos lo hubiéramos imaginado. Eran cartas muy diversas. En la primera etapa eran cartas de odio, ¿eh? De odio, cartas de... Bueno, incluso se nos daban listas de gentes a las que había que... a las que según el que nos escribía había que liquidar. Y nosotros, pues venga, darle con la reconciliación nacional. Que no, hombre, que no. España no puede ser una fábrica de guerras civiles. Otras cartas, muchas, la mayoría denunciaban el hambre que se estaba pasando en el país. Llegó un momento en que nosotros hasta sentíamos hambre, del hambre de España. Y es así, claro, las dábamos íntegramente. Aconsejábamos que firmasen con seudónimos y que además no echasen las cartas en su pueblo. Que las echasen a través de amigos o en otros países o en otras ciudades.

Agradezco a Televisión Española la emoción que me ha proporcionado al ver este mapa y que haya sido capaz de recuperarlo en los archivos de Radio España Independiente. Un día se me ocurrió que era muy difícil, simplemente por el volumen de las cartas, saber desde qué sitio nos escribían y cuáles eran los lugares donde teníamos corresponsales fijos. Tomé este mapa, que por desgracia era pequeño, pero otros no teníamos a nuestra disposición, y lo tenía en la pared de mi despacho, y empecé a taladrar de un cartón estos circulitos que se ven aquí. Esto que ven ustedes aquí es una Cataluña a la escucha de la Pirenaica, la única emisora española sin censura de Franco. Y fuimos bajando por todo el litoral, y en Valencia había también grandes círculos de escuchas, como los había en Alicante y en toda la Andalucía. También en los núcleos industriales de el País Vasco y de Galicia, de Cantabria y de Galicia. Había también escuchas muy firmes en Castilla y León, aunque eran menos numerosos, y muchas y muy numerosas en Castilla-La Mancha. Ahora, viendo este mapa, es curioso que coincide con las zonas de voto a la izquierda. Y francamente, mi emoción es doble.

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1: Hola, bienvenidos a la edición número 764 de La Vuelta al Mundo en 80 Músicas, un programa de DJ Mr. Ale Krishna dedicado a la World Electronic Music desde tu emisora favorita. Saludos de quien os habla, Alejandro López, Mr. Ale Krishna. Al micrófono en la dirección, producción, edición y selección musical nos acompaña como siempre nuestra redactora Nereida Rubio. Recuerda que puedes oír La Vuelta al Mundo en 80 Músicas en Unirradio Huelva y estamos emitiendo también en 72 emisoras más de 20 países. Este programa se emite desde España, Alemania, Italia, Bélgica, Portugal, Eslovaquia, Francia, Inglaterra, Estados Unidos, Brasil, Argentina, México, Chile, Colombia, Costa Rica, Paraguay, Ecuador, Uruguay, Irán y la Guayana Francesa. Saludamos en el programa de hoy a los oyentes y los responsables de la radio de la Universidad de Almería y Calimbre Radio desde España, la radio de la Universidad Autónoma Baja California Sur y la radio de la Universidad Autónoma de Sinaloa desde México y WLCH Radio Centro desde Estados Unidos. Edición número 764 de La Vuelta al Mundo en 80 Músicas y, como siempre, es maravilloso contar una semana más con nuestra redactora Nereida Rubio, a la que saludamos. Hola Nere, ¿qué tal?
2: Hola Ale, pues como siempre, encantada de estar aquí, un espacio para la buena música.
1: La buena música que tú traes, eso es cierto.
2: Bueno, tú también, ¿eh?
1: Sí, claro, la buena música que nos esforzamos en buscar y poner para nuestros oyentes. 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Edición número 764 de La Vuelta al Mundo en 80 Músicas. ¡Comenzamos!

0: Hemos empezado el programa de esta semana teniendo nuevamente con nosotros a Siva Prayohan, un productor y DJ que conocimos hace poco gracias a María Turme y del que ya os pusimos un tema anteriormente y que, bueno, como nos ha gustado tanto, pues aquí lo tenemos otra vez. Su estilo musical se basa en sonidos procedentes de la India mezclados con electrónica, techno, el melodic techno y progressive, básicamente. Y lo que hemos escuchado y nos ha servido de portada de nuestra edición número 764 de La Vuelta al Mundo en 80 Músicas ha sido su tema Bharatanatyam, que salió en abril en Indotech Station. Él era Siva Prayohan.
1: Y sin movernos de la India, en este caso desde Mumbai, ya sabéis, conocida tradicionalmente en español como Bombay, de allí os traemos a Popa Aye, un DJ y productor musical que se ha consolidado como una figura a tener en cuenta gracias a un sonido que es exclusivamente suyo. Sus producciones musicales están basadas en ritmos tradicionales de la India, con descargas electrónicas y destinadas para las pistas de baile. Bhangra, música de Bollywood o indie pop, son la base de las canciones que firma Popa Aye, entre las que destacan esta que os vamos a presentar, un tema llamado Black Lotus y que salió al mercado el pasado 18 de abril. Bueno, pues con todos vosotros, Popa Aye con su Black Lotus.

Y descubrimos ahora lo nuevo de Gueto Cumbé, un trío colombiano de afrofuturismo y house caribeño. Lo que nos traen es su nuevo tema, que lleva por título ¿Y lo mío qué? Criados en la costa caribeña de Colombia y unidos por su capital, Bogotá, los integrantes de Gueto Cumbé combinan la rica herencia musical de su casa con el espíritu de la rumba digital. El secreto de su irresistible ritual electrónico está en su poderosa base de percusión. Ritmos de house caribeño y ritmos tradicionales afrocolombianos heredados del oeste de África. Ellos son conocidos por sus letras de resistencia y denuncia social. Su sonido combina gaitas, tambores, energía frenética y letras conscientes contra la desigualdad y la corrupción. Descubrimos, pues, el nuevo tema de Gueto Cumbé llamado ¿Y lo mío qué? Gueto Cumbé.

0: Y ahora os contamos la historia del problema que tuvieron Nicodemus y Gabriele Pozzo durante un viaje a Puerto Rico, donde se encontraron con que no tenían congas para un concierto. Ante esta situación, un promotor trajo una vieja conga que pertenecía a su padre, tan vieja que no estaban seguros de si funcionaría. Al grito de «la conga vieja», el público animó a Gabriele a probarla y el concierto terminó con un ritmo inolvidable. Y os contamos esta historia porque, inspirado por ese momento, Nicodemus invitó al poeta puertorriqueño Flaco Navaja y al trompetista cubano Carlos Sarduy a ayudarle a convertir esa historia de resiliencia, migración y memoria en un himno para la pista de baile. Y así surgió el EP que firman ambos, Nicodemus y Gabriele Pozzo. EP llamado precisamente La Conga Vieja, en el que, como ya hemos dicho, colaboran Flaco Navaja y Carlos Sarduy, y que salió al mercado el pasado 6 de mayo en el sello Wonderwheel Recordings. Como ya sabéis, Nicodemus es uno de los grandes artistas y artífices del sonido Global Bass en todas sus vertientes o facetas, electrónica fusionada con influencias latinas, africanas, árabes y caribeña, siendo además fundador y dueño del propio sello Wonderwheel Recordings. Por su parte, Gabriele Pozzo es un músico, productor y percusionista italiano, formado en jazz y muy influenciado por las músicas afrocaribeñas. Su sonido mezcla soul, jazz, house y ritmos latinos, siempre con un enfoque muy orgánico donde la percusión es protagonista. Bueno, pues descubrimos esta historia de La Conga Vieja, de Gabriele Pozzo y Nicodemus.
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Y desde París, Francia, os traemos ahora a André, un productor y DJ que tiene un pensamiento muy particular, muy peculiar. Y es que André dice que un buen DJ es un buen gurú. A principios de 2020, André decidió cambiar de vida y dedicarse por completo a su música. Se encerró en el estudio, optó por una vida más saludable y se reinventó artísticamente. El resultado, según él mismo dice, se convirtió en una mejor versión de sí mismo y desarrolló un álbum conceptual en el que la música se convierte en un método para alcanzar la felicidad con el fin de compartir su filosofía de vida con el público. Sus producciones tienen toques indios, reeditados en versión club y potenciados con acid para un viaje psicodélico en la pista de baile. Y lo que nos trae André es un EP llamado Guru Remixes, que salió el 15 de abril de 2026 y del que nosotros extraemos el corte 4 que cierra el EP y que lleva por título Ringa Ringa. Él es André.

Y volviendo nuevamente en este viaje musical de esta semana a Colombia, en este caso hasta Cartagena, para volver a tener con nosotros a Arnaldo, un productor y DJ que nos trae su nuevo EP llamado Tierra Bomba, que además le sirve a Arnaldo para debutar en el sello de Estocolmo, Estudio Barnus. El trabajo de Arnaldo surge de las tradiciones sonoras del Gran Caribe y de la escucha profunda. Criado entre discos y la cultura de los sistemas de sonido picó de su Cartagena natal, su arte fusiona cumbia, bullerengue, chalupa, champeta, dancehall, reggae, soca, zouk y compa con la energía futurista de la música house. El trabajo de Arnaldo tiende un puente entre los ritmos caribeños profundamente arraigados y una producción vanguardista. Este Tierra Bomba que os estamos presentando, que salió al mercado el pasado 13 de marzo, es un disco construido a partir de la memoria del Caribe colombiano, entendida como una superficie en movimiento. El proyecto recurre a herramientas presentes en los inicios del género champeta, junto con elementos percusivos y las guitarras características de este estilo. Tierra Bomba se convierte en un punto de convergencia donde la tecnología, las prácticas sonoras y los fragmentos de la cultura popular local se encuentran en tiempo presente. Y lo que vamos a escuchar de este Tierra Bomba de Arnaldo es el tema que cierra el EP, una canción llamada La Ñapa, donde la voz del artista se integra como textura, sin jerarquías ni centro. Escuchamos La Ñapa, tema que cierra el nuevo EP Tierra Bomba de Arnaldo.

Y desde Inglaterra nos visita ahora Nena Halena, un productor que se convirtió rápidamente en una figura influyente en el panorama de la música electrónica. Con una profunda pasión por los ritmos callejeros brasileños y un dominio magistral de los tocadiscos Technics 1210, Nena Halena evolucionó con el género, convirtiéndose en un productor y artista muy solicitado. Tras haber perfeccionado su arte a lo largo de este recorrido, Nena Halena es ahora reconocido por sus excepcionales habilidades, tanto como percusionista como DJ, fusionando a la perfección los ritmos afrobrasileños con el house y el techno. Y lo que os traemos de Nena Halena es su nueva canción publicada, un tema llamado Beat to Hit Ya, y que salió en abril de este año. En ella colabora el productor, compositor, vocalista y MC Flipside. Escuchamos lo nuevo de Nena Halena junto con MC Flipside y esta Beat to Hit Ya. 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

Y seguimos disfrutando de las uniones de artistas que tanto nos fascinan, porque de estas cosas siempre salen tremendos temazos. Lo que os presentamos ahora es la unión de DJ Caraba, Okan Van, Zapapaya y Rob Rivera, que facturan este tema llamado Illa Yemoja. Caraba es una figura destacada en el panorama de la música electrónica que combina a la perfección su experiencia en el mundo del baile con sonidos profundos e hipnóticos. Nació en Francia y se crió en Montreal. Okan, la banda fundada por las compositoras y multiinstrumentistas cubanas Elizabeth Rodríguez y Magdelis Sabiñe, y cuyo nombre Okan proviene de la palabra que significa corazón o alma en la religión afrocubana de la santería, fusiona ritmos afrocubanos y de otras partes del mundo con jazz, folk y música clásica. A Zapapaya lo tuvimos la semana pasada aquí en La Vuelta al Mundo en 80 Músicas, precisamente con otra de estas maravillosas uniones de artistas. Y Rob Rivera es un DJ y productor chileno conocido por su fusión de música afro y Latin Tech House. Y el tema que nos traen y que os presentamos, esta Illa Yemoja, es el homenaje moderno que estos artistas le rinden a la tradición. Escuchamos Illa Yemoja de Caraba, Okan Van, Zapapaya y Rob Rivera.

Y como de uniones va la cosa, os traemos otra. En este caso, la de dos magníficos artistas que se han juntado para hacer una maravillosa reinterpretación en clave Afro House del tema Mulemba Shangola, del legendario cantante de Angola llamado Bonga. Los artistas involucrados en lo que, como decimos, es una maravilla de reinterpretación son Bob Sinclair con su proyecto Africanism, Jesús Fernández y Lura. Vamos por partes. Los dos productores, Bob Sinclair y Jesús Fernández, le aportan un toque de discoteca con un potente ritmo de baile, percusión rítmica y una línea de bajo irresistible y llena de groove. El cantante angoleño Bonga canta en Kimbundu sobre unos acordes de guitarra bien definidos, lo que da como resultado un tema festivo y cálido. Este tema es la fusión perfecta entre los ritmos tradicionales de la semba y los sonidos electrónicos modernos. Disfrutamos de este Mulemba Shangola de Bonga en la versión grandiosa de Bob Sinclair y Jesús Fernández.

0: Y nos vamos a despedir desde Copenhague, desde Dinamarca, con Music for Dreams, un proyecto de música ambiental y electrónica bailable que nos trae su nuevo disco llamado Balearic Biscuits Volumen 6.
1: Sí, pero antes nos despedimos de nuestra redactora Nereida Rubio, a la que le damos las gracias una edición más por estas músicas tan maravillosas que nos descubre programa tras programa. Nere, muchas gracias.
0: Muchas gracias a ti, Ale. Encantada, como siempre, de traer músicas maravillosas para todos nuestros oyentes.
1: Nos volvemos a ver la semana que viene.
0: Por supuesto, aquí estaremos la semana que viene. Ya estoy deseando que ese momento llegue.
1: Perfecto. Di adiós, Nereida.
0: Adiós, Nereida.
1: Bueno, pues como bien dices, Nere, nos despedimos con Music for Dreams desde Copenhague, Dinamarca. Un sello liderado por Kenneth Beiger, uno de los nombres claves del sonido balearic europeo. Su línea siempre ha sido mezclar electrónica, pop, ambient y sonidos globales con un enfoque cálido, lento y muy ligado a la cultura de Ibiza y el After Beach. El recopilatorio que os estamos presentando, este Balearic Biscuits Volumen 6, sigue exactamente esa filosofía, una selección de 14 temas donde conviven downtempo, disco lento, house suave y experimentos tropicales. Musicalmente es bastante ecléctico. Hay desde folk caribeño luminoso hasta italo disco, pasando por grooves afro y electrónica ambiental. Todo unido por ese concepto balearic. Bueno, pues nos despedimos de todos vosotros y de nuestra edición número 764 de La Vuelta al Mundo en 80 Músicas con el recopilatorio Balearic Biscuits Volumen 6 de Music for Dreams desde Dinamarca, oyendo el corte 10, Bridge to Oran, en el Kiko Navarro Afroterráneo Remix. ¡Hasta la semana que viene!

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0: Conil de la Frontera, uno de los preciosos pueblos blancos de Cádiz, aún conserva el entramado de su pasado árabe.
1: Durante la Reconquista, Alfonso X el Sabio tomó esta villa marinera, pero a diferencia de muchos otros lugares conquistados anteriormente, recibió el beneplácito real que permitía a los habitantes musulmanes continuar viviendo en esta localidad.
0: Conil sigue siendo una zona privilegiada en nuestros días, ya que su sol permanente y su larga cinta de 14 kilómetros de playa convierten la estancia en este sitio marinero en un delicioso y paradisíaco lugar de descanso.
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Hugh Masekela. Home is where the music is. Editado en 1972.

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Esta grabación de inicios de los años 70 es una muestra del más puro estilo de jazz, aún más que las grabaciones de Masekela de principios del decenio de los años 80, cuando hubo la mezcla de distintas cepas de África tribal o tradiciones culturales. Cuenta con varios temas compuestos por Kaifus Semenya, lo cual se ha convertido en muy habitual en todo lo que realiza este gran músico llamado Hugh Masekela.

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Muchísimas gracias por estar ahí acompañándonos desde el otro lado de la radio. Que tengas un feliz fin de semana. Salud y bendiciones.

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6: La localidad onubense de Punta Umbría era hasta finales del pasado siglo uno de los tantos lugares desérticos de la Costa de la Luz. Solo una torre vigía para vigilar el litoral y alrededor de ella un puesto de carabineros y una docena de chozas de pescadores formaban la población.
7: Sus primeros moradores fueron los ingleses de la Compañía de Río Tinto, que obtuvieron del gobierno en 1896 una concesión de 200 hectáreas donde construyeron una veintena de chalés de madera al estilo colonial que aún hoy se pueden contemplar.
6: A partir de los años 20, se establecen en Punta Umbría los primeros veraneantes españoles y los servicios regulares de transporte fluvial con Huelva. En esta misma época, se inicia el establecimiento de una industria pesquera que constituye todavía su principal fuente de riqueza.
7: Los barcos pesqueros faenan día a día, siendo las capturas más importantes las de mariscos y caballas, además de sus famosos moluscos como la almeja y la chirla. A su amparo, Punta Umbría ha creado varias industrias auxiliares para la comercialización de estos productos.
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Hola, muy buenas y bienvenidos, bienvenidas a Rock alrededor del siglo XX. A partir de ahora y durante los próximos minutos vamos a echar la vista atrás. Aquellos clásicos del pop y rock de la segunda mitad del pasado siglo y principios del presente. Los artistas, estilos, canciones más populares que marcaron a varias generaciones. Los saludos de Marcelo Romero al comienzo y entramos en materia.

Buen comienzo para el programa de hoy con Jimi Hendrix y esa guitarra, que nadie como él la tocó. Año 68, All Along the Watchtower, el tema aquel de Dylan, la canción original de Bob Dylan, y la versión de Hendrix, de Jimi Hendrix, que llegó 6 meses después de la original. Curiosamente, todos recordamos la de Jimi Hendrix y muy pocos la de Dylan. El tercer álbum de Jimi Hendrix, ese insigne invitado, ese insigne protagonista del llamado Club de los 27. Con esa edad perdía la vida un 18 de septiembre del año 70.

Mary's the name, Slater's flame. María es su nombre, es una chica un poco ardiente. Elvis Presley, año 61. Uno de los últimos números uno del rey antes de la invasión británica del año 64. Ahí estaba, grabada en Nashville, en la RCA de Nashville, con una doble cara. Por un lado estaba el Mary's the name, Is Lady's Flame, y por el otro el Little Sister, hermanita, como aquí la conocimos. Doug Pomus y Mort Schumann compusieron esa canción para Elvis Presley en el año 61, en el apartado que dedicamos al rey del rock and roll.

el apartado dedicado a la música de cine una auténtica maravilla del año 61, el Moon River, el tema central de Desayuno en Tiffany's, Desayuno con Diamantes, que compuso Henry Mancini y que no estaba muy bien visto en aquella época que un músico que procedía del jazz se dedicase a hacer bandas sonoras. Afortunadamente le abrieron las puertas, se dieron cuenta del talento que tenía Mancini y se llevó su Oscar correspondiente, no solamente en este año, sino a los pocos meses con el tema central de Días de Vino y Rosas. Estamos con Blake Edwards dirigiendo y Audrey Hepburn y George Peppard protagonizando aquella historia de amor de 1961.

El límite con la frontera, la voz de Javier Andreu y Tony Marmota, los líderes de la frontera, aquella banda que surgió a mitad de los años 80 y que con ese country rock, Tex-Mex y rockabilly hicieron las delicias de propios y extraños. Un álbum que se llamó Rosa de los Vientos, un muy parecido título a aquel legendario programa de Juan Antonio Cebrián. La frontera en los años de la movida.

una de las leyendas que el pop y rock británico ha dado al mundo en la historia de la música, una auténtica maravilla. Del año 70, ahí estaba Elton John en su segundo álbum homónimo, un número 8 que fue en los Estados Unidos y número 7 en Inglaterra. La letra de Bernie Taupin, su amigo de toda la vida, y la música de Elton John. En esa página que dedicamos al rock adulto contemporáneo y otros estilos rockeros como el glam, el hard rock, etcétera, etcétera.

voz de Bill Withers y este Lovely Day, ese hermoso día del año 78. Bill Withers, que nació en Virginia y estuvo cerca de 10 años en la Armada. Incluso hasta se especializó en instalar inodoros para los aviones. Le costó trabajo, pero al final lo consiguió. Vale tarde que nunca. El éxito, por supuesto. Y en el año 78 volvió a rubricar un nuevo temazo como fue este Lovely Day. Esa página que dedicamos al soul, los sellos Stax, Motown, Sonido Filadelfia, etcétera, etcétera. Esto sigue siendo rock alrededor del siglo XX.

Me Round, Pretenders, no me malinterpretes. Año 86, la norteamericana, residente en aquella época en Inglaterra, Chrissie Hynde, al frente de esta banda británico-americana, con el álbum Get Closer del año 86 y este número 10 en los Estados Unidos e Inglaterra, respectivamente. La segunda invasión británica y su respuesta en la nueva ola norteamericana ha pasado por aquí, por rock alrededor del siglo XX.

Uno de los dúos más legendarios del rock español, Juan Pardo y Antonio Morales Jr., Juan y Jr. Y esa psicodelia que nadie como ellos hicieron, esas voces que nadie como ellos empastaban a la perfección, incluso mejor que la de Manol y Ramón, el dúo dinámico. Pero ya eso es una opinión muy personal. Anduriña, la canción que compuso Juan Pardo y que creó los primeros riff y rafes entre los dos componentes del dúo. Tanto es así que acabaron separándose solamente con 12 canciones que dejaron grabadas para la historia. Ahí estaba en la contraportada del single el dibujo de Pablo Ruiz Picasso de una paloma. Picasso, que era amigo de Juan Pardo y de Antonio Morales. Año 68, la España, yeah, yeah, yeah.

Uno de los primeros supergrupos de la historia del rock, Blind Faith, La Fe Ciega. Con este disco del año 69 y esta versión de aquella canción de Buddy Holly, el Well Alright. Bueno, está bien, ¿no? Aquel supergrupo que lo integraban Steve Winwood, Eric Clapton, Ginger Baker y Rick Wray. Grabaron solo un álbum, pero no les hizo ninguna falta grabar más. Después desembocarían algunos de sus miembros en Cream, la primera invasión británica y todo lo que dio de sí. Pasa como siempre por aquí, por nuestro programa, y no podía faltar hoy tampoco.

Ahí estaban los Ocean Color Scene en el año 99, este So Low, tan bajo. Otra de las páginas que tampoco faltan en cada edición de rock alrededor del siglo XX, el Britpop y el rock alternativo norteamericano. Un cuarteto de Birmingham que capitaneaba Simon Fuller y que con este álbum, uno de los modernos, que así se llamaba, consiguieron pingües beneficios. ¡Seguimos adelante!

Ahí estaba el Maca con su She Love You. Los Beatles y esa primera retransmisión vía satélite para la BBC del 25 de junio del año 67, el año hippie por excelencia. Y ese tema pacifista y más hippie es imposible, All You Need Is Love. Año 67, por cierto, la marsellesa siempre ha sido un himno universal y de hecho por eso la utilizaron en el comienzo de la canción. La Beatlemanía nos inunda.

Este grupo se llamaba Goma. No digo por qué. Y esa canción, aquí ahora, estaba incluida en aquel álbum denominado 14 de abril, como el Día de la República. Y Manuel Rodríguez, el guitarrista, el músico sevillano, esa leyenda de la guitarra, que después formaría Imán Califato Independiente, estaba ahí, con la producción del omnipresente Gonzalo García Pelayo y ese único álbum que grabaron en los estudios Quirios de Madrid. 14 de abril, Goma, en esa página dedicada al rock andaluz. Hoy y siempre presente, año 1975.

El inolvidable Jackie Wilson y el Reed Petit, aquella canción que compuso Berry Gordy Jr., el creador y fundador de la Motown, cuando todavía no existía esa compañía. Desde Michigan, Jackie Wilson, que estuvo antes de cantar en solitario en una banda de dúo que se llamó Los Dominoes, desde los años 50, y tuvo la mala suerte que mientras actuaba en el año 75 sufrió un infarto y quedó en coma los siguientes 9 años. Fallecía en el año 84, pero desde el 75 estuvo prácticamente muerto. En el cierre, en el final, al rock alrededor del siglo XX de hoy. Ese cierre, como siempre, lo va a poner ese artista de un solo éxito. Es el caso hoy de un dúo de hermanos gemelos de Escocia, los llamados Charlie y Craig Reid, los Proclaimers. En el año 88 llegaban a lo más alto con una canción que no le hizo falta absolutamente nada más. Ese I Gonna Be 500 Millas, el voy a hacer a recorrer 500 millas. Los saludos de Marcelo Romero al cierre de una nueva edición de Rock alrededor del siglo XX y hasta la próxima semana. Adiós, amigos y amigas.

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1: La especie humana, igual que todas las especies que poblan el planeta, siempre han sido migrantes. 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
4: Tres construcciones resumen parte de la historia de la localidad malagueña de El Burgo: la calzada romana, el convento de las Nieves y el monumento al guardia forestal.
5: En tiempos de Trajano, El Burgo tuvo privilegio imperial por ser paso obligado de las legiones romanas que se encaminaban a Málaga. El convento de las Nieves perteneció durante muchos siglos a los padres carmelitas descalzos, quienes lo convirtieron en el centro de retiro y meditación de Andalucía. Y en tercer lugar, la construcción más reciente, el monumento al guardia forestal. Enrique Arrenberg erigió este monumento en 1977 en un bello y abrupto paraje de los alrededores de El Burgo para homenajear a estos indispensables cuidadores de los bosques andaluces.
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Hoy te sorprenderemos con una nueva remesa del mejor funky soul y R&B traído directamente desde los Estados Unidos. Hoy seguiremos dando ese gran repaso musical en lo que a años 80 y 90 respecta. Un placer el estar contigo aquí en la producción y ante el micrófono, George Day Cool. En el control estará nuestro amigo Andrés Abato. Comenzamos.

Y comenzamos con un super hit de la década de los 80, el grupo Collage, que lanzó este magnífico single, extraído del álbum titulado Shine the Light, publicado en el año 1985. Una verdadera pieza de coleccionista para los amantes del funky más auténtico y bailable. Romeo, Where is Juliet? Son los Collage.

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Seguimos ahora en el año 1984 con Brian Loren, instrumentista, cantante, compositor y productor de New York, tal vez más famoso por su faceta de compositor y productor, como por ejemplo The Cashmere, una importante formación de funky que cosechó muchos éxitos en los años 80. Escuchamos este bonito single titulado Easy Say Done Done, Brian Loren desde New York.

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Y seguimos con más web funky de la década de los 80, ahora con Lilo Thomas, otra leyenda del más exquisito funky y rhythm and blues norteamericano. Nacido en Brooklyn, barrio de New York, en el año 1961 y publicando 4 álbumes a lo largo de toda su exitosa carrera musical. Este es el que fuera su segundo álbum, publicado en el año 1984, titulado All of You. Y este temita que es totalmente una pasada, Set It Down, con Lilo Thomas.

Realmente espectacular este single de Lilo Thomas, afamado solista de funky R&B, grabando para Capitol Records y producido por Kashif y Paul Lawrence, lo que es garantía de éxito seguro. Sell It Down, año 1984. Lilo Thomas, from the album All of You. 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

Seguimos en Estudio 80 escuchando la mejor música de baile del mundo. Otra de las formaciones que se dejaban oír a finales de los 80 eran los Mannequin, producidos por Charlie Wilson de la Gat Band. Su único disco homónimo y este bonito single titulado Funny Feeling.

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seguimos en Estudio 80 recordando más buenas canciones de esa mágica década como fueron los años 80. Ahora, con otra formación de funky británica compuesta por cinco hermanos, los Firestar, que tan de moda estuvieron en los años 80 en el Reino Unido. Este tema extraído del álbum debut de la banda en el año 1985, disco súper difícil de conseguir y que tienes el privilegio de escucharlo aquí en exclusiva en Estudio 80.

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tiempo para las baladas en Estudio 80 con el Rhythm and Blues más exquisito, una canción que sin duda tiene un feeling que se sale de lo habitual. Paul Lawrence, brillante productor y cantante norteamericano, que en el año 1988 publicaba un grandioso álbum repleto de buenas canciones, donde se incluía esta joyita de balada de R&B titulada She's Gone. Ella se fue con Paul Lawrence.

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Y seguimos en los años 80 con más vocalistas de Rhythm and Blues de primera categoría. Ahora le toca el turno a James G.T. Taylor. Es vocalista del grupo Kool & The Gang y su primer álbum en solitario, publicado en el año 1989, titulado Master of the Game. Otra pieza de coleccionista para el amante del más exquisito Rhythm and Blues norteamericano. Escuchamos el mismo tema que dio título al álbum, Master of the Game. Una de sus mejores baladas, sin duda, de toda su carrera en solitario. James G.T. Taylor, a master of the game. Enjoy.

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1: Música 5 estrellas aquí en Estudio 80, ahora con el ex vocalista de la legendaria banda The Manhattans, Gerald Alston, sin duda uno de los más prestigiosos solistas del rhythm and blues más elegante y romántico, el que fuera su tercer álbum titulado Always in the Mood, publicado en el mercado norteamericano en el año 1992 y donde se incluía esta elegante canción Hell of a Situation con Gerald Alston.

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Seguimos con otro portentoso vocalista de R&B americano, Christopher Williams, actor y cantante nacido en el Bronx, en New York, en el año 1967 y debutando en su carrera musical en el año 1989 con un magnífico álbum titulado Aventures in Paradise, donde se incluían canciones tan emotivas como este Lift You Up and Turn You In Around con Christopher Williams.

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y tiempo para el New Jack Swing más espectacular en Studio 80, el trío Cedar Avenue, debutando en el panorama Funky New Jack Swing en el año 92 con un magistral álbum titulado Let's Talk About of Love, canción que aprovecho para dedicar a un amante del New Jack Swing y de la música negra en general, como lo es mi gran amigo y seguidor José Swing, que siempre siguió de cerca mis anteriores programas en la década de los 90. Para José Swing, con afecto de George Daycool, Another Lover de Cedar Avenue.

más funky de primera fila en Estudio 80, ahora con el grupo KCM, álbum titulado Funky in Smooth, que no se publicó aquí a nivel nacional y fue una verdadera pena porque es una pasada para los amantes del sonido funky y New Jack Swing. El sexto corte del compacto, titulado Brown Eyed Girl, disfruta del mejor New Jack Swing clásico en Estudio 80.

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12: Jimena de la Frontera es una ciudad serrana, campo-gibraltareña, que disfruta de una deliciosa temperatura media de 18 grados centígrados.
13: El clima templado de esta localidad gaditana atrajo hace ya 3.000 años a sus primeros moradores.
12: Prueba de la larga estancia de los primigenios habitantes de estos parajes son las pinturas rupestres encontradas en la cueva de Laja Alta, las únicas pinturas conocidas que representan escenas marítimas.
13: Recoge la tradición que la antiquísima imagen de la patrona de Jimena, la reina de los ángeles, fue tallada por San Lucas Evangelista y traída aquí desde Antioquía allá por el año 190 de nuestra era.
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0: Hola, queridos amigos, hemos comenzado con fuerza nuestro programa de hoy. Exactamente con este gran grupo, The Aristocrat. Y volvemos, aunque con distinto color, a la formación tejana, trío, guitarra, batería y bajo. En este caso no tocan blues, pero sí hacen una música virtuosa, maravillosa y electrizante. The Aristocrat, un grupo increíble. Y no son gente muy jóvenes, precisamente. Nacieron en el año 70 y 71. Exactamente, el guitarrista Guthrie Govan nació en el 71, británico. El bajista Brian Beller, estadounidense, nació también en el 71. Y Marco Minnemann, el batería alemán, nació en 1970. Ellos se encontraron en un evento, en un festival de California, y cuando tocaron juntos supieron que la cosa funcionaba. Exactamente, ¿cómo fue?
1: Según palabras de Guthrie, todo comenzó con un encuentro casual en enero de 2011, en el show NAMM, una feria comercial de música que se celebra anualmente en Anaheim, California. Brian y Marco habían sido contratados para tocar un set de 30 minutos en un concierto llamado The Bass Bash, y su plan original era tocar con Greg Howe en la guitarra. En el último minuto, la disponibilidad de Greg cambió, por lo que Brian estaba buscando un reemplazo con muy poca anticipación y alguien recomendó a Guthrie. Los tres se reunieron y tocaron el programa e inmediatamente se dieron cuenta de que esta formación en particular parecía tener un tipo único de química. Naturalmente, todos querían explorar el mayor potencial de esta combinación de músicos, así que acordaron grabar un álbum juntos lo antes posible. Y el resto, como dicen, es historia.
0: Y así fue. Realmente tiene un sonido original. Además, son virtuosos. Marco Minnemann a la batería, increíble. Brian Beller al bajo, fantástico, captando lo que quiere hacer Guthrie en la guitarra. Con una rapidez asombrosa, Guthrie, haciendo escalas vertiginosas, utilizando los pedales para conseguir sonidos increíbles. Ellos son los que nos van a acompañar en el programa de hoy. Ya sabéis, en Música y Sombra no nos ceñimos a un estilo concreto. Por aquí pasan los músicos con personalidad, músicos que se distinguieron por algo, que hacen algo diferente, que son creativos. Este es nuestro programa y hoy le ha tocado a The Aristocrat. Hemos comenzado nuestro programa con un disco de 2015 y con una canción incluida en ese álbum, Stupid Seven, Estúpido Siete. Y ahora vamos a oírlos en otro disco del 19, interpretando un tema que se tituló Spanish Eddie, incluido en el disco You Know What. Se grabó en los estudios Soundset Sound Recorder de Los Ángeles.

Bueno, como habéis podido apreciar, este Spanish Eddie tiene un aire verdaderamente español. No, nadie lo puede negar. Muy bonito, muy bueno. Muy bueno, muy. Vamos, con una destreza increíble y un virtuosismo fuera de lo normal. Así son los músicos. No quiere decirse que esta gente, este grupo, no ha tocado con otros músicos.

0: además de otras colaboraciones con otros artistas, y también tiene álbumes en solitario.
1: Y Brian Beller ha tocado con
0: Kira Small, Deadlock, James Labrie, Joe Satriani, Steve Vai y Nick Johnston, además de tener álbumes en solitario.
1: Han participado en este evento anual que promueve Joe Satriani, el G3. Ahí han tocado también. Ya digo, son maravillosos. Además, cuando se emita este programa, habrán estado actuando ya en Sevilla, exactamente, este pasado domingo 17. Pero vamos a seguir oyéndolo, no tiene desperdicio, The Aristocrat. Vamos a oír ahora Bad Asteroid, incluido en el disco homónimo de la banda, The Aristocrat.

Bueno, estamos oyendo ahora temas de su primer disco de 2011, The Aristocrat. Este tema que hemos oído, fantástico, nos da paso para oír otro tema más. Un tema que se tituló Flatlands, Llanuras.

Acerca del nombre del grupo, bueno, mejor no entrar en detalles. Es referido a un show, una actuación cómica muy famosa entre los cómicos, un show tabú, titulado así, The Aristocrat. Tanto escatológico, sexual y en fin, todo ese tipo de historias, ¿no? Ellos realmente lo hacen y el nombre significa estar en contra de toda esta historia formal y establecida por la sociedad y a la que se oponen realmente. Pero bueno, esas son historias y ideas del propio grupo que comparte también con mucha gente, claro que sí, por supuesto. Vamos a ver ahora a otro tema más, buenísimo, buenísimo de verdad, muy alabado por la crítica. Get it like that. Consíguelo así.

al margen de la significación publicitaria, comercial del grupo, bueno, hecha para conseguir, yo qué sé, venta y para conseguir todo eso. Pero lo importante es la música. Esta música que consiguen es increíble, genial, de verdad. Y además no se puede decir que no hayan trabajado con los instrumentos. El batería, increíble, Marco Minnemann, que también ha tocado con muchísima gente, aunque no lo hayamos dicho anteriormente, ha tocado con muchos músicos. Y bueno, aparte de eso, ellos tienen este grupo, The Aristocrat, pero también tocan con otra gente. No se han cerrado, no han cerrado el relacionarse con otros grupos y hacer música, aunque tienen su grupo y siguen tocando y lo hacen, pero también tienen la libertad de tocar con otros músicos. Por ejemplo, en el caso de Brian Beller, el bajista, toca con Joe Satriani con bastante asiduidad. En fin, buenísimos, de verdad, y estamos disfrutando. Y además, pues no le falta el sentido del humor, tiene un gran sentido del humor. A la hora de poner títulos son increíbles. Por ejemplo, el tema que vamos a oír a continuación se llama Sweaty Knockers, tetas sudorosas. Vamos a oírlo.

Bueno, pues ya estamos llegando al final del programa. Nos vamos a despedir de todos vosotros ya con un tema de su último disco, Duck, Pato, de 2024. En fin, nos hemos dicho que esta gente son amantes de los patos y de los cerdos. Tienen un álbum en el que hay un cerdo mirando fijamente una gramola a semejanza de la fotografía de la EMI en la que un perro está mirando fijamente un fonógrafo. Ellos lo hacen con un cerdo. Entonces, en este disco último, el que se titula Duck, Pato, tienen un tema que se tituló también City with the Duck on a Bay. Sentado con un pato en la bahía. A semejanza del tema de Otis Redding, City on the Duck of the Bay. Este era sentado en el muelle de la bahía, pues esta gente dicen City with the Duck on a Bay. Y con este tema ya nos despedimos de todos vosotros. Oídlo porque de verdad no tiene desperdicio. Vais a ver ya del 2011 al 2024 el avance de estos músicos. Y sobre todo las escalas vertiginosas y bien tocadas precisamente con gusto de Guthrie Govan. Hasta la próxima semana, amigos.

0: 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El 13 de diciembre de 2006 se aprobó la Convención Internacional sobre los Derechos de las Personas con Discapacidad. Rosa Moya, de Coria Sin Barreras y OVI Andalucía, nos habla sobre su importancia.
1: Queremos prestar nuestra voz a aquellas mujeres con diversidad funcional que viven aterrorizadas o que han sido asesinadas. Según la investigación que publicó Radio Televisión Española hace un año, el 40% de las mujeres con diversidad funcional ha recibido malos tratos procedentes de sus parejas. El 20% de las mujeres asesinadas por sus maltratadores eran mujeres con diversidad funcional. La macroencuesta del Patronato Estatal de Discapacidad sacó a la luz que un 10% ha sufrido abusos o violaciones por parte de padrastros, tíos, primos o amigos de la familia. Estas mujeres muchas veces no pueden pedir ayuda a la policía porque no pueden huir o no pueden hablar. Las pocas que consiguen escapar tienen muy difícil encontrar trabajo para gozar de independencia económica. La causa de esta situación es la doble discriminación que sufrimos las mujeres diversas. Así que nuestra petición es un grito de auxilio, pidiendo todos los apoyos necesarios para poder llevar una vida independiente y poder defendernos de todo tipo de violencia, psicológica, física y económica. Nuestra lucha pretende que algún día el terrorismo machista sea solo un mal recuerdo del pasado.
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14: Marchena, localidad sevillana que se recuesta en un valle sembrado de olivos, vio y siguió la carrera de uno de los cantaores flamencos más discutidos, Pepe Marchena.
15: Gana a la temprana edad de 12 años un concurso de cante convocado por el alcalde de la ciudad. A partir de entonces comienza una carrera llena de éxitos y críticas. Marchena persiguió lo que intuía como novedad o progreso: urbanizar el cante, sacar su arte del reservado y enfrentarlo al interés colectivo. Por primera vez resulta lícito cantar a pleno sol y acompañar el flamenco de orquesta. Pepe Marchena, un juglar moderno que utilizó formas flamencas como soporte musical de su lírica popular.
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0: Saludos, buenas tardes, bienvenidas y bienvenidos a la Onda Local de Andalucía. Esta es la tercera edición de Este a Oeste y hoy es miércoles 20 de mayo. La normalidad es la nota predominante en las primeras horas en funcionamiento del Plan Romero 2026. Este lunes se activaba dicho plan y desde la jornada del martes se quedaban operativos a pleno rendimiento los centros neurálgicos de coordinación activados en Caminos en Sevilla y en Cádiz, tras la puerta en marcha este martes de los puestos de mando avanzados de Villamanrique de la Condesa y Bajo de Guía. Además, desde las 3 de la tarde de este miércoles ha entrado en funcionamiento el nuevo Centro de Coordinación Operativa Integrada, CECOPI, de la Aldea del Rocío, que cuenta con sala de operaciones y el nuevo Centro de Atención Principal, el Hospital de la Aldea, estrenado este año gracias al terreno cedido por el Ayuntamiento y la cofinanciación entre la Junta de Andalucía y los fondos europeos. La normalidad, como decimos, es la palabra con la que califica este inicio del dispositivo que garantiza la seguridad de los y las rocieras el consejero de Sanidad, Presidencia y Emergencias en Funciones, Antonio Sanz.
1: El Plan Romero está funcionando con normalidad y según lo previsto, con la eficacia y con la enorme profesionalidad que caracteriza a todos los operativos que participan en este Plan Romero. Ayer se activaron con normalidad los puestos de mando avanzados de Villamanrique en Sevilla, el nuevo Centro de Coordinación Operativa Integrada, el CECOPI, que es la gran novedad del Rocío 2026 y de este Plan Romero 2026.
0: Pero además les contamos que el propio Sanz lo explicaba durante su visita al puesto de mando avanzado de Bajo de Guía, Sanlúcar de Barrameda, la provincia de Cádiz. Solo en esta última provincia hay más de 1.400 efectivos desplegados para garantizar la seguridad. Es el tema que llevamos a nuestra portada en este miércoles, pero tenemos más asuntos de actualidad que contarles y lo hacemos en titulares.

0: Facua denuncia los cortes de luz de la red eléctrica y pide transparencia a la Junta. Ustea denuncia el deterioro de la educación pública en Andalucía. La Junta destaca la ausencia de casos del virus del Nilo Occidental en los primeros días del plan de vigilancia y control. Enrique Zumalave, primer onubense que gana el premio de poesía Juan Ramón Jiménez. Y ahora nos vamos a la Dirección General de Tráfico para saber cómo están las carreteras andaluzas a esta hora de la tarde. Alba Ariz, muy buenas.
1: Buenas tardes. En ese momento estamos pendientes de un siniestro que complica la AP7 en Benalmádena, dirección a la capital malacitana, y que genera más de 4 kilómetros de retenciones. Al margen de este alcance encontramos tráfico irregular en el tramo habitual de la A7 en San Pedro de Alcántara en ambos sentidos y también en Huelva en la A483 en Almonte, dirección El Rocío, por lo que le recomendamos que moderen la velocidad.
0: Gracias, Alba. Y vamos ahora a la Agencia Estatal de Meteorología para saber cómo viene el tiempo. Nos lo cuenta Noelia García. Buenas tardes.
2: Buenas tardes. Mañana jueves en Andalucía será un día caluroso y cálido. Suben notablemente las temperaturas y este ascenso continuará durante los próximos días. Vamos a tener días calurosos con máximas altas para la época. El calor llega y lo hace para quedarse. De momento, mañana jueves máximas de 37 grados en Sevilla, 34 en Córdoba y en Jaén, 32 grados en Granada y en Huelva, 30 en Almería y 28 grados en Cádiz y en Málaga. Será un día soleado con cielo poco nuboso o despejado. Las temperaturas mínimas también suben, 20 grados en Cádiz, 18 en Sevilla, 16 grados en Granada y en Jaén y 15 grados en Córdoba. Soplarán vientos flojos de levante, aunque podrán ser localmente fuertes en el estrecho y en las costas de Cádiz, donde no se descartan rachas fuertes. Es una información de AEMET.
0: Pues muchas gracias, Noelia. Nosotros hacemos ahora una pequeña pausa y a la vuelta continuamos con todas las noticias del día.
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0: Facua denuncia opacidad de la Junta ante los cortes de luz y reclama acceso a la auditoría eléctrica. En concreto, el secretario general de la Organización de Andalucía, Jordi Castilla, pone sobre la mesa la falta de transparencia en torno a la auditoría realizada sobre la red de distribución eléctrica en la comunidad y las medidas impulsadas por la Junta para hacer frente a los reiterados cortes de luz que afectan a distintos barrios y municipios de Andalucía. La organización asegura que la Consejería de Industria, Energía y Minas denegó el acceso a información clave sobre este informe y que el Consejo de Transparencia y Protección de Datos de Andalucía tampoco ha resuelto la reclamación presentada dentro del plazo legal establecido. Castilla ha criticado que la única alternativa que les quedaría sería acudir a los tribunales por la vía contencioso-administrativa. Un proceso, dice, largo y costoso.
7: Hicimos ya las reclamaciones, los recursos, y se ha quedado ahí colgado, y la única opción que tendríamos sería acudir a un tribunal contencioso administrativo solamente para que nos facilitasen esa información, que tardarían años en facilitarla y que tendría además un coste económico también para nuestra organización, con lo cual dejas en desamparo determinados aspectos informativos que entendemos que son clave para analizar la situación que están viviendo multitud de municipios andaluces en relación al suministro eléctrico.
0: Desde Facua señalan que la auditoría impulsada por la Junta pretendía analizar las causas de los cortes eléctricos que se producen especialmente en periodos de alta demanda, tanto en invierno como en verano. Sin embargo, según denuncia Castilla, únicamente se ha difundido un resumen parcial del informe y no el contenido completo. La Organización de Consumidores insiste en que las personas afectadas por estos cortes de suministro tienen derecho a conocer las conclusiones reales de la auditoría y, sobre todo, a disponer de un servicio eléctrico estable.
7: Tienen derecho a acceder a su suministro eléctrico. Ese es el principal derecho que tienen, porque ellos están contratados y están pagando. Somos conscientes de que hay otra casuística y que puede generar problemas, pero nosotros estamos con las personas que están pagando religiosamente y están sufriendo esos apagones. Y a esta gente es a los que efectivamente hay que resolver el problema. A partir de ahí, vamos a ver el problema, vamos a entrar en profundidad y vamos a ver cómo nos podemos coordinar o quién es necesario que se coordine para atajar el problema.
0: Porque algunos barrios sevillanos llevan sufriendo durante años los cortes de luz en las épocas de mayor demanda. Aunque en los últimos meses se han realizado actuaciones en la parte de la red eléctrica, como la instalación de nuevos transformadores y refuerzos de cableado, desde la plataforma vecinal Barrios Hartos denuncian que estas medidas son insuficientes y que no solucionan el problema de fondo. Rocío Moreno es una de las portavoces de esta plataforma, Barrios Hartos.
8: Solamente es eso, es que es un refuerzo, no es una instalación nueva en sí. Por lo tanto, si falla, aunque pongan un refuerzo, pero si falla el transformador principal, el otro no tiene suficiente potencia para seguir manteniendo la electricidad. Por lo tanto, en horas punta, como en invierno o ahora cuando llegue que esta semana, estamos esperando que seguramente habrá calles que estarán otra vez los vecinos con cortes, pues volveremos otra vez a tener cortes.
0: Rocío Moreno recuerda además que los apagones afectan especialmente a personas electrodependientes o con problemas de salud.
8: Y las personas electrodependientes, que sea invierno o verano, ellos necesitan esa electricidad. Y hay personas que por su condición por salud no pueden tener X calor en su casa y quiera que no, por ejemplo, las personas que están en la cama, que no se pueden mover, esas personas necesariamente tienen que poner el aire. Porque si hace calor normalmente en una cama que no te puedas mover es todavía más esa necesidad.
0: Barrios Hartos insiste en que tanto las administraciones como la compañía eléctrica conocen desde años esta situación. Vamos a detenernos ahora en varias cuestiones que han sucedido en las últimas horas en relación a la violencia machista. El primero de estos casos tiene que ver con que se está investigando como violencia de género el doble crimen de Ejido en Almería. Lo ha dicho hace apenas unos minutos el subdelegado del Gobierno en esa provincia, José María Martín, quien ha indicado este miércoles que la investigación sobre el hombre de 25 años que fue detenido como presunto autor de los disparos que acabaron con la vida de su madre y de la pareja sentimental de esta, y que además dejaron heridos de gravedad a su hijo de 7 meses en la barriada del Canalillo en el Ejido, además de otros 3 heridos, entre los cuales figura una menor, parece ser que apunta a un posible delito de violencia de género, si bien no existía denuncia previa por parte de la pareja del detenido y que tampoco estaba en el sistema Biogen. De hecho, también es cierto que los investigadores manejan una serie de indicios con declaraciones de los testigos que ahondarían en esta línea, aunque en un primer momento se hablaba de violencia doméstica. Otro de los asuntos es una sentencia del Tribunal Superior de Justicia de Andalucía que ha absuelto a un acusado de agresión sexual porque la víctima no pudo demostrar el no consentimiento. Este tribunal no ha hecho sino ratificar el dictamen de la Audiencia Provincial de Cádiz. Las personas implicadas bebieron alcohol y mantuvieron relaciones en un hotel en Jerez de la Frontera en una madrugada de enero de 2023. La mujer se personó en un bar de copas con una amiga y junto a un hombre estuvieron tomando, como decimos, varias copas. Unas horas después, esta tercera persona, la mujer en este caso, la amiga, se fue. Y la otra pareja se marcharon al hotel donde este hombre había reservado una habitación esa noche. Sobre las 4 de la madrugada, la mujer ingresó en el servicio de urgencias del Hospital del Servicio Andaluz de Salud en Jerez por una supuesta agresión sexual. Y en la mañana de ese mismo día presentó la denuncia ante la Policía Nacional. Hemos recabado la opinión de la abogada experta en violencia de género, Amparo Díaz Ramos, quien incide en la dificultad añadida para la víctima de recordar lo sucedido con exactitud y así probar los hechos al estar bajo la influencia de sustancias como el alcohol. Por eso insiste en la necesidad de que la otra parte entienda que una persona no está en condiciones de dar su consentimiento.
9: En esos casos es importante indagar sobre si el estado que tenía ella era un estado notorio y la otra parte se encontraba en condiciones como para, notando que se encuentra con la conciencia alterada, pues comprender que no tiene capacidad para prestar consentimiento. Desconozco si eso se ha valorado o no se ha valorado en este juicio, pero es algo relevante a la hora de iniciar estos tipos de procedimientos y a la hora de hacerse la investigación.
0: Y el tercero de los asuntos sobre esto que le contamos, este bloque sobre violencia de género, tiene que ver con el asesinato de una mujer de 33 años en plena calle en la localidad gerundense de Figueres. El presunto agresor, un hombre de 48 años, fue detenido en el mismo lugar de los hechos. Además, había incumplido en dos ocasiones la orden de alejamiento que tenía vigente. De hecho, el día anterior al crimen se celebraba un juicio rápido en el Tribunal de Instancia de este municipio catalán y que contaba con competencias en violencia sobre la mujer. Allí, el acusado aceptaba por conformidad una pena de 6 meses de prisión, como le decimos, por maltrato, además de una orden de alejamiento de 250 metros y la prohibición de comunicarse con la víctima durante 1 año y 4 meses. En este punto, lo que ha hecho Amparo Díaz Ramos es poner el foco en la protección de las víctimas y en que no se adopten medidas como la prisión preventiva. Más asuntos. Ustea denuncia el deterioro de la educación pública en Andalucía. El sindicato ha mostrado su preocupación ante el nuevo escenario político abierto tras las elecciones del 17 de mayo y ha advertido de que la educación pública podría seguir perdiendo recursos en la nueva legislatura. Así lo ha expresado su portavoz, Fran Fernández, en la Onda Local de Andalucía. En esta sintonía ha asegurado que el colectivo afronta esta etapa sin grandes esperanzas y con el temor de que aumente el peso de políticas vinculadas a la ultraderecha dentro del futuro gobierno andaluz. Fernández ha defendido la necesidad de reforzar la inversión en la enseñanza pública y ha reclamado una apuesta decidida por la formación profesional y la universidad pública.
10: Es una realidad que hemos perdido 2.758 líneas educativas en estos últimos 8 años, casi la mitad en estos últimos 4, la última legislatura del Partido Popular. Hemos visto cómo la FP privada pues sigue creciendo en detrimento de la FP pública. Hemos visto además también cómo las ratios no se han solucionado. Se han intentado poner parche a esas ratios, pero realmente no han servido para nada. En el tema de salud laboral y también de instalaciones, esa ley de bioclimatización que se aprobó en 2020 no se ha llevado a cabo.
0: Fernández ha criticado además que la Junta continúe sin reducir de forma efectiva el número de alumnos por clase. En infantil y primaria, dice, sigue habiendo aulas con hasta 29 o 30 estudiantes cuando la ratio debería ser de 25. Y en bachillerato hay clases de provincias como Sevilla y Cádiz que superan los 40 alumnos.
10: Realmente la Junta de Andalucía le dice a los centros, justamente antes de la escolarización, cuántas líneas deben tener, y si hay más matriculaciones de las normales, lo que hacen es que meten a los niños como sardinas en lata. Esas ratios no se han arreglado y actualmente seguimos teniendo muchos centros en Andalucía, en primaria y en infantil, donde esa ratio no debe ser más de 25 con 29 y 30 niños. En el que el tema de la ESO y bachillerato es aún más grave todavía, donde tenemos clases de bachillerato en la provincia de Sevilla, la provincia de Cádiz, con más de 42 alumnos.
0: Usted denuncia que el cierre de líneas públicas está provocando el desplazamiento de alumnado hacia centros concertados. Más asuntos.

0: Daría. Escuchamos a Antonio Vázquez.
1: Actualmente se encuentra en un estado muy crítico. La Vespa orientalis, una vespa exótica invasora, está aniquilando, sobre todo en Málaga, Cádiz, sur de Sevilla, está aniquilando miles de colmenas. Su prima hermana, la Vespa velutina en el norte, lleva 9 muertos y es un grave peligro también para la ciudadanía.
0: Antonio Vázquez también ha criticado la falta de medidas para frenar la expansión de esta especie invasora y señala que tras años de reuniones con la Administración andaluza no se está haciendo absolutamente nada. Además, el responsable de apicultura de COAG Andalucía advierte del impacto de los siropes importados que, según afirma, se comercializan como miel y están hundiendo los precios que reciben los productores andaluces.
1: La industria apenas nos compra miel porque se abastece casi exclusivamente de estos siropes. Ya no es un etiquetado más claro. Nosotros no pedimos que no entren estos siropes, que entren. Entre lo que tengan, pero que se comercialicen con el nombre que tienen, sirope, no miel.
0: Así, esta situación se suma a las pérdidas provocadas por las lluvias de los primeros meses del año, que han afectado a parte de la campaña de producción. Pese a ello, Antonio Vázquez asegura que las colmenas se están recuperando y defiende la capacidad de resistencia del sector apícola andaluz. Además, recordamos que este 20 de mayo es el Día Mundial de las Abejas. Al conmemorar este día, ponemos el foco sobre el papel esencial que desempeñan tanto ellas como otros polinizadores en la salud de las personas y del planeta, así como sobre los numerosos desafíos a los que se enfrentan en la actualidad. Y antes de hacer una pausa, un apunte de política. Todos los días tiene que haber un apunte de política, pero hoy nos hemos permitido dejarlo un poquito más adelante. El Partido Socialista lamenta que el Partido Popular está negociando a oscuras y de tapadillo con Vox para formar gobierno. Es la respuesta que han formulado los socialistas andaluces, especialmente tras las declaraciones que hacía este martes la titular de Economía, Hacienda, Fondos Europeos y portavoz del Gobierno en funciones, Carolina España. En la rueda de prensa posterior al Consejo de Gobierno, España habló de privilegios del PSOE a Cataluña y los socialistas entienden que eso es una cortina de humo ante la cesiones que harían los populares a Vox en un hipotético acuerdo de gobierno. Lo dice Paco Cuenca, portavoz del Partido Socialista Andaluz.
2: Resulta sorprendente que la Junta de Andalucía de Moreno Bonilla hable de privilegios del gobierno a Cataluña, cuando aquí el único privilegio que se está negociando ahora mismo en nuestra tierra, a oscura y de tapadillo, es el relacionado con la prioridad nacional. Esto es una nueva cortina de humo del gobierno andaluz para distraer la atención y que no se hable de lo realmente importante. Es decir, de lo que Moreno Bonilla está dispuesto a entregar a Vox a cambio de seguir en San Telmo. Que sea valiente y que lo diga ahora, ya que no lo ha dicho durante la campaña electoral.
0: Han recordado desde el PSOE que este es un ejemplo de privilegio, que un ejemplo de privilegio para nuestra comunidad sería que la Junta aceptara los 19.000 millones de euros que ofrecen desde el Gobierno Central en relación a la quita de la deuda. Son las 7 y 19 minutos de la tarde, vamos a hacer un pequeño alto y a la vuelta rematamos la información de este miércoles.
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Vamos con una noticia positiva. La Junta detecta una circulación muy baja del virus del Nilo Occidental y destaca la ausencia de casos. El programa de vigilancia y control se puso en marcha el pasado 1 de mayo y desde el día 4 se establecieron 27 trampas propias de la Consejería de Sanidad, Presidencia y Emergencias en las provincias de Cádiz y Sevilla. El número de estas se va a incrementar en las próximas semanas al resto de provincias hasta un total de 120. A ellas hay que añadir las de las diputaciones de Huelva.

0: Bay Sevilla y las de la Estación Biológica de Doñana, ya que el trampeo de mosquitos es el método fundamental para calcular los niveles de circulación de este virus. Los datos recogidos hasta ahora son bajos para la época del año en la que nos encontramos. Las excepciones son Sanlúcar de Barrameda, la provincia de Cádiz, y Motril, en Granada, donde se han capturado más de 200 hembras de especies transmisoras. Fuera de ese dato, Fuente de Piedra en Málaga y Villamanrique de la Condesa en Sevilla son los únicos lugares en los que las densidades superan las 100. Una situación, insistimos, que es anómala para estas fechas del año y que, según los expertos, puede deberse a las lluvias de los últimos días y a las temperaturas suaves. Lo dice Antonio Sanz, consejero de Sanidad, Presidencia y Emergencias en funciones.
1: De momento no se ha detectado la circulación del virus del Nilo Occidental esta temporada en Andalucía y quiero trasladar esa información que es importante. El programa de vigilancia y control se activó el 1 de mayo y en el ámbito de lo que es la vigilancia animal que realizamos en colaboración con la Consejería de Agricultura, se han analizado 95 aves silvestres sin que se haya identificado ninguna muestra positiva. Tampoco hay ningún caso en los équidos.
0: Y un último apunte, Comisiones Obreras y UGT en Andalucía se suman al llamamiento a la huelga estatal de técnicos medios y superiores en la sanidad pública del próximo lunes. Un paro que afecta a unos 30.000 profesionales del Servicio Andaluz de Salud, en su mayoría técnicos en cuidados auxiliares de enfermería y técnicos especialistas. Este colectivo denuncia que no se está cumpliendo el acuerdo que reclasifica profesionalmente a los técnicos medios y superiores en el grupo C1 y B respectivamente y que se suscribió con el Gobierno Central en octubre de 2022. Por ese motivo, ambos sindicatos han convocado concentraciones de protesta a las 11 de la mañana de este lunes 25 en todos los centros sanitarios del SAS. Daniel Gutiérrez es portavoz de la Federación de Sanidad y Sectores Sociosanitarios de Comisiones Obreras de Andalucía.
2: Son más de 30.000 técnicos y técnicas que en el SAS podrían subir de grupo profesional. Por eso, junto a los profesionales, animamos también al resto de organizaciones sindicales y plataformas a que, además de sumarse a la huelga, participen en las concentraciones de protesta que hemos convocado el mismo día 25 a las 11 de la mañana en las puertas de los centros sanitarios. Porque ya es hora de que el Gobierno Central cumpla con esta reivindicación que Comisiones Obreras ha defendido históricamente y que se haga justicia con miles de profesionales.
0: Con esto estamos casi en las 7 y 24 minutos de la tarde, hora de hacer una última pausa antes de ir a la información más cercana, la información local y provincial.
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0: Una crónica local que nos lleva a Huelva. Un onubense logra por primera vez el premio de poesía Juan Ramón Jiménez con Gramática del Desorden. Información de nuestra compañera Rosa Gómez desde Mover Radio.
1: Buenas tardes. La poesía onubense hace historia. Por primera vez en casi medio siglo, el Premio Iberoamericano de Poesía Juan Ramón Jiménez se queda en Huelva. El ganador de la edición número 46 ha sido el profesor onubense Enrique Zumalave, gracias a su obra Gramática del Desorden. El certamen, organizado por la Diputación de Huelva y la Fundación Zenobia Juan Ramón Jiménez, ha recibido este año un total de 1.031 obras procedentes de numerosos países de Europa, América y otros continentes, consolidándose como uno de los premios de poesía más prestigiosos en lengua española. Zumalave recibió la noticia mientras impartía clase y confesó que no esperaba ganar. El autor ha trabajado durante 8 años en este poemario que el jurado ha definido como una reflexión sobre el paso del tiempo y un retrato generacional cargado de emoción y melancolía. Además, este profesor de primaria ha estado trabajando en el colegio Zenobia Camprubí de la localidad del Nobel. El premio está dotado con 25.000 euros y la publicación de la obra ganadora. Desde las instituciones onubenses destacan que este reconocimiento internacional mantiene vivo el legado del Nobel moguereño Juan Ramón Jiménez y sitúa de nuevo a Huelva en el mapa de la gran literatura hispana. Esto es todo desde Moguer.
0: Y en Granada, la capital, acoge el Campeonato de España Base y Absoluto de Gimnasia Acrobática con casi 1.000 deportistas. Nos lo cuenta nuestra compañera Silvia Martínez desde Radio Cabila en Benalúa.
2: Saludos, buenos días. Granada será escenario del Campeonato de España Base y Absoluto de Gimnasia Acrobática con cerca de 1.000 deportistas y más de 50 clubes de todo el país. Entre el 20 y el 24 de mayo, el Estadio de la Juventud acogerá una de las grandes citas nacionales de esta disciplina organizada por la Federación Andaluza de Gimnasia y la Real Federación Española de Gimnasia. Participan además deportistas desde categoría alevín hasta senior. El diputado de Deportes, Eric Escobedo, destaca que este evento consolida a la provincia como referente en la organización de competiciones de primer nivel y subraya el carácter espectacular de la gimnasia acrobática, que combina fuerza, equilibrio y también estética. Como aliciente, la competición se completa con el Andalucía Cup Acrogymnastic Open, que atraerá a clubes de toda España y del extranjero, así como a familiares y aficionados, para disfrutar durante varios días de un gran espectáculo acrobático. Granada, cuna de esta disciplina en el país, sigue aportando gimnastas a la selección nacional y sumando éxitos internacionales. Es todo desde la provincia de Granada. Buenas tardes.

0: Vamos a proponerles una cita para este fin de semana, concretamente en Málaga. El festival OSÍ va a promocionar a varias bandas emergentes con un cartel que va a abarcar desde el viernes hasta el próximo sábado. Por ejemplo, este viernes 22 de mayo están previstas las actuaciones de bandas como Repion, Joel López, 21, o, a quienes están escuchando, Sanguijuelas del Guadiana.
1: Que son 100 amapolas.
0: El sábado será el turno de Victorias, Verafauna, Neda Conte o Carlos Ares, un festival que quiere llevar la primavera musical a Málaga. Ya tuvimos el Interestelar la semana pasada en Sevilla. Y con esta música, la de los extremeños Sanguijuelas del Guadiana, les decimos adiós hasta mañana por la mañana. Ya saben, volverá la información bien tempranito, a partir de las 8:30, en la primera edición de Este a Oeste. Mientras tanto, ya saben, siguen informados e informadas en su emisora municipal o comunitaria, nuestra página web y nuestros perfiles en redes sociales. Que tengan una feliz noche y, si quieren, en la radio les haremos compañía.

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